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1: Es el camino, es el sendero de la vida. Un clásico de Mark Knopfler, de Dire Straits. ¿Cómo están de memoria? ¿Saben elegir el camino de la vida? De eso se trata esta canción. Bueno, de eso se trata la vida en general. Se llama Walk of Life. Pasaron 7 de las 21 horas. Un poco de música country. ¿Tienen ganas?

¿Cómo andan de memoria en la noche de hoy? Walk of Life. Lo que sonaba es el turno de la iglesia. Esto es The Rock and Roll is King.

0: de Rock and Roll is King.
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0: el rock and roll es el rey. Lo que sonaba.
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3: Esta es la hora en Uruguay.
0: 21 horas 13 minutos.
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0: Esta vez junto al No Identity Wonder. Levantamos un poco más. Las revoluciones tienen ganas.

No sé por qué, pero esta parte me parece que es la mejor, ¿no? Sí. El no vidente Steve Wonder. Power Time Lover. Saludo grande para Felipe. Que se pone la mochila pesada todos los días, en el hombro. Damas y caballeros, es el turno de George Michael, la voz de Wham. Y este Wake Me Up Before You Go Go.

Es el turno de seguir esta vez con las Bangles. Lo pedían hace algunos minutos atrás. Las creadoras de Eternal Flame también llegaban en los años 80 con este Maniac Monday.

Maniac Monday. Damas y caballeros, tenemos que hacer una pequeña pausa. Es el creador de Words. Es Effer David. Chica, tú eres mi canción. Esto es Girl, You're My Song.

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Es un clásico del británico Rod Stewart con este Lost in You. Es algo así como perdido en ti. Pasaron 36 de las 21 horas. Te voy a contar la historia de una canción que seguramente a la canción ya la conoces. Aunque la canción se llama Irán, que se pronunciaría Iran, no tiene nada que ver con el país. Sin embargo, bueno, confundió a miles de oyentes en su lanzamiento ya por 1982. En realidad, la canción se llama Iran, So Far Away. Yo corrí de ahí. Ese es el verdadero título de la canción. Y ese es el origen también. Y un sonido muy extraño, muy idéntico a lo que se usaba con los sintetizadores en aquellos años. El origen de esta canción es un tema de amor mezclado con extraterrestres. Sí, es así. El vocalista y tecladista de la banda, Mike Score, compuso el tema en su pequeño departamento de Liverpool. Y todo comenzó con una simple frase: I ran so far away. Una frase que le rondaba por su mente como una metáfora, como ese deseo de huir de la rutina, de los problemas de uno mismo. Y parte de lo que dice la película y también, la película no, el videoclip, y de lo que canta, es que el protagonista se cruza con una mujer sumamente atractiva y se siente tan ansioso por la intensidad de sus sentimientos que decide huir de ella. Pero mientras intenta escapar, una misteriosa luz desciende del cielo. Y ahí la canción da como un giro de ciencia ficción, porque ambos son abducidos por extraterrestres. Y de esa manera se sienten que no pueden salir de ahí. Y él siente que no puede olvidarla. Aunque trate de alejarse, de correr, siempre está pensando en ella. Iran, so far away. Realmente hubo un sonido muy, pero muy controvertido, porque para esa época se usaban muchos defectos, pero no de este tipo. Y además tuvo ese empuje mundial con una joven cadena que se llamaba MTV, que comenzaba unos años antes. ¿Tienen ganas de escuchar esta canción de A Flock of Seagulls? Te conté casi toda la historia, ¿eh? ...1982... los creadores de The More You Live, The More You Love, con este Iran, So Far Away. Mike Score. A ver cómo estamos de memoria esta noche.

de A Flock of Seagulls. Irán. Mira lo que sonaba. Damas y caballeros, esta no era la canción que iba a sonar. Esta sí. ¿Vieron cómo estamos en vivo? Damas y caballeros, aquí está Queen. Es como una forma de magia.

I Cannot Smash It. Queen. ¿Cuántos años, eh? Yeah, yeah. Recuerdos imborrables. Le mando un abrazo grande a José Ignacio Pérez, dueño de Origen, si lo conocen, ¿eh? El motoquero. Nos encerrábamos en la barbacoa a escuchar solamente Queen después que salíamos del liceo. ¿Saben cómo quedamos de fanáticos de esta banda? No había tantos discos en aquella época, hay que, ¿no? Un abrazo grande para José Ignacio. Damas y caballeros, es el momento de continuar esta vez con un clásico de los años 70, The Doobie Brothers. Seguramente se acuerdan de esta canción. Long Train Running.

0: Es un largo tren en marcha.
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0: Damas y caballeros, estamos llegando al final. Sinceramente, un placer enorme haber estado con ustedes. El final de esta noche lo marca Quiet Riot. Y es el Come On, Feel the Noise.
2: Come on, feel the noise.
0: Impresionante. Para esta noche de miércoles. Nada más. Chau, hasta mañana.

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0: En este mundo acelerado, donde todos quieren hablar, ser escuchados y tener razón, el mayor acto de generosidad que podemos ofrecer es nuestra atención plena. Cuando te sentás frente a alguien, dejas de mirar el reloj, apagás el ruido del celular, le estás diciendo a la otra persona: tu voz me importa, tu mundo es valioso y yo estoy acá para vos. El amor no siempre necesita grandes discursos, palabras elocuentes o regalos costosos. A menudo el verdadero amor se disfraza de un silencio respetuoso, de un par de ojos atentos que no juzgan, solo comprenden. Escuchar es sostener emocionalmente al otro, es abrazar con el alma, es permitirle quitarse la máscara, mostrarse vulnerable, sabiendo que en vos encuentra un puerto seguro. Esta noche, cuando llegues a casa o mires a quienes amás, hacé la prueba. No intentes resolver los problemas de inmediato, solamente escucha. Presta atención a lo que dicen y, sobre todo, a lo que callan. Te aseguro que no hay mejor manera de sanar heridas, de construir puentes y fortalecer vínculos que regalar el milagro de nuestro tiempo. Vamos arriba.
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2: Es la hora 22:57.
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Incluida en Foreign Affair, el séptimo álbum en solitario de Tina Turner, publicado en Capitol Records en 1989. Aunque el álbum no funciona tan bien en los Estados Unidos, fue un éxito en todo el mundo, vendiendo más de 6 millones de copias. Año 1989, Tina Turner, I Don't Wanna Lose You. 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

En toda historia de amor siempre hay algo que nos acerca a la eternidad y a la esencia de la vida. Porque las historias de amor encierran en sí todos los secretos del mundo.

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0: Conociendo a Ernesto Sábato en Interferencias. Si nos cruzamos de brazos, seremos cómplices de un sistema que ha legitimado la muerte silenciosa.

Muchas veces confundimos dolor con sufrimiento, sin darnos cuenta que el dolor es biológico, mientras que el sufrimiento es lingüístico y vive en la conversación que tenemos de las cosas. Estamos atravesando una época bastante compleja y nosotros la dificultamos más con la conversación que tenemos acerca de ella, que cercena nuestro espacio de posibilidades.

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Compartimos un breve y bello poema del romancero de ausencias, del poeta alicantino Miguel Hernández. A la luna venidera, a la luna venidera te acostarás a parir, y tu vientre irradiará la claridad sobre mí. Alborada de tu vientre, cada vez más claro en sí, esclareciendo los pozos, anocheciendo el marfil. A la luna venidera, el mundo se vuelve a...

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Nacidos en los Estados Unidos allá por el año 1969, los Boston lanzan su primer álbum homónimo recién en 1976, colocando éxitos en los charts. Amanda, con un sonido muy distinto.

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Busquemos tener algún rito que nos conecte con lo nuevo de cada día, desde el agradecimiento y reconocimiento, o desde lo que cada uno quiera o sienta que es posible. Porque el pasado es historia, el futuro es un misterio, y este momento es un regalo. Por esa razón, este momento se denomina presente.

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Dios, cuando todos te abandonan, Dios se queda contigo. Mahatma Gandhi. Billy Joel, Just the Way You Are.

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Cynthia Ann Stephanie Lauper, más conocida como Cyndi Lauper, es una cantante estadounidense que cosechó la mayoría de sus éxitos en los años 80. Cyndi Lauper nació en Brooklyn, New York, el 22 de junio de 1953, y a los 12 años ya componía y tocaba la guitarra. Año 1983, Cyndi Lauper, All

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Es muy difícil ser humilde, porque cuando sabemos algo queremos demostrarlo, y si estamos convencidos, queremos vencer al otro con nuestros argumentos. Como decía el fabulista latino Fedro, quien no sabe mostrarse cortés, va al encuentro de los castigos de la soberbia. En algún sitio algo increíble espera ser descubierto. 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

¿Es el hombre solo un fallo de Dios o Dios solo un fallo del hombre? Friedrich Nietzsche, filósofo alemán.

0: Una vez más, el adiós nos entristece. Pero la promesa de un nuevo encuentro abriga el corazón. 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
3: Es la hora 5:19.
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0: los tiempos de entonces, de 1811, con el hervor de rebeldía.
1: El pasado

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1: Te cuesta arder, pero eso sí, después que prendes, ya no te apagas. Basta mover cenizas y encendida, como un bicho de luz, mueves las alas. En cambio, la charamusca arde enseguida. Un soplido nomás y se hace llama, la llama crepitante de un minuto que apenas da calor y menos brasa. Metido en el fogón, estoy pensando cómo son de gemelas leña y alma. Hay almas que se dan sin apagarse y las hay que sin darse ya se apagan. ¿Cuántas veces engaña la apariencia de tanta charamusca iluminada que en poquitos minutos te encandila y al ratito de arder no queda nada?
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7: Es la hora 5:46 minutos.
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0: ¿Qué tal, gente? Bienvenido, muy buenos días. Acá estamos, comenzando Quinto Elemento Radio. En esta agradable mañana de jueves, 24 de septiembre del año 2026, con 9 grados 2 décimas de temperatura, vientos del este-noreste a 9 kilómetros en la hora, 1014.7 la presión atmosférica, 75% la humedad y la visibilidad de 10 kilómetros. La máxima para hoy, 24 grados. Mañana levanta la mínima, 12, 29 la máxima. Sábado ya con lluvias, 16 de mínima, 29 de máxima. El domingo con lluvias, 14 y 27. Lunes con lluvias, 16 y 27. Martes con lluvias, 16 y 26. Así que nos esperan jornadas grises para esta zona del país para el fin de semana. Lindo programa, mirar películas de terror. Buen día, señora.
1: Buen día a los oyentes y a las oyentes de Quinto Elemento Radio, como decimos siempre. ¿Estamos bien?
0: Bien.
1: Sí. Bueno, sí, medio extraño todo, ¿no?
0: A vos
1: el
0: que te
1: clima,
0: encanta.
1: No, a mí no me gustan las películas de terror, me parece la inversión, no la inversión, porque obviamente quien produce películas de terror es porque tiene algún tipo de ganancia, pero creo que felizmente se cambian un poco las costumbres y se pasa a otro tipo de películas, ¿no? Me parece a mí, por lo que veo en las plataformas, y está bueno, me parece que el thriller está teniendo como mucha producción, más que nada lo que tiene que ver con series. Las series que antes eran o románticas o de suspenso policial, ahora tienen las tres cosas, es un combo, y vas a las series de las plataformas y todas tienen eso. Y habla también de un mercado, se ve que la gente busca, va por ese lado, así que está bueno. Ayer nos acordábamos con los gurises de cuando eran chicos y la época de las novelas y de me decía Nicolás, dice, ¿te acordás más? El Conde de Montecristo. De noche, que daban en Canal 9, que estaba Pablo Charri y no sé qué más. O Facundo Arana, me dice, no sé más cuál era. Y después nos acordábamos
0: con
1: de
0: Natalia Oreiro.
1: El Sultán. No, con Natalia Oreiro no creo que no hizo el Conde de Montecristo.
0: No,
1: Muñeca Brava y todo eso.
0: No, ahí va, pero sí. Mariano Arana no. Facundo Arana. Con Natalia Oreiro, que hacía, ella hacía de no sé qué.
1: Sí, era Muñeca Brava, pero las novelas en la hora central de los canales argentinos. El Sultán, dice, mamá, ¿te acordás
0: apareció,
1: que mirabas El Sultán?
0: Sí,
1: y llegó,
0: apareció un personaje que se instaló en Salto después. Currén.
1: Sí, era el Sultán. Y yo recuerdo que empezamos a mirar El Sultán, creo que mucho después que había empezado, pero era porque también mamá lo miraba, era una cosa media rara.
0: De lo único
1: pero
0: que
1: era
0: hablaba.
1: Lo que era lo único que se hablaba, y mira ahora.
0: Creo que fue la primera novela turca que llegó acá,
1: sí,
0: ¿no?
1: No me acuerdo, porque van a empezar a escribir y van a decir, te acordás que la época sí. Y no sé qué. Bueno, estamos hablando.
0: Novelas turcas, perdón, para redondear el tema, novelas turcas que vinieron a romper el monopolio de las novelas brasileras.
1: Sí.
0: Que en su momento eran el capote para esta
1: y
0: zona.
1: Y antes las mexicanas.
0: Las mexicanas, claro.
1: Toda la saga de Verónica Castro,
0: claro,
1: por ejemplo.
0: Que las mexicanas no eran novelas, eran, ¿cómo es?
1: No, tremendo.
0: ¿Cómo es que se le decía? No tenían otro nombre.
1: Sí. Bueno, pero a ver, venimos de Verónica Castro, que hizo su carrera con los novelones, pero antes de Verónica
0: Culebrone.
1: Castro, ¿se acuerda que estaba Lucía Miranda? Aquella ponente mujer que también era actriz de novela mexicana y que también tenía lo suyo. Bueno, sí. Son otras épocas y hoy estamos en épocas de plataforma y bueno, y que cada uno con la lluvia mire lo que quiere mirar.
0: Claro.
1: Se arma bolonqui cuando la persona, por ejemplo, quiere mirar una serie y el otro quiere mirar, no sé, una comedia o quiere mirar un documental.
0: Para eso la opción son dos teles.
1: Sí, o hacer lo que hago yo, por ejemplo, que me limito a mirar lo que tengo en el celular porque hay alguien que copa la televisión desde tal hora a tal hora y no hay forma de que entienda que tienen determinada hora del programa, tendría que buscar algo que fuera común. Bueno, pero hoy, 24 de septiembre, le cuento que complementando un poco la información, el río en Puerto de Salto está 6,33 y en Concordia 6,02, esa es la altura del río. Hoy día internacional de investigación del cáncer, así que saludamos a todos y a todas aquellas personas que, investigadores, que trabajan en pos de mejorar la calidad de vida de quien lamentablemente padece esta enfermedad tan tremenda, y ojalá, pero ojalá con la vida, se los digo, que en algún momento de todo este avance que tenemos como humanidad, la ciencia logre establecer lo que hasta ahora no, algo que revierta la situación de los que padecen cáncer en cualquiera de sus tipos, en cualquiera de sus formas. Pasa, ¿no? Pasan los años y no se llega, bueno, pero ojalá que esto cambie. Hoy es el día también del mundo marítimo, uh-huh. Así que en el mundo marítimo, saludos a todos los que andan en el mundo marítimo, desde los marineros, los que están en los barcos, los pescadores.
0: A mi amigo Gustavo, todos los calabrines.
1: Usted tiene otros amigos antes de que Calabrini, usted tiene pescadores amigos, tiene
0: el Pardo
1: gente
0: Sequeira.
1: Por ejemplo, que están en el mundo marítimo, pero le digo que engloban
0: Raúl
1: a todos.
0: Cavallo.
1: A todos los que están en la vuelta,
0: sí.
1: Y que desarrollan alguna tarea que tiene que ver con el agua. Así que feliz día para ellos. Y también hoy, en este Día Internacional de Investigación del Cáncer, es el Día del Cáncer de Tiroides. Así que, nada, se los nombro y no voy a entrar a hacer ningún tipo de especificación al respecto, pero no quería dejar de pasar y de nombrar este 24 de septiembre con mucha novedad, con mucha información, con mucho todo como en botica. Parecía que iba a ser como un amanecer tranquilo, ¿no? Pero ayer a última hora,
0: se complicó.
1: Sí.
0: Claro, y tiene que ver con el primer tema que vamos a plantear en la mañana de hoy. Ya tomé el barril. En el periodismo, y nadie puede negar que, y esto no es autobombo, sino reconocimiento a la trayectoria, a los años que tengo en medios de comunicación, muchísimo tiempo trabajé en medios de prensa escrito, que para mí es la fascinación, es el elixir de un periodista, porque a diferencia de otros medios convencionales que son más volátiles, más pasajeros, ¿no? Aunque con la tecnología de hoy todo queda guardado y sustanciado. El medio de prensa escrito es, de alguna forma, el no errarle. No podés errarle, porque lo que está escrito, escrito queda.
1: Sí.
0: Y esa es una regla que me enseñaron cuando empecé allá en el año 92, en mis primeras incursiones en el periodismo escrito. Y también en esas enseñanzas, algunas otras que te van marcando a fuego. Como por ejemplo, ¿cuáles son las reglas para titular una nota? ¿No? El título de una nota tiene dos cometidos fundamentales. El primero es resumir en pocas palabras lo que el texto de esa nota dice. Si vos estás hablando de naranjas que se comercializan en el norte del país, bueno, el título tiene que ver con naranjas, ¿no? Las naranjas del norte, yo qué sé, son las mejores, ponele. Porque resume el contenido del título lo que dice el texto de la nota. Y el otro cometido de un título, del título de una nota, es vender. O sea, vos lo que provocas con el título es enganchar al lector para que se tome la molestia de leer el contenido de la nota. Pero siempre en esas dos líneas. Primero, que resuma lo que dice el contenido de la nota, y el segundo, que sea atractivo para como gancho para el lector. Ahora, cuando vos agarrás una nota y le pones un título y el contenido es otro, ya ahí sí podemos hablar de mala intención. ¿Qué es lo que pasó con una entrevista que salió publicada en la diaria?
1: No es una entrevista, es una nota.
0: Una nota publicada en la diaria. Que evidencia, y yo recuerdo cuando lo tuvimos a Andrés Torterola en el streaming, que decía, porque muchos identifican a la diaria con la izquierda y nos permiten libertad para trabajar. Bueno, yo creo que Andrés quedó en evidencia que estas condiciones de jugar con política, con cosas que no tienen política, queda de manifiesto con esta nota. ¿Por qué? Porque la forma de trabajar que ellos la han explicado es que ellos hacen la nota desde Salto, a partir de la presencia de la diaria en Salto, pero después pasa por un filtro en Montevideo. O sea, hay un secretario de redacción que se encarga de corregir, y seguramente debe ser el mismo secretario de redacción el que aconseja o el que impone el título, no sé cómo será. A mí nadie me tocaba un título. Es más, yo tuve serios enfrentamientos en algún medio de escrito cuando miré que un título que figuraba en una nota mía no tenía nada que ver con lo que yo había puesto, y me planté. Pero esto es a cuenta de una nota que sale y cuyo título dice, palabras más, palabras menos, quiero ser lo más textual posible, los 50 vehículos de Alviso.
1: Sí, la nota dice los 50 autos del intendente Carlos Alviso, choferes reclaman solución tras promesa de campaña electoral.
0: Bueno, ¿vos qué interpretás con ese título?
1: No, yo lo que creo que
0: ¿pero quiero, qué interpretás? O sea,
1: quiero complementar, no, quiero complementar lo que dijiste vos. O sea, yo creo que además de las dos cuestiones que vos tenés para armar una nota y titularla, siempre, no a veces, sino siempre buscás una intencionalidad. Siempre tenés una intencionalidad con el título, que es o vender, o buscar que tenga una repercusión política o repercusión en la gente. La intencionalidad siempre está presente, no es opcional.
0: Es el gancho.
1: Sí, pero en realidad, para mí hay una diferencia entre gancho e intencionalidad. Intencionalidad es la consecuencia del gancho.
0: A veces no lo haces con intención.
1: Para mí sí, y yo creo que siempre es la intención, es el título, y que, nosotros campeones en título. O sea, no es por nada, pero Quinto Elemento se ha caracterizado por los títulos.
0: Sin quererlo, ayer, por ejemplo, publicamos una nota de algo que pasó en una empresa de pesca acá en el río Uruguay, que pescaron una boa que está masticada a la mitad, y pusimos depredador en el río Uruguay. Sabíamos lo que hacíamos.
1: Sí.
0: No existe ningún depredador en el río Uruguay. Son dorados grandes que se comen las piezas chicas.
1: Bueno, ¿listo? En este caso, la nota que fue publicada en la diaria, el hilo es muy fino, ¿no? Yo, lo personal, no me gusta meterme para nada en el trabajo de quien hace esta tarea o cumple con este con su rol y su responsabilidad periodística, como en este caso los compañeros de la diaria. No me voy a meter ahí, pero sí me voy a meter en el título que pusieron. El título que pusieron no tiene nada que ver con el contenido de la noticia.
0: Claro, repetí el título para
1: el contenido de la noticia
0: repetí el título.
1: El título de la diaria dice los 50 autos del intendente Carlos Alviso, choferes reclaman solución tras promesa de campaña electoral.
0: Bien,
1: lee este título y piensa de que Alviso le prometió a los choferes de intendencia, que eran choferes municipales, alguna situación que tenía que ver con su carrera funcional en campaña, y eso no se cumplió.
0: Sí,
1: eso es lo que interpreto yo,
0: bien.
1: Porque está hablando de choferes y choferes de la intendencia.
0: Claro, pero no solo eso, sino que está hablando de 50 vehículos. ¿Qué 50 vehículos? 50 vehículos municipales.
1: Claro.
0: Ah, maneja 50 vehículos. Ah, maneja 50 vehículos con 50 choferes municipales.
1: O sea, que el tipo sale tanto de mañana en un auto, de tarde en otro, de noche en otro.
0: Tiene una cola de autos y de choferes que están esperando que él decida quién va con él.
1: Sí.
0: Bueno, muchachos, a ver, todos saben que Alviso se maneja en el 95% de los casos.
1: Siempre, en auto
0: su propio vehículo.
1: Camioneta propia.
0: Y yo he hablado, no una, infinidad de veces con Carlitos Alviso en ruta, y va manejando él. O sea, ni siquiera un chofer lleva, capaz un compañero para que lo vaya cebando mate, pero a veces, muchísimas veces, ni chofer. O sea, se maneja en su vehículo. Esa es la primera trampa. Juega con un título que es engañoso, o engañero, decía un compañero, que pretende, como gancho, atraer la lectura de la nota diciendo una mentira. No hay ni 50 vehículos del intendente, no hay mucho menos 50 conductores.
1: Sí, da a entender de que el intendente le prometió a 50... Si habla de 50 vehículos, está hablando de 50 choferes. Le hizo una promesa en campaña electoral y no cumplió.
0: Claro.
1: Y que además usa 50 vehículos. O sea, la mala intencionalidad de ese título es tremendo.
0: Sí,
1: entonces, sí, lo que a mí me parece, que si vos tenés un medio de comunicación, y hablo desde el lugar de que nos tocó trabajar en la República de Salto, a nosotros, cuando el ruso tuvo los derechos de del diario La República, y el diario La República se hacía acá, La República de Salto, con periodistas de acá, se vendía acá, pero iba allá y Fasano, o Fasano, que era su director responsable, no le cambiaba los títulos a lo que salía de acá. ¿No? Y se imprimía La República de Salto. Eso nunca sucedió. Entonces, esto acá está bueno traerlo, porque de verdad a mí me parece que más allá del juego periodístico que podés presentar, acá habla de una mala intencionalidad. Es clarísima la mala intencionalidad. No es un juego periodístico, claro. Y no es. Está hablando la nota de la situación de los taxis truchos.
0: Claro.
1: Está hablando la nota.
0: Y volviendo al origen, que cuando rescatamos que en la presencia de Andrés en el streaming, él dijo... muchos, y repito la frase porque esto es clave para interpretar y entender qué es lo que uno está diciendo. Muchos identifican a la diaria con la izquierda y no es así. Tenemos la libertad de trabajar y hacer las entrevistas que queramos. Le hicimos entrevista a no sé a quién, no sé a cuánto. Bueno, a ver, Andrés, este título es una manifestación auténtica, clara y locuaz de una mala intención política.
1: Sí, claro. Claramente. ¿Está?
0: O sea, el secretario de redacción que resolvió el título manejó intencionalidad política. Es dársela a la nuca al único intendente de coalición a nivel país, porque si se pone a escarbar no encuentra nada como para dársela, ¿está? Independientemente de estos chisporroteos por tercerizar servicios de un servicio que fue catastrófico para Salto, como en la recolección. Más allá de eso no le encontrás nada para darle, entonces... ¿Cómo haces para dar? Y se la disfrazás. Es un título claramente malintencionado, que muy probablemente por la forma y la dinámica en la que trabajan los compañeros que trabajan en la diaria, no pasó por ellos la decisión. Porque si hubiese pasado por ellos, tanto Andrés como Leo son periodistas de muchos años, y no hubiesen aceptado que un título diga otra cosa que no es lo que dice la nota.
1: Sí, y acá ojo con esto de tratar de justificar después, porque también uno conoce más o menos el paño, de tratar de justificar de, pero hoy están todo el mundo hablando de la nota. Y sí, está todo el mundo hablando de la nota, pero está hablando de la nota porque la nota dice en su título que Albizu incumple con 50 choferes que manejan esos 50 vehículos y que además da a entender que Albizu usa vehículos que no son, no es el propio para moverse. Claro, o sea, es un cúmulo de cosas bastante... Vuelvo a repetir, uno no se mete en el trabajo de la redacción porque eso es feo. Es lo mismo cuando opinamos con de la información que el periodista Eduardo Preve maneja en su red social. Él no tiene un medio de comunicación propio, maneja su información a través de la red X, como lo hace también Leo Sarro, que es otro periodista también en la, a nivel de la capital, y ellos manejan la información como quieren, la hacen en su red social. Pero cuando vos ves que la información va pa' un lado, y vos decís, pero ¿y cómo? ¿Qué quiere decir esto? Que el narcotráfico está solamente en este partido, que

0: de del artiguismo, la soberanía y demás, no dejen que nos colonicen nuestra forma, no dejen que nos colonicen nuestra forma de trabajar, la convivencia que tenemos entre todos. Ahora, por ejemplo, que nosotros en particular estamos en buena relación con todos, o sea, en este sentido de que uno madura desde todos lados, ¿no? Y trata de tener transitar en paz con quienes hacemos comunicación, más allá de las diferencias que todos tenemos, y son saludables, porque sin diferencia, por más que se discuta a morir y que cada uno son diferencias, pero qué bueno es que a pesar de las diferencias nos demos la mano, o que hola, ¿cómo andás? Bien, ¿y vos? Y buenas noches, buenos días, ¿y cómo estás? Y qué rico que está tu mate. Es eso. Entonces, no dejen, que pasa por ahí un poco, que vengan a colonizarnos desde la capital, acá, con estos títulos, con mala intención, porque nosotros no somos así. Miremos los medios, no somos así.
1: Redondeando la nota que habla de los 50 vehículos de Albizu con 50 choferes que están esperando alguna promesa, no tiene nada que ver con el contenido de una nota que habla de los taxis que pretenden regularizar su situación, o sea, son taxis truchos.
0: Que se quejan de que le pidieron que regularizara y que iban a...
1: Que están a la espera
0: a
1: de... Están a la espera de trámites que son burocráticos o burrocráticos y que seguramente llevan su tiempo.
0: Y aclarar algo, porque no va a faltar alguien que diga, pero ustedes vienen a hablar. Sí, nosotros venimos a hablar, porque cuando nosotros dijimos mafia en el gobierno anterior... Y titulábamos mafia. Con cuestiones que tenían que ver con mafia, era mafia. Cuando decíamos truchos, eran truchos. Cuando decíamos dan los terrenos como si fuera, no sé, caramelo, daban los terrenos.
1: Cuando dijimos ñoquis y acomodado, terminaron siendo ñoquis.
0: Y esos eran nuestros títulos. Sí. Y cuando decíamos sale el pedregullo y sale la leña y talan Parque del Lago y salen los camiones que salían sin guía y que hoy quien era director orina agua bendita, era como Quinto Elemento titulaba. O sea, el título era lo que se decía, a riesgo de que nos llevaran a fiscalía por los títulos. Sí. Eso eran títulos que tenían una consistencia y una argumentación que, como siempre decimos nosotros, el papelito... Ahora, si vos me titulás una cosa y realmente la nota dice otra, con mala intención, porque aparte acá...
1: Es mala intención.
0: Entonces, a los compañeros decirle esto, ¿no? Y que no malinterpreten, porque... No quiero tener problema con...
1: No creo.
0: Por esto, o sea, no dejen de que desde Montevideo le cambien el sentir de ustedes como periodistas, porque ustedes hicieron una nota tratando de explicar una cosa o de contar una realidad y se perdió hasta la realidad de lo que hicieron. O sea, el sentido de la nota se desvirtuó. O sea, si el taxista los taxistas truchos que le dieron la nota... Sí. La intención era de que se conociera de que ellos están a la espera que lo llamen.
1: No.
0: Eso no se sabe. No. O van a estar hablando de tal cosa.
1: No, porque no debe faltar más de un paparulo que van averiguando cuáles son los 50 autos de Albizu. O sea, es así, lamentablemente es así. Pero bueno, es eso. Es tener mucho cuidado y es defender nuestra independencia. Es clave en el periodismo defender nuestra independencia. Le guste a alguno, no le guste al otro. Las opciones de elección también permiten que vivamos todos en democracia y cada uno haga su mejor papel en el rubro periodismo. Pero no vendamos nuestra independencia, porque es así que...
0: Sí, la soberanía, ¿no?
1: Sí.
0: No dejen que nos colonicen.
1: Sí, sí, sí.
0: Es lo que siempre hablamos acá. No dejen que vengan y que le planten bandera, porque no es así. Sí. Traten de conservar la independencia de opinión y la línea editorial, porque si no se va al carajo todo.
1: De verdad.
0: Pues se desvirtúa todo. Nosotros acá todavía estamos acostumbrados a esto, ¿no? Que a pesar de las diferencias nos podemos encontrar. Y esto no es... poder encontrarse si la malintencionalidad del título es otro, porque claramente ese título corresponde a otro tipo de nota que no es la que está en ese contenido,
1: claro.
0: ¿No? Ayer, cambiando un poco de tema, y es una de las notas de Quinto Elemento principales, sucedió una situación bastante poco común en nuestro departamento y tiene que ver con una detención ciudadana de un vecino de la zona este, esa zona.

0: Zona este, ¿no? Barrio Fátima, donde detuvo a una persona que andaba en la calle, ahí en el barrio, digamos, en su zona.
1: Merodeando.
0: Uh-huh. Esta persona tenía antecedentes a nivel de los vecinos, uh-huh, de que era quien se conocía que andaba en la zona del Parque Solari, en el interior del Parque Solari,
1: cometiendo actos de atentado al pudor.
0: Sí, supuestamente todo esto está sin confirmar. Sí, quiero decirlo porque esto es un dicen que dijeron y que, uh-huh, lo queremos aclarar. Nosotros la nota lo aclaramos, que supuestamente se bajaba los pantalones, mostraba sus partes en el parque, asustaba a la gente y demás. El vecino, cuando lo vio merodear cerca de su casa, supuestamente en actitud sospechosa, lo redujo. Uh-huh. Eso es lo que hasta ahora sabemos. Llamó a la policía, fueron móviles policiales. La foto de Quinto Elemento, que en realidad es una foto cedida por radar, y agradecemos siempre, vemos cómo hay entre 6 y 7 policías en la, uh-huh, en la imagen, reduciendo a esta persona que ya estaba tirada en el piso con las manos atrás, uh-huh, ¿no? El vecino ahí.
1: Esposado probablemente. No,
0: ahí estaba esposado, sí, la policía ya lo había esposado. Uh-huh. Minutos después, esta persona es trasladada al hospital en un móvil policial para la revisión antes, sí, de ir a la comisaría. Fallece en el Hospital Regional Salto. Uh-huh. Según nos dijeron extraoficialmente, por asfixia.
1: Rarísimo, ¿no?
0: Asfixia. ¿De qué habla? De que claramente en alguna maniobra, uh-huh, la detención de esta persona tuvo...
1: Alguien le provocó
0: esa situación.
1: El impedimento de respirar. Ta.
0: Sí. Sí. Ayer a la noche...
1: ¿De qué manera? ¿Cómo?
0: A última
1: manera... No, sí, sabemos.
0: Ayer a la noche, a última hora, detenido. El vecino, uh-huh, este particular, que fue quien lo hizo este arresto ciudadano, y un policía de estos 7 que estaba ahí. Uh-huh. Una situación espantosa. Esta persona le tenía el apodo de la hormiga, uh-huh, muy conocido en la jerga policial, uh-huh, muy conocido en la jerga policial, y lamentablemente fallece. Nosotros van a salir a decir, como siempre pasa, uno menos y no sé qué y no sé cuánto.
1: Sí, la frase caminada me gusta, y que es un pichi menos.
0: Sí, de igual forma decir que nadie tiene el derecho de quitarle la vida a otra persona, y el ojo por ojo y más hacer justicia por mano propia, ¿no?
1: Sí.
0: Es bien jodido.
1: Hace 2 días se dio un cruce mediático entre el ministro del Interior y alguien que habló de justicia por mano propia. El, sí, ministro dijo, no entremos en esa. Cuidémonos, ¿no? A la hora de decir...
0: Estamos en una cuestión de nunca acabar.
1: Y no, y tierra de nadie, volvemos al lejano oeste y cada uno se compra un revólver y una canana.
0: Y esta situación que no quedó muy clara tampoco, porque
1: la verdad,
0: una cosa es cuando vos agarrás a la persona, el delincuente, dentro de tu casa, ¿no? Como, sí, estamos cansados de ver, de escuchar, más que nada en los informativos centrales,
1: que
0: de Montevideo.
1: Aplica la defensa propia en la calle.
0: Dentro de tu casa, lo que sea, o queriendo ingresar a tu casa, pero lo agarraste en el frente de un domicilio, en la vereda, lo redujiste, porque a vos te parece de que
1: estaba,
0: esa persona estaba ahí.
1: Algo, sí.
0: Entonces nosotros, en la misma situación, supuestamente tendríamos que hacer lo mismo. Si vemos, claro, a alguien que está todo el tiempo merodeando la vuelta, claro, es bien difícil, esta fiscalía actuando y nada, una situación de la nada pasó a ser bastante compleja, ¿no?
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28: No se pierdan en un ratito una entrevista que de verdad se va a paralizar el departamento de Salto, porque... vamos a entrevistar al párroco, al padre Pablo Coimbra. ¿Quién es Pablo Coimbra? Es un salesiano, salteño, compañero mío del Colegio Liceo Salesiano, que es el párroco, el padre de Nuestra Señora de Guadalupe, la iglesia de Casavalle, iglesia donde va a estar llegando el Papa León XIV los primeros días de noviembre. La verdad que tremendo honor, ¿no? Sí, tremendo honor. Sí. Que sea salteño, tremendo honor que la mirada de esa omnipotencia de la Iglesia Mundial baje a un barrio humilde y tan complejo como Casavalle, y que quien lo reciba sea un salteño. Sí. Es tremendo honor. Salto siempre tiene que estar ahí, ¿no? Estuvo con Juan Pablo II y Juan Pablo II acá, y ahora un salteño recibiendo al Papa en Casavalle.
27: Sí.
28: De verdad que nos llena de orgullo.
27: Agradecer a los que tiraron las primeras líneas para confirmar esto, que fue Julio Arévalo, que nos tiraba mensajes.
28: Pero fue el primero fue Beto Bortagaray, un compañero y amigo del salesiano. Un gran compañero, como siempre digo, y fue él quien nos pasó el contacto, quien nos dijo, si no te contesta el mensaje, llámalo, porque imagínense, en Casavalle un cura es todo, ¿no?
27: Claro.
28: Y él lo va a contar, desde enfermero, claro, hasta partero,
27: psicólogo,
28: hasta, es todo. Más allá que en Casavalle es el lugar o el buque insignia donde baja todo, ¿no?
27: Claro.
28: Para tratar de transversalizar la problemática. Así que eso va a ser aproximadamente 7 y 10 de la mañana. Los invitamos, estamos vendiendo, como se dice, la entrevista. Lo que no vendemos es que a esta hora, ¿quiénes están trabajando
27: 24-7?
28: 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Mis amigos de la Dickinson, que ayer el cartel de distribuidora Dickinson fue testigo de una hazaña. ¿Cuál hazaña? Que Salto Uruguay se quedó con la gana de ganar la Ferrocarril. Ah, sí, Salto Uruguay, que le ganamos. No pudieron, chicos, 2-2. Y ahí estaba, ¿quién? 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Así que, nada, y decirles que la Dickinson, ¿dónde está?
27: ¿Dónde está?
28: ¿Dónde está, además?
27: En la mejor calle de Salto.
28: No, en la mejor calle de Salto, obviamente. Acá te tendrías que parar, ¿no? Isidra Fernández, en la mejor calle de Salto. ¿Y dónde más están? Están en la Central Hortícola del Norte.
27: Ahí va.
28: Ahí está la barra. Así que un saludo a ellos, como todo, se lo decimos todos los días.
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28: Mi amiga Alicia me recomienda que mire la serie Cementerio. Le digo, pero ni de pedo. Y me dice, es sobre crímenes basados en género. Entonces, si es basado en género, vamos a mirar Cementerio. Mirá. Le copamos la tele, Alicia, decís vos, acá al Don, y le ponemos Cementerio.
27: Bueno,
28: decirles que... quienes están en territorio son la gente de la lista 76 del diputado Federico Preve, el equipo de Cristian Pintos, Alison Silveira y Rafa Sánchez, en territorio con la gente, esperando que sean los primeros días de octubre que viene Federico Preve para trabajar con ellos y hacer una recorrida bien importante que tiene que ver con una recorrida política con la gente de la 76.
27: Hubo sorteo del 5 de oro en la jornada de ayer. No tuvo aciertos el gordito. Sí tuvo un acierto el revanche y también un acierto el pozo de plata. Los números sorteados para el 5 de oro: 14, 16, 32, 40, 46 y la bolilla extra el 8. En el revancha: 1, 20, 27, 29 y 42. Así que el fin de semana ya, ¿en cuánto anda? En 2 millones de dólares debe andar ahí, ¿no?
28: No, no sé. Ayer eran 95 millones. 95, ¿no? Ayer.
27: 1.700.000 o algo así.
28: Si me preguntan, no tengo la menor idea. Quienes están bien nerviosos, le paso el chivo a la gente de Todo en Vivo, que ayer hizo una mega transmisión de todo lo que era partido de fútbol salteño. Pobre Teco Sarli. Teco, pobre mi amigo. Teco
27: no,
28: Sarli.
27: No es solo el Teco, es Pipo, que recién...
28: No.
27: Hace unos días es padre de...
28: Felicitaciones para, al Pipo.
27: Pará, lo tienen como maleta loco, pobre Pipo.
28: Felicitaciones al Pipo.
27: No aflojen, ya
28: al
27: no
28: Pipo
27: es
28: y
27: el,
28: a su señora.
27: No es el Pipín, no es el Pipito, ya es el Pipo.
28: Bueno, pero acá el máster es el Teco, que va a tener que editar...
27: ¿Cuántos goles?
28: En principio, 7 goles a Parque Solari.
27: Ah, mira.
28: ¿Qué le hizo quién ayer?
27: Gladiador.
28: Gladiador.
27: Sí, perdón. Si agarrás Diario El Pueblo, no te enterás los resultados, vos hacen el comentario, pero nos ponen cuántos salieron. O sea,
28: Gladiador 7.
27: Sí, no, en serio. Una buena...
28: Nos quedamos sin Diario
27: El Pueblo. Una buena para el Chito Silva. Chito, si va a utilizar inteligencia artificial, poné por lo menos el resultado del partido. Es alevoso lo que están haciendo.
28: No,
27: vos,
28: creo
27: en serio.
28: Que utilice inteligencia artificial.
27: Arranca, vos mirás el comentario y si hizo gol fulano, hizo gol sultano, y quedás mirando y decís, bueno, pero ¿y cuántos salieron? No, eso tampoco.
28: Bueno, Gladiador 7-0 le ganó a Parque.
27: Pobre Parque.
28: Empató, si mal no recuerdo, Nacional, ¿no? 1-1.
27: ¿Con Arsenal?
28: No, entonces no.
27: ¿Jugaba con Arsenal?
28: No, Arsenal juega hoy. Arsenal juega hoy.
27: Ah, sí, bien. Bueno, pará. A ver, tratamos de descubrir lo que dice Diario El Pueblo.
28: Sí.
27: Dice.
28: No, pero...
27: La desatada turbulencia, Ferro 2 al Uruguay 2.
28: Ferro 2...
27: El negocio no es empatar, pero... Esos títulos subjetivos.
28: Bueno,
27: Ceibal 1, Nacional 1.
28: No, pero Ferro salta Uruguay, Ferro sí. Perdía 2-0.
27: Almagro empató. Derrotó a Libertad. ¿Cuánto? 2-0. Y Gladiador goleó a Parque, y acá sí no dice cuánto goleó, dice todo.
28: 7-0.
27: Ahí está, 7-0.
28: Sí.
27: Pobre Carlitos.
28: 7-0, bueno. Pobre Parque.
27: Pobre
28: y nada, la situación que se da entre Ferro y Salto Uruguay, que vamos a estar conversando de eso ahora, y decirles que hoy hay fútbol y hay básquetbol. A eso iba.
27: Ahí va.
28: El gerente de Todo en Vivo me acaba de pasar muy temprano.
27: ¿Gerente comercial o gerente operativo?
28: Es gerente, no sé, es como gerente.
27: Es gerente.
28: Que me dijo, y me dejó tranquila, me dijo... Que hagan humo de lo que quieran. Yo recién me voy a empezar a mover en marzo.
27: Opa.
28: O sea,
27: que para hacer el asado que...
28: Y parece que sí. Que por ahora está concentrado.
27: A mí me prometieron un asado en una barbacoa y estoy esperando.
28: 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Así que nada, hoy hay movida también y está bueno esto, ¿no? Lo que no está bueno fue lo que sucedió ayer cuando terminó el partido Ferro Salto Uruguay.
27: ¿Qué pasó ahí?
28: Está en el portal.
27: ¿Una emboscada?
28: Y no sé, vamos a ver si podemos hablar con alguien de Ferro después de las 7 de la mañana, ahí después de la nota al padre, que nos diga oficialmente qué pasó. Uh-huh. En la intersección de la calle...
27: Luis Valle...
28: Sí.
27: Y Bella Unión.
28: Sí.
27: Bien. Finalizado el encuentro en el estadio Dickinson entre Ferro y Salto Uruguay, se produjeron peleas y disturbios.
28: A la esquina del Dickinson estamos hablando, ¿no?
27: De acuerdo con la información...
28: A dos cuadras.
27: De acuerdo con la información difundida, el ómnibus vinculado al Club Ferrocarril habría sido apedreado, provocando la rotura de algunos de sus vidrios. Los jugadores que se trasladaban en el vehículo descendieron del ómnibus y se habría iniciado una pelea en el lugar. La situación generó preocupación entre vecinos y personas que se encontraban en la zona, mientras se aguarda la información oficial que permita establecer con precisión qué ocurrió, cuántas personas participaron y si hubo detenidos o personas lesionadas.
28: Bueno, veíamos en alguna publicación de redes que le responsabilizaban al técnico de Salto Uruguay. Vi un comentario de alguien que puso: esto es tu culpa. Esto es la culpa del abogado, esto es la culpa de Pablo.
27: De mi amigo, doctor Pablo Vela. ¿No lo nombraron?
28: Pablo
27: Vela.
28: Ah, entendí, perdón.
27: No.
28: No lo nombraban al apellido, pero sí le
27: daban
28: decían
27: a entender que
28: era él.
27: ¿Y qué?
28: Había gente de Salto Uruguay ahí, en el lugar.
27: Ah, bueno, está, pero para...
28: quienes habrían apedreado serían gente de Salto Uruguay.
27: Sí,
28: según
27: está bien. Sí, pero digo... Sí, bueno.
28: Hay que ver que no lo vamos a decir nosotros, vamos a esperar la información oficial, pero sí, cuando apedrearon el ómnibus y se rompieron los vidrios del ómnibus que era trasladado al plantel de Ferrocarril, los jugadores bajaron del ómnibus. Uh-huh. Claro, a ver, si te están... no sé, ¿no? O te vas... frenás.
27: Alguna vez me ha tocado participar
28: en una
27: instancia así y
28: ¿qué haces? ¿Seguís?
27: Era preferible disparar que quedarse y disparamos.
28: Bueno, en esta cuestión yo creo que también lo irá a decir alguien responsable del Ferrocarril, toma la decisión de bajar. Yo no sé si recién habían salido, no desconocemos.
27: Bueno, pero si era tan cerca seguramente.
28: Sí, la cuestión es que es una situación innecesaria. Nosotros en el título, con clara intencionalidad, que se entienda bien, con clara intencionalidad de sensibilizar, pusimos violencia.
27: Violencia.
28: Esto es una situación de violencia. Claro. ¿Hacen paro por los jueces? Esto es una situación que realmente tienen que rever. No puede pasar esto en pleno 2026, que un plantel salga de jugar a un partido de fútbol y que te apedreen como si fuera, no sé, ¿viste? No puede pasar, porque las personas que son los jugadores de fútbol tienen sus vidas, tienen familia, trabajan al otro día.
27: Ese chico.
28: Entonces, de verdad es eso lo que queremos, porque de un lado se hace todo para mejorar el fútbol salteño, ¿no es cierto?
27: Sí.
28: Desde transmitir, desde mejorar los escenarios deportivos,
27: profesionalizar los técnicos, los preparadores físicos.
28: Cada directiva trabajar lo mejor que puede y lo mejor que pueda hacer cada uno en su cuadro y en su chacrita, y estas cosas la verdad que restan.
27: Sí.
28: es un tema grave lo que pasó ayer. Sí. Que no lo corran para el costado porque es ferrocarril que está en el medio, porque puede pasar esto. Ah, sí, porque a ustedes siempre le pasa esto, o porque así, porque ustedes siempre sí. son esto. Que no sirva el pretexto de que porque es ferrocarril y porque, porque era un clásico, porque no sé qué. Porque esto puede correr para otro, para cualquiera. Y a Ferro no es la primera vez que le pasa. Recordemos cuando le apedreaban la sede, ¿no?
27: Sí, es verdad.
28: O sea, que hace unos años atrás, yo ayer me acordaba cuando agarraban la costumbre de que pasaban por la sede después de los partidos y apedreaban la sede.
27: Sí, incluso en una oportunidad que Ferro celebraba el campeonato, que nosotros estábamos, llovía en piedras de afuera también, o sea.
28: Sí, no está bueno, pero de verdad no está bueno. Y la integridad de, hasta del chofer, ¿no? Que son, son empresas contratadas.
27: Laburantes.
28: Tampoco está bueno.
27: Capaz ni hincha de Ferro, ¿eh?
28: No, de verdad que no. Le cuento que quien salió ayer a ponerle el pecho a las balas fue la fiscal subrogante, en este caso, la doctora Mónica Ferrero, aclarar todo el tema que hay con la operación Trazador, que es esta operación de que agarraron dinero y formalizaron a Leiva, padre de un secretario de un edil del Partido Nacional.
27: Un asesor de un edil.
28: En realidad no era asesor, es secretario de un edil. Es como que me diga que un secretario de un edil
27: yo no
28: acá,
27: entiendo por qué le pusieron el título de asesor.
28: Vende, pero estamos la misma de siempre, ¿no?
27: Claro.
28: Vende.
27: Y que lo vincularon indirectamente con la esposa de Gandini.
28: Gandini
27: salió a hacer una conferencia de prensa a decir y a sostener con firmeza que estaba todo documentado, de que el tipo en realidad fue a pagar cuentas al comercio que es propiedad de su señora. De igual forma siguieron, dale. El Frente hasta emitió un comunicado.
28: El día anterior, ¿no?
27: Que era, era peligroso que estas cosas pasaran. Vos decís, pa, loco, no mirá.
28: Y
27: miran
28: es peligroso,
27: el... Está,
28: se
27: bueno,
28: sabe.
27: Sí, pero es peligroso si realmente involucra...
28: Sí, pero no podés poner la carreta delante de los
27: ahí
28: bolsos.
27: Va, o sea, no miran los informativos de canales abiertos.
28: No, porque se hicieron el... mirá lo que hizo el secretario ejecutivo del Frente Amplio. Hace el comunicado el mismo día que salta esta situación, a la noche. Al otro día es cuando se clarifica todo y se conoce cómo fue la situación.
27: Claro.
28: El edil del Partido Nacional está en Italia, está en un viaje en Italia, no sé, haciendo qué, viene en estos días, y él dio sus explicaciones de por qué tiene contratado a este muchacho Leiva.
27: Claro.
28: De igual forma, el formalizado hasta ahora es el padre.
27: Claro.
28: ¿Y por qué? Ahora están enojados porque a través del juicio abreviado, esta persona a la que le encontraron todo este mundo de plata y demás, Leiva, le queda una formalización de 2 años y 6 meses.
27: Sí.
28: Bueno, yo le quiero decir al Frente Amplio y al Secretariado Ejecutivo y a todos los dirigentes políticos del Frente Amplio que están protestando porque esta persona hizo juicio abreviado, le quiero decir que el juicio abreviado forma parte del nuevo código del proceso penal.
27: Que lo hace todo el mundo.
28: Hecho, escrito, fundamentado y argumentado por Jorge Díaz.
27: Bien, listo.
28: Que es la posibilidad que tienen los delincuentes de decir, sí, yo lo hice, entonces en vez de una condena de 6 años, le tocó una condena de 2. Entonces ahora están protestando contra eso. Lo que dijo Mónica Ferrero, y cierro acá, dijo que con relación a los teléfonos celulares fueron todos incautados y periciados. Que las personas involucradas hasta ahora es esta persona que fue formalizada.
27: Claro.
28: Que no hay ninguna otra persona.
27: Claro.
28: Y terceros, no hay terceros,
27: claro,
28: ni empresarios, ni nada, hasta ahora vinculados a la causa. Que si por algún motivo llegara la investigación de la fiscal, que no es ella, es otra, o el equipo fiscal, a tocar a esa empresa o esas personas, claramente está hablando de Gandini, de la empresa de la señora, que no les va a temblar el pulso para llamarlo. Pero, ¿es necesario aclarar esto?
27: Y no.
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28: Bueno, vamos a ver, Daniel, si nos podemos comunicar con nuestro entrevistado, con el padre, a ver acá, Pablo Coimbra.
22: Ya probé el festín, pero sigo hambriento. Lo siento.
28: Pablo, buen día.
33: Hola, buen día, ¿cómo te va?
28: Bien, ¿y vos, Pablo? Bueno, le damos la bienvenida y los buenos días al salteño, y qué orgullo, el padre Pablo Coimbra, padre de la iglesia Nuestra Señora de Guadalupe, ¿no, Pablo?
33: Sí, correcto, en Montevideo.
28: Casa Valle.
33: Casa Valle.
28: ¿Cómo estás, Pablo?
33: Específicamente el barrio Borro.
28: Barrio Borro. ¿Cómo estás, Pablo?
33: Muy bien, gracias a Dios.
28: Bueno, todo tenés mucho, te quiero contar que tenés mucha hinchada acá escuchando, que está escribiendo desde muy temprano, entre ellas tu tía Margarita Bertazzi, muchos ex compañeros salesianos también que están escuchando la nota, así que nada, hace buena letra, ¿no?
33: Bueno, saludos para todos, mucho cariño.
27: Pablo,
33: muy lindo de mi ciudad natal.
27: Pablo, te saluda Daniel Cayazo. Mira qué linda presentación de esta entrevista, porque en un extracto de una entrevista que te hicieron, dice: entre ruido de metralletas, cuidado de abuelas abandonadas y un sacerdote que enfrenta las amenazas de muerte, así espera la iglesia de Casavalle al Papa León XIV. Tremenda la presentación, ¿no?
33: Bueno, ese titular en su momento generó cierta polémica, pero bueno, sí. Sí, en realidad lo de las amenazas de muerte, ¿no es que uno titulado así puede pensar, bueno, este sacerdote está amenazado de muerte por los narcos, vaya uno a saber con quién?
27: Claro.
33: En realidad son enfrentamientos que ha habido, pero digamos así, es difícil decir normales. Uh-huh. En realidad con gente que consume, con gente que delinque, los famosos rastrillos del barrio.
28: Claro.
33: He tenido algún roce y en el enfrentamiento, bueno, ha habido alguna amenaza verbal.
27: Claro.
28: Pablo,
33: no fue más que eso,
28: sí,
33: y puntual.
28: Contale a la gente que no te conoce, sos salteño. Ayer me escribía un vecino que no tengo el nombre, de la zona de Brasil, y Joaquín Suárez, y nos escribía, Valeria, si le hacen una nota a mi ex vecino, saludos del barrio.
33: Bueno, sí.
28: Mirá hasta dónde.
33: ¿De
28: qué zona sos de Salto? Contale a la gente cuándo ingresaste al sacerdocio, cuándo te llegó el famoso llamado ese que todos los que son padres o entran en la carrera eclesiástica hablan, ¿no? Ese darse cuenta de que Dios te quiere a su lado. En tu caso, ¿cuándo fue? ¿Cuándo te fuiste de Salto?
33: Bueno, nosotros vivimos muchos años ahí en Brasil, en calle Brasil.
28: Sí.
33: Y Joaquín Suárez, justamente. Esa era la casa de mis abuelos.
28: Sí.
33: Y nosotros vivíamos ahí, también una casa grande, enorme.
28: Sí.
33: Y después mi familia se ha mudado por muchos lados.
28: Sí.
33: De Salto, pero mucho tiempo vivimos ahí. Y fuimos casi todos, prácticamente, bueno, todos mis hermanos, e incluso mi padre y mis tíos, al colegio Salesiano.
28: Sí.
33: De Salto. Y bueno, desde muy temprano me incorporé a lo que el padre, ¿cómo es? Mazzarino.
28: Vittorio.
33: Vittorio Mazzarino, famoso.
28: Sí.
33: Gran sacerdote.
28: Sí.
33: Llamaba el pequeño clero.
28: Sí.
33: Entonces yo, con otros compañeros de mi clase y algunos más, ayudábamos, asistíamos en misa como monaguillos.
28: Sí.
33: Y ahí, en realidad, con 10 años o un poco menos incluso, empezó mi inquietud por el sacerdocio. Me sentía llamado por Dios al sacerdocio, pero eso después se apagó con el tiempo. Como tantos salteños y tantos chiquilines del interior, gurises del interior, que queríamos seguir estudiando, nos tuvimos que venir a Montevideo, ¿no? En ese exilio que uno vive,
28: claro,
33: en el interior.
28: ¿Y qué fuiste a estudiar, Pablo?
33: Bueno, estudié Ciencias Económicas, me recibí de contador público.
28: Mirá.
33: Y estuve trabajando de eso mucho, mucho tiempo. Al poco tiempo de llegar a Montevideo, enseguida conseguí trabajo y seguí estudiando, lo que se me dificultó mucho la carrera, ¿no? Porque
28: claro,
33: todas las carreras son difíciles, universitarias, y más si uno tiene que dedicar tiempo al trabajo, ¿no? Pero bueno, finalmente me recibí de contador público y estuve trabajando. Trabajé muchos años de manera particular, pero también en el Banco de Previsión Social.
28: Mira.
33: Empezó por un concurso que se hizo y ahí estuve casi 18 años trabajando. Y al poco tiempo de estar en Montevideo me integré a una parroquia en la iglesia.
28: ¿A qué parroquia,
33: Nunca
28: Pablo?
33: De ser católico, de tener fe.
28: ¿A qué parroquia?
33: Bueno, en la zona conocida acá en Montevideo como Barrio de los Judíos.
28: Ah, sí.
33: Porongos, esquina Mésaga, la parroquia era Nuestra Señora de la Guardia, de los Padres de Doloriones, famosos por el cotolengo,
28: sí,
33: es una de las obras más importantes que tienen ellos. Y ahí me integré con un grupo de jóvenes, en aquella época era muy joven, a trabajar mucho en el barrio, un barrio que era, a pesar que estaba en el corazón de la ciudad de Montevideo, en el centro, era muy, muy complicado.
28: Sí.
33: Y bueno, empezamos a trabajar sobre todo con los niños, con los adolescentes, y iniciamos una obra que hasta el día de hoy existe, que ahora ya tiene convenio con el Estado y ya ha desarrollado bastante su labor. Y ahí, en esa obra, me empezó de vuelta la inquietud que se había apagado y había nacido en mi niñez, ¿no?
28: Claro. Ahí ya,
33: ¿De
28: qué estamos hablando? ¿De un Pablo de 30 y pico de años?
33: Bueno, no, cuando me integré a la parroquia,
28: sí,
33: me integré con 20 años.
28: Con 20.
33: a Montevideo, vine con 18, a los 2 años me integré a esa parroquia y seguí. El llamado, o sea, el que eso a revitalizarse el llamado alrededor de los 27 años.
28: Sí.
33: Uh-huh. Ahí fue cuando empecé de vuelta con la inquietud muy fuerte acerca del llamado de Dios que me hacía ser sacerdote.
27: Que se despertó de que... Perdón, Pablo.
33: Me pasó una anécdota que también es bastante conocida porque la conté en otros medios.
28: Sí.
33: De que venía iba a trabajar en ómnibus a la Ciudad Vieja. Uh-huh. Me bajé en la Plaza Matriz y justo cuando estoy cruzando la puerta de la Ciudadela me asalta como un fuego interior, como una voz fuerte, potente, que ya había escuchado en otras ocasiones, que me decía, bueno, te quiero sacerdote, ven y sígueme.
28: Mira.
33: Y claro, uno dice, bueno, pero esta voz me la estoy imaginando, ¿no? Uh-huh. Un hombre racional dice,
27: claro.
33: ¿Y esto de dónde viene?
27: Claro.
33: Pero bueno, conmovido por eso empecé a rezar en mi interior, ¿no? Uh-huh.
28: Claro.
33: Y en el momento de la oración, clamé al cielo, le pedí a Dios que me enviara una señal, que con toda claridad me dijera si esa era la voluntad de Dios, y ahí iba a tomar una decisión. Uh-huh. Terminé de decir eso y levanto el rostro y veo que me está enfocando una cámara de filmación. Uh-huh. Y aparece un micrófono de un periodista que me pregunta, ¿usted sería sacerdote?
27: No, muy fuerte. Ay. No, muy fuerte.
28: Dios mío.
27: ¿Qué estaba haciendo, una encuesta?
33: Bueno, y en ese momento respondí que sí. Me hizo otras preguntas el periodista, sí. Ya lo recuerdo.
27: Sí.
33: Y en lugar de ir para mi trabajo, que era TIR frente a la Plaza Matriz, me dirigí a la catedral.
27: Sí.
33: Y ahí realmente, ¿no? Conmovido, llorando también.
27: Sí, claro.
33: Me di cuenta de algo. Que aquella pregunta que Dios me estaba haciendo, que el Espíritu Santo me hacía en el interior, se me hizo explícita, física, audible. Sí,
27: claro. Como para que no te quedara ningún tipo de dudas, ¿no?
33: Y eso era lo que yo estaba necesitando, pero lo curioso es que la respuesta la tenía que dar yo.
27: Claro.
33: La prueba fue la pregunta.
27: Claro, claro.
33: Y ahí después, eso fue a los 27 años.
27: Pero pará, Pablo, pará, sacame una duda. La respuesta, ¿dudaste en darla?
33: No, para nada.
27: O sea, fue con firmeza, fue con firmeza, fue convencido, fue instantánea.
28: Después pasaron 3 años, Pablo.
33: Para reorganizar mi vida, porque claro, yo tenía mi vida orientada hacia otro camino. Trabajo, compromiso, cantidad de cuestiones que tuve que dedicar esos 3 años, pero con el convencimiento de que ya la decisión estaba tomada. Uh-huh. A los 3 años me presenté ante el obispo y enseguida pasé a vivir en una parroquia, seguí trabajando, pero formándome ya para sacerdote en la Facultad de Teología.
28: Uh-huh. Impresionante, ¿no? Te moviliza un montón.
33: Estuve 8 años de estudio, de formación, y seguí trabajando, ¿no? Yo me ordené el 31 de octubre del 2008. Uh-huh. Y terminé mi trabajo, renuncié al trabajo el 31 de diciembre del 2008. Uh-huh. Así que 2 meses, seguí trabajando, ya siendo sacerdote.
27: Uh-huh. ¿Y el primer destino como cura, como padre, dónde fue?
33: Bueno, no zafé de mi condición de contador. El obispo aprovechó esa circunstancia.
27: Manejame los números ya que estás, claro.
33: Bueno, me pidió que hiciera una auditoría en Radio Oriental, que en aquella época era de la iglesia.
28: Sí.
33: Estaba pasando por dificultades económicas.
28: Sí.
33: Me dediqué meses para hacer la auditoría. Terminé con un informe de la auditoría con propuestas. Uh-huh. Y el obispo me dice, bueno, muy bien, Pablo, entonces ahora aplica esto que propones.
27: No.
33: Y me nombró encargado de las comunicaciones de la diócesis.
27: No. Te estaba esperando el obispo, te estaba esperando, claro.
33: Sí, sí. Estuve 2 años así hasta que nombran a Monseñor Sturla, en aquella época obispo auxiliar. Uh-huh. Lo nombran titular de Montevideo. Uh-huh. Al otro día de conocerse su nombramiento, me llamó por teléfono. Yo estaba en Salto, porque era febrero. Uh-huh. Y yo estaba de vacaciones en Salto en la casa de mis padres. Uh-huh. Y ahí el obispo me pide una reunión y yo dije, está, marché. Porque a esa altura yo ya era párroco, estaba de párroco en la parroquia San Pedro Apóstol en el Buceo, en Montevideo.
28: Sí.
33: Y me cita Daniel Sturla y me propone ser el ecónomo de la diócesis.
28: Qué responsabilidad, ¿no?
33: Y en ese cargo estuve casi 7 años, junto con la responsabilidad de ser el director de comunicaciones de la diócesis de Montevideo, y los fines de semana me dedicaba a ser párroco en la zona de Melilla, que es una zona rural de Montevideo. Y bueno, después de eso surge la propuesta de venir al Borro. Es una inquietud que nació de mi interés, de mi deseo. Y bueno, después de 2 años de insistir para venir a una parroquia así, el obispo me envía para acá.
28: ¿Cuándo te envía al Borro la iglesia, Pablo?

0: los montevideanos se declaraban católicos. Estamos hablando hace 10 años.
1: Sí.
0: Ahora este número bajó, somos 33%.
1: Sí.
0: Pero bueno, en aquel momento éramos 38%. Pero un dato curioso que surgió de esa encuesta era que los que habitaban toda la costa de Montevideo, es decir, Punta Carretas, Pocitos, Malvin, Punta Gorda, Carrasco, el 60% se declaraban católicos. Sin embargo, toda la periferia de Montevideo, los barrios periféricos, apenas el 20% se declaraba católico.
2: Claro. Claro.
0: Y esta composición llamó mucho la atención, lo que dio lugar a que la diócesis declarara prioridad pastoral las zonas periféricas de Montevideo.
1: Claro.
2: Claro.
0: Una de las primeras medidas que tomó el obispo fue hacer una carta abierta a los sacerdotes que se sintieran llamados a ir a trabajar a esos barrios. Y ahí vino una oportunidad maravillosa para poder dedicarme a lo que quería.
2: Claro. Ahora, el barrio ya lo conocías, tenías conocimiento de la realidad de ese barrio y del contexto. ¿Por qué te resultaba atractivo eso, ese barrio?
0: Bueno, en realidad yo me ofrecía para cualquier barrio.
2: Ah, sí. Bien, bien.
0: El llamado específico era para 9 parroquias.
2: Claro.
0: De las 83 parroquias que hay en Montevideo, hay 9 que están en el corazón de los barrios más complejos, ¿no?
2: Claro.
0: Más complicados.
2: Claro.
0: Donde la encuesta daba este 20%. Eso llamó la atención porque fíjate que la iglesia hace años que está presente y muy comprometida en estos barrios con obras sociales. Sin embargo, la evangelización no había sido tan eficiente. Y de hecho acá había una figura muy relevante en Montevideo, en estos barrios.
1: Sí.
0: Que era la del Padre Tacho.
1: También.
2: Claro, claro.
0: Entonces, bueno, son barrios muy emblemáticos, ¿no? Que son muy importantes para la Iglesia Católica, donde la Iglesia ha desarrollado su actividad por años. Pero la evangelización no había calado. Entonces, bueno, eso cuestionó mucho, ¿no? Interpeló mucho. Así que el llamado era para, bueno, desarrollar una actividad misionera evangelizadora. Y yo conocí el barrio porque tenía amigos sacerdotes que ya estaban trabajando y viviendo en estos lugares, a los que visitaba con cierta frecuencia, pero no es que yo tuviera un deseo particular, sino que estaba dispuesto a cualquier barrio. Y bueno, lo cierto es que al sacerdote que era párroco de acá lo trasladan, cada tanto los sacerdotes nos cambian, ¿no?
2: Claro. Sí.
0: De parroquia, y el obispo me propone, ya que yo me había ofrecido mediante una carta para venir a estos barrios de desafío, y me envió para acá. Y hace 6 años que ya estoy acá.
2: Claro.
1: ¿Qué tiene Casavalle, Pablo? Si lo tenés que definir, ¿qué soy Casavalle para vos?
0: Bueno, por supuesto que es mi vida, ¿no?
1: Sí.
0: Y además es el cumplimiento de un sueño que siempre tuve cuando quise ser sacerdote, ¿no? En términos más exactos para nosotros, desde la fe, Dios nos llama y nosotros respondemos. Pero sin duda que había un deseo personal, o soñaba ser sacerdote en un barrio como este, exactamente en un barrio como este.
2: Claro.
0: Obviamente es muy desafiante, ¿no? Muy desafiante, es muy exigente, muy demandante, pero yo quería estar donde creo que la iglesia debe estar siempre, que es donde hay un alma que sufre. Ahí tiene que estar la iglesia llevando el verdadero consuelo que viene de Cristo.
2: Claro.
1: Un barrio. Entonces, si perdón. Eso, sí. No, te decía que un barrio donde está atravesado por situaciones tremendamente complejas, pero además es un barrio donde los modelos políticos de moda llegan y desembarcan en Casavalle, donde los políticos se pasean. Creo que por ahí leí que, creo que fuiste vos, Pablo, que dijiste que toman mate con los vecinos, pero como que llegan y después se olvidan de las promesas que hacen. Es la dualidad, ¿no? La problemática atravesada, cruda, dura, y además estos modelos que llegan como para instalarse, y es como la moda ir a Casavalle. Al menos desde mi perspectiva. ¿Es así?
0: Bueno, sí, ha tenido cierta prensa y siempre se habla de Casavalle como algo modélico, pero no modélico por lo bueno.
2: Sí, por lo otro, claro.
0: Si no, se vive la pobreza, la miseria.
2: Claro.
0: Yo no voy a decir, porque sería injusto, que el Estado está ausente, totalmente ausente, ¿no? El Estado tiene una presencia.
1: Sí.
0: Pero muchas veces el Estado, por

0: su maquinaria, por su infraestructura tan fuerte, no llega exactamente al corazón y a la vida cotidiana de la gente.
1: Claro, claro.
0: Y esa realidad, en esa realidad sí llega a la iglesia.
1: Claro.
0: Porque la iglesia no tiene una estructura y un peso burocrático que la aplasta o la paraliza.
1: Claro.
0: Sino que la iglesia, con total libertad, y además movido por un acto de fe, nos movemos como un vecino más. Claro. Y visitamos y podemos cambiar las estrategias y podemos acercarnos con los vecinos y podemos tener mucha más ductibilidad y cercanía que la que puede tener el Estado, ¿no?, como institución.
1: Claro. ¿Y cuánto mueve, Pablo? ¿Cuánto mueve en este escenario la llegada del Papa León XIV? ¿Cuánto mueve? ¿Cuánto genera? ¿Cuánta expectativa? Ilusión, ¿qué es lo que maneja esa realidad con esta confirmación de la llegada del Papa?
0: Bueno, yo lo que digo es lo siguiente, ¿no? La gente acá realmente toda la vida se ha sentido marginada, ¿no?
1: Uh-huh.
0: Excluida, no tenida en cuenta. La gente tiene la sensación de que son olvidados, de que y esto es real, es así. Olvidado por la sociedad en general, olvidado por el Estado, olvidado por todos. Por esto, ¿no?, de las promesas incumplidas, del cansancio que da que hay urgencias que no pueden esperar. Y siempre hay fechas, hay promesas que no se cumplen, que se tiran cada vez para más adelante, que siempre hay otras prioridades. Entonces, eso genera en la gente esa sensación real de marginación, de que nadie se ocupa de ellos, que nadie se importa por ellos. Y creo que lo más importante de la visita del Papa es precisamente esto, que la Iglesia ha puesto los ojos especialmente en ellos.
1: Claro.
0: ¿Cómo? El Papa los ha tenido en su corazón. Claro. El Papa quiere venir a encontrarse con ellos.
1: Claro.
0: Y eso para la dignidad humana de la persona es mucho, ¿no?
1: Claro.
0: Porque la mayor mendicidad, la mayor necesidad del ser humano es sentirse amado.
1: Sí, claro.
0: La peor condición para alguien es pensar que uno no cuenta, que no es nadie.
1: Claro.
0: Para nadie.
1: Claro.
0: ¿No?
1: Claro.
2: ¿Cuándo va a estar presente el Papa? ¿A qué hora? ¿Cómo lo van a esperar? ¿El día?
0: Bueno, de acuerdo al cronograma oficial que ya fue publicitado, en Casa Valle va a estar el 7 de noviembre, en la tarde a las 5. La idea de que se tiene es que el Papa visite una de las obras que está llevando adelante la parroquia.
2: Sí.
0: Y tenga ahí un encuentro con las familias del barrio, muy cortito, ¿no? Serán minutos.
2: Sí.
0: Donde se le vamos a pedir al Papa que bendiga la obra, que es una obra relacionada con viviendas.
2: Mira.
0: Es un complejo que estamos construyendo en el barrio, que se llama Familias de Guadalupe. Y luego de ese encuentro puntual, el Papa se dirige a la parroquia, donde enfrente de la parroquia la idea es que haya una especie de escenario donde se le dé la bienvenida al Papa, se presenten testimonios de personas reales que han cambiado sus vidas gracias a la presencia de la Iglesia. Luego el Papa brinde un mensaje, se rece un Padre Nuestro, se cante y que el Papa nos dé la bendición, y luego sigue el itinerario.
1: Arriba.
2: Mirá este mensaje y nos vamos con este mensaje agradeciéndote, Pablo, y pidiéndote que cuando vengas a Salto queremos tenerte en vivo acá en la radio, por supuesto. Dice: Valeria, tuve la suerte de ser compañero de Pablo, sí, yo lo sé, muchos años desde chiquito. Ya pintaba para cura. Solo él no se daba cuenta, dice. Abrazo gigante, Pablo, y toda la barra, Marco Sarday. Pablo te manda ese saludo. Lo hacemos extensivo a la Pelu, a Sarita, a Carlitos.
0: Bueno, muchas gracias a todos. Entrañables amigos de la niñez.
2: Marcelo Alario también dice, te manda saludo.
1: Arriba.
2: Para, tiene un club de fan bastante importante.
1: Es famoso. Pablo, gracias.
0: ¿Has escuchado este programa,
2: Sí, súper escuchado. Tenés que venir en vivo.
1: La verdad que sí.
2: Y que es lo mejor para vos, Pablo, y que nada, que el Papa bendiga a Casa Valle, bendiga tu obra, bendiga a la comunidad, y que la fe esté presente y que sea todo para mejor, para todo lo que trabajás y todos tus sueños, los que construís día a día.
1: Arriba, un abrazo, Pablo, gracias.
0: Bueno, muchas gracias. Y esta nota me trae muchos recuerdos hermosos de mi niñez y de de mi Salto natal, que siempre lo llevo en un rincón de mi corazón.
1: Arriba. Venite. Un abrazo.
2: Un beso.
1: Chao, chao. Pausa, ya venimos.
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1: Bueno, le damos la bienvenida y los buenos días a la escribana Lucía Molinari, responsable del área de juventud del gobierno de Salto. Ya la invitamos que nos cuente, pero además la queremos felicitar porque ayer fue objeto de conversación en casa, en reunión familiar, de quién íbamos a hablar, callazo, de quién hablábamos, de juventud, ¿no?
0: De juventud.
1: Y de la política que está llevando adelante usted, señora. Así que traslado la felicitación de miembros de la familia hacia toda la fuerza y todas las ganas que le pones a la tarea que desarrollas, Lucía.
2: Buenos días, Valeria. Buenos días, Daniel. Buenos días a la audiencia. Bueno, la verdad que me gratifica tus palabras. Muchísimas gracias. Ponemos fuerza, es cierto, pero sí, más allá de que, como siempre digo, quizás nuestra cara es la más visible del equipo. Sí. Tenemos un equipo que respalda, un equipo que trabaja a la par nuestro. Y también la verdad que vaya mi reconocimiento hacia ellos y hacia todos quienes hicieron posible que este mes de la juventud fuera realmente un éxito.
1: Uh-huh. Un mes que en el comienzo no se sabía si salía. ¿Te acordás que vos estuviste acá? Dijiste, me reúno con el intendente para ver qué va a suceder y qué no va a suceder, claro. En el medio el niño Godzilla, las inundaciones no se sabían si para esta altura iban a estar. Sí. ¿Te acordás, Lucía?
2: Tal cual. Si bien fue un trabajo que empezó hace meses, que venía programándose con actividades, sí, poníamos actividades, bajábamos actividades, evaluábamos si valía la pena, si no valía la pena, si llegaba, sí, a los jóvenes, porque en definitiva es lo que nos interesa. Como siempre digo, detrás de un escritorio es muy fácil decir quiero hacer esto o me gusta hacer lo otro, pero claro, cuando lo bajamos a la realidad, cuando hacemos el trabajo de territorio, muchas veces nos damos cuenta que lo que nosotros queremos no es lo que atrae o quiere a los jóvenes, ¿verdad? Claro. Entonces poníamos una actividad, evaluábamos, esperábamos unos días, veíamos qué repercusión tenía en la charla diaria con los gurises, y ahí nos dábamos cuenta si sí, si no. Entonces, bueno, realmente fue un cronograma muy muy móvil, sinceramente. Uh-huh. Y como decía Valeria, unos días antes de que se acercara el mes de la juventud, más precisamente fines de agosto, tuvimos varias reuniones con el intendente, fuimos evaluando la situación de cómo venían los pronósticos. Y bueno, hasta que llegó un momento que dijimos, vamos a hacerlo, porque se esperaba. Si bien se esperaba un mes lluvioso, cosa que no fue, porque hasta el día de hoy ninguna actividad la tuvimos que reprogramar por lluvia. Claro. Ojalá que el cierre no sea la excepción. Más allá de eso, fue un mes que se portó espectacular, que los pronósticos vienen aguantando bastante bien lo que sería la parte de inundaciones y demás. Uh-huh. Así que bueno, nos dio la posibilidad de poder desarrollarla con total normalidad.
0: ¿Contempló las expectativas este mes de la juventud? Uno. Y dos, ¿cuál fue la actividad más satisfactoria que llenó más el corazón de todas las que se hicieron hasta ahora?
2: Sabes que no quisiera elegir una, porque creo que la verdad que acertamos bastante bien con las ideas que tuvimos. Uh-huh. Recordemos que el año pasado también fue un mes muy lindo, pero fue como más enfocado a lo que era la parte de deportes, ¿verdad? Uh-huh. Hicimos campeonato, le dimos mucha bomba a esas actividades. Y este año, obviamente que quisimos abarcar otro tipo de público. Sabemos bien que hay jóvenes y familias en general que no les gusta, sí, el deporte. Uh-huh. Y que prefieren otro tipo de cosas, que tienen otros talentos, llámese arte, cultura, bueno, en fin, recreación también nos pedían mucho. Entonces este año abrimos un poco el abanico y pudimos realizar incluso más actividades que las que se hicieron el año pasado, y hasta con menos recursos. Que
1: eso. Más actividades, más diversas también.
2: Exactamente.
1: Eso.
2: Exactamente.
1: Ese creo que fue el cambio que se dio este año, ¿no?
2: Sí, sí, y prácticamente tuvimos casi todos los días de la semana, uh-huh, distinto tipo de actividades y para distinto público también, porque más allá de que nuestro público va enfocado de entre 14 y 29 años, lo que juventud busca es hacer actividades en la cual la familia también se involucre y, claro, la familia también acompaña a esos jóvenes.
1: Y teniendo en cuenta el interior también.
2: Y teniendo en cuenta el interior también, este año agregamos una localidad más, por lo tanto, lejos está de ser el mes de la juventud ideal. Lo que sí vamos haciendo y trabajando año a año es para sacarlo cada vez mejor, ¿verdad?
0: Claro, o sea, el ideal sería en todos lados.
2: Exactamente.
0: Actividad.
2: Y tampoco que sea solamente el mes de la juventud. O sea, es, no es una vez al año. Nosotros claro. De a poco vamos saliendo a distintas localidades de la mano del amigo Galeazzi, que nos está ayudando muchísimo lo que es llegar al interior. Uh-huh. Porque, bueno, es una de las políticas que nosotros desde el VAMOS tuvimos, que es la inclusión. Uh-huh. La inclusión de llegar a mayor cantidad de jóvenes de todo el departamento, no solamente enfocarnos con los jóvenes de la ciudad. Uh-huh. Y abarcar todas las posibilidades para que ellos puedan desarrollarse íntegramente.
0: O ¿verdad? Sea que estás pensando en usar todo el año, tipo clasificatoria en todos los ámbitos y actividades y disciplinas que puedan darse para llegar al mes de la juventud con la participación de todos.
2: Exacto, hay algunas que se puede hacer en etapas, o uh-huh. como tú decís, clasificatorias. Hay otras que son actividades puntuales que comienzan y terminan en ese sí. mismo momento. Claro. Eso fue también una de las cosas que nos comprometimos con el interior. Ellos allá, por ejemplo, nos pasó, cada lugar del interior es muy distinto uno del otro,
0: sí, sí, sí.
2: Porque tienen distintas necesidades, porque tienen distintos gustos. Lo que sí incluye más cantidad de personas capaz que acá, que podemos como dividirlo por edades o uh-huh. por sectores, en el sentido de que, bueno, usamos actividades para los escolares o usamos actividades para los liceales.
0: Claro.
2: Allá hacemos actividades y se
0: para
2: unen
0: todos. Claro.
2: Todos y juntos. Y eso es una cosa que nos llamó poderosamente la atención cuando empezamos a gestionar justamente las idas al interior. Hablábamos con la gente de las instituciones de allá, decíamos, bueno, vamos a llevar tales actividades, tales otras, y nos decían, no se olviden de los niños. No, lógicamente, no está claro. dentro de la edad de juventud, pero es imposible ir al interior o a cualquier lugar y que los
0: que
2: niños
0: no
2: te pidan la actividad
0: claro.
2: y que le digas no corresponde
0: claro.
2: la edad.
0: Claro.
2: Entonces, bueno, y justamente viene de la mano con lo que nosotros queremos, involucrar las familias, involucrar distintas edades, los responsables de estos jóvenes que puedan también acompañarlos, que ellos sientan ese respaldo. Así que, bueno, un poco viene pensado por ahí lo que las actividades.
0: Te preguntaba cuál te genera más satisfacción, porque el Casa Talentos del Canto fue
2: muy bueno.
1: Sí. Yo
2: las
1: creo
2: obras
1: que
2: de teatro también.
1: Y sí, pero también hay algo que también es bien importante. Hubo un cambio de paradigma, lo que es el mes de la juventud, que se ha hecho, la semana de la juventud, como quieran llamarlos, en Salto, con esta actividad que hicieron con el Banco Central en Ferrocarril.
2: Sí.
1: Yo creo que eso es muy importante. Dejamos de lado juventud asociado al juego, al deporte, que está bien, está bueno, la recreación, las actividades y demás, para actividades que son formativas, que tienen que ver con el día a día de los jóvenes, ¿no? El construir ciudadanía, porque uh-huh. el saber cómo te vas a mover vos como persona desde el arranque, desde que sos adolescente, preadolescente, adolescente, con todo el tema económico, te soluciona tu vida después.
2: Exacto.
1: Te soluciona tu presente y tu futuro, porque muchas veces o sacás una tarjeta, te endeudás y no sabés que vas al clearing y que vas a estar tantos años en el clearing, uh-huh. o que no sé qué. Entonces, eso que hicieron ustedes con esa actividad fue muy importante, marcó un antes y un después, y hubo un cambio el agregar esa actividad en Ferrocarril. Y además tuvo un elemento sorpresa también bien importante, porque nadie daba dos pesos por esa actividad, uh-huh. yo me incluyo. Uh-huh. Cuando dijeron, sí, uh-huh. vos no, cuando dijeron una actividad con un concierto, yo dije, ¿y quién va a ir ahí?
0: Uh-huh.
1: Y cuando mirábamos las imágenes, el video y las fotos, la tribuna de el más grande, hay que pararse acá, que se caía de gente de Ferrocarril, ¿o no?
2: Sí, tal cual.
1: Es que fue sorprendente.
2: Es que sabes qué pasa. Obviamente esto no tienen por qué saberlo, lo comento porque es la sí. interna de la forma que nosotros trabajamos. Cuando nosotros programamos una actividad, generalmente viene con un estudio atrás sobre de si esa actividad realmente va a gustar, no va a gustar, va a motivar a los jóvenes o no. Nosotros empezamos a hablar con la gente del Banco Central hace ya varios meses,
1: sí.
2: quiero decir, capaz que 3-4 meses, si no hace más.
0: Uh-huh.
2: Empezamos a ver esta posibilidad. Ellos nos dijeron de que, bueno, que tenían un equipo que salía al interior y demás. Ahí nosotros nos empezamos a preocupar, a interesar sobre qué tipo de actividades era.
0: Uh-huh.
2: Para evaluar, seguimos hablando sobre el tema, para evaluar si podía ser redituable o no, nosotros previamente hicimos dos talleres que tenían que ver también con educación financiera,
0: uh-huh.
2: obviamente de otra magnitud. Y eso fue lo que terminó de decir, si se puede,
0: hay
2: si
0: interés,
2: vale la pena
0: claro,
2: o no. Exactamente.
0: Claro.
2: Nosotros, digo, tratamos de hacer un estudio previo sobre determinada actividad. No es que mañana me levanto y digo, bueno, a ver, ¿qué vamos a hacer esta semana?
0: Sí,
2: ¿vamos?
0: Concurso de payaso.
2: No. Exactamente. Sí. Esto viene con un pienso atrás, por eso digo que muchas veces no se conoce porque queda la interna de la organización de nuestro trabajo, pero vamos para adelante, volvemos para atrás, si nos equivocamos, lo reconocemos y buscamos otro camino. Y esto realmente hace varios meses que ya lo veníamos conversando, veníamos evaluando de qué manera se hacía, y bueno, hicimos como prueba, por así decirlo, dos talleres relacionados también a lo mismo, que nos sorprendió, porque más allá de la gente que fue, quedó gente en lista de espera, y ese taller, que no recuerdo si fue en junio, de ahí en adelante, cuando se hacen esos dos talleres, la gente que queda en lista de espera, le dijimos, va a haber otro más grande, así, así, no le dijimos fecha, por supuesto, ni detalles, la gente nos siguió llamando desde que pasaron esos dos talleres hasta ahora,
0: para
2: llamándonos para participar. Entonces, claro, más fuerza nos daba decir, esto es una actividad que vale la pena hacerla. Y justamente quisimos incluirla dentro de las actividades del mes de la juventud, porque apostábamos realmente a que podía ser bueno y podía ser interesante, que de hecho lo fue.
1: Dice que fue muy sorprendente, no solo la cantidad de personas, yo hablé con gente que estuvo presente ahí, y sino los planteos que los gurises hacían.
2: Tal cual.
1: Que uno también en esto, cuando siempre decimos, no estigmaticemos a los jóvenes, porque se piensa que porque son jóvenes son ignorantes. Y muchos de los que estaban ahí hacían planteos que son diarios nuestros, de repente que somos adultos. Eso también está bueno destacarlo.
2: Sí, tal cual.
1: Con respecto a eso.
2: Tal cual, y también nosotros parte un poco por el conocimiento diario de lo que es la parte económica, la actividad económica básica, hogareña, hasta cómo preparar a los jóvenes para cuando cobran su primer sueldo.
0: Sí, claro.
2: Pasa, por ejemplo, el caso de los chicos que se reciben de médicos y que empiezan a trabajar, que son uno de los sueldos, creo yo, más grandes, y de repente pasan de tener la colaboración de la familia, que fue la que utilizaron durante su carrera, a tener su primer sueldo.
0: Su propia plata,
2: y decir,
0: claro,
2: bueno, vamos a tratar de ayudarlos a encauzar ese sueldo. Claro. Lo mismo para otro tipo de trabajo que tienen capaz sueldos un poco más chicos. Bueno, ¿cómo se administra? ¿Cómo se invierte? O sea, pasa un poco por ahí el saber lo que es una... Parece una bobada, pero en verdad había muchos jóvenes que no conocían la diferencia entre una tarjeta de débito y una de crédito,
0: por ejemplo.
2: Nosotros capaz que en nuestras casas lo hablamos con más naturalidad. Hoy por hoy mi hijo me pregunta, ¿qué significa de crédito? ¿Qué significa de débito? Capaz le explicás, pero capaz otros jóvenes no lo consultan en su casa y se quedan con esa duda.
0: Claro.
2: O ven y sacan la famosa tarjeta Prexteam, que es de jóvenes también, y dale que es tarde.
0: Sí,
2: entonces digo, un poco pasa por ahí, y que sea algo útil para su vida también, ¿no?
0: Claro.
2: Es lo que yo siempre digo, juventud no es solamente hacer un espectáculo musical o poner una pelota,
0: juntarlos atrás de un escenario.
2: Exacto,
0: claro.
2: O poner una pelota a rodar para que jueguen un partido de fútbol,
0: es necesario,
2: pero no es solamente eso.
0: Claro.
2: Digo, lo mismo, nosotros estamos ampliando ampliamente las becas que estamos otorgando, y eso para nosotros, sinceramente, que capaz no tiene la publicidad que corresponde, pero para nosotros eso es algo sumamente importante. Ahora nomás en el mes de la juventud dimos 10 becas de cursos de inglés que a los jóvenes, que no todo el mundo tiene una posibilidad de formarse en lo que es un idioma.
0: Sí,
2: y así como eso, tanto el Instituto Lucas Pacioli también nos colaboró con dos becas totales para cursos, CTC también a través de un convenio, bueno, distintas instituciones de danza. O sea, también queremos la parte formativa de los jóvenes.
0: Claro. Se viene el cierre. Es el domingo.
2: El domingo, exactamente.
0: ¿En dónde? Y bueno, ¿cuáles son los detalles?
2: Bueno, justamente el domingo vamos a estar realizando a partir de las 18 horas en Plaza de los 33, si el tiempo lo permite, si no, ya estamos pensando en un plan B. No queremos ahora marear con ya alargarlo, porque después empiezan las dudas. Entonces, bueno, tenemos ya el plan B de lugar, no cambiaríamos la fecha, va a ser el mismo domingo. Y llegado el momento, si vemos que porque el pronóstico está cambiando permanentemente.
1: Sí.
2: Si bien dan lluvias, pero dan un poco más, dan un poco menos a distintos horarios. Así que bueno, la idea un poco es mantenerle el lugar hasta que un día antes, dos días antes, veamos que ya no hay forma de hacerlo ahí. Bueno, ahí se va a cambiar. Pero bueno, vamos a estar con los chiquilines del conservatorio, del conservatorio de la Intendencia. Son los vecinos nuestros, que realmente tienen un talento impresionante, un trabajo descomunante, sinceramente, no solo los jóvenes, sino también su responsable Mario Torres. Bueno, queremos que esa noche también ellos nos acompañen. Vamos a estar con los ganadores del Salto Busca Talentos Jóvenes, que era lo que hablábamos, que realmente fue muy lindo también. Una banda de, hubieron dos bandas de rock que se presentaron. Uh-huh. Una de ellas salió en segundo lugar. Uh-huh. También tenemos una jovencita que es, hace danza, que es la ganadora, que nos van a estar acompañando. Uh-huh. Los ganadores de la obra de teatro también juvenil, que se hizo un nivel imponente. Uh-huh. Por eso está bueno recalcar que valió la pena también enfocarnos en ese aspecto. Bueno, después hicimos también una un concurso de freestyle, que es el rap, los uh-huh. chilenines que ensayan en la plazoleta Roosevelt, se acercaron también hace unos meses atrás, nos plantearon, nos hicieron uh-huh. todo un planteamiento del trabajo que hacen. Bueno, hicimos un campeonato para ellos, el grupo ganador también va a estar participando, va a estar la banda Massachusetts, que fue la ganadora del primer concurso de bandas juveniles de rock, uh-huh. que lo hicimos allá en abril, uh-huh. cuando empezó Semana de Turismo. Va a estar Estela Moreira también acompañándonos, una banda sorpresa, y vamos a cerrar con banda Sonido Cristal.
1: Opa. Alto Cayengue, ¿no? Opa. En el barrio, ¿no?
0: Sí, sí, sí, sí.
1: Vamos a tener que ir callosos.
2: Y yo digo que sí, dormí. Que van a tener que acompañarnos, ¿no?
0: Sí, y lejos no quedaron.
2: O sea, no es excusa, ¿no?
0: No, no habría ninguna excusa. ¿Esto cómo sigue? A partir de esto, ¿cómo sigue?
2: Bueno, aunque a ustedes les parezca mentira,
1: sí.
2: yo ya estoy anotando para el año que viene. ¿No?
1: Bueno, no parece mentira.
2: Para el mes de la juventud. O sea, yo quiero dejar claro que obviamente el trabajo de juventud no termina en el mes de la juventud.
0: No, claro, por eso te decía, ¿cómo sigue?
2: Es solo el mes de la juventud. Nosotros nos
0: pero queda... este mes, ¿te marcó algo que vos digas, esto lo puedo meter de acá a fin de año y profundizar?
2: Es que la mayoría sí. de las actividades. Sí. Tuve la suerte de reunirme con dos familias, reunirme. En realidad fue una reunión informal, que fue cuando terminaron las actividades en el Ateneo. Dos familias de jóvenes que me dijeron, te felicitamos, no me conocían ni yo los conocía a ellos, me buscaron, me dijeron, queremos felicitarte porque esta oportunidad que le estás dando a nuestros niños y a nuestros jóvenes de mostrar su talento no se encuentra en todos lados. Claro. Las profesoras de danza, por ejemplo, que fueron invitadas los distintos institutos, me dijeron, gracias por darnos esta posibilidad, porque si no es en el cierre de actividades de fin de año que hacen los distintos institutos,
0: es cerrado.
2: No tenemos cómo nosotros claro. mostrar nuestro trabajo. Claro. Entonces, claro, eso, más allá de que nos gratifica, sin duda, nos redobla la apuesta de decir, claro. bueno, esto tiene que seguir, esto no puede ser solamente una vez al mes. Claro. Lógicamente, claro. porque hay público para todo claro. Y hay jóvenes con ganas de mostrar lo que saben hacer. Claro.
0: Y en el caso del teatro, por ejemplo, si te hubiesen apurado 3-4 meses antes, hubiese dicho, nada, no hay perfil, no hay gente, y sin embargo...
2: Apostamos igual, y recibimos hasta una llamada de un productor de Montevideo, en la cual nos felicitaba por darle a los jóvenes, más que nada, y obviamente del interior, el impulso en cuanto al teatro, que ahí sinceramente debo reconocer el trabajo también que hizo la gente de La Galera, Ricardo puntualmente, que fue que me dio una mano.
1: Ricardo González.
2: Exacto, en un montón de detalles que yo obviamente, como no estoy en ese ambiente,
0: claro.
2: desconozco.
0: Desconocés, claro.
2: Pero no por desconocer o por no estar involucrada en eso, no voy a ayudar o no claro. voy a darle para adelante. Entonces, ¿qué hago? Me reúno con la gente que realmente lo sabe para que me vaya diciendo, por ejemplo, qué cosas sí, qué cosas no, claro. en distinta área, porque creo que el no saber o que no te guste, que no es mi caso, o que no lo conozcas, no te impide trabajar sobre eso. Al contrario, claro. si hay público, si hay gente, si hay jóvenes, vamos a darle para adelante.
0: Claro, ¿vas a seguir insistiendo con los talleres? Sí,
2: sí, claro, vamos a seguir con los talleres. Nosotros estamos también en conversaciones con INJU para uh-huh. alargar talleres en conjunto. Seguramente sean ahora a partir del mes de octubre. Ya tenemos dos en mente, que uno es de yoga, uh-huh. más que nada lo que es atacando un poco lo que es la salud mental y demás. Uh-huh. Y por otro lado también un taller de manicure. Eso ya está hablado, ya está negociado, gestionado, y solamente buscar la fecha, que les dije, vamos a esperar a salir un poquito del mes de la juventud, porque si no era demasiada cosa junta, uh-huh. y el que mucho abarca poco aprieta, es la verdad. Uh-huh. Entonces, bueno, nos queda eso por delante para iniciar ahora. Ese taller de manicure también va enfocado un poco a lo que es oportunidades laborales.
1: La
2: verdad, para jóvenes.
1: Y la salida laboral claro. de la juventud.
2: Exactamente. Estamos en el momento con los talleres de candombe también. A la brevedad ya vamos a inaugurar la Casa de la Juventud.
1: Que te iba a preguntar eso, sí. el espacio físico.
2: Ya se está trabajando sobre eso, simplemente fue un tema de tiempos que no pudimos llegar a poder a inaugurarla en este mes, pero obviamente va a ser, si no va a ser en octubre, va a ser en noviembre. Yo tengo esperanza que para octubre ya quede pronta. Así que bueno, eso también, el lanzamiento de la app digital, que también estamos queríamos incluir a más cantidad de empresas, entonces eso nos demoró un poco más de tiempo de lo previsto. Pero a ver, son todas...
1: ¿Va a ser una APP de juventud, del área de juventud, por fuera de la APP de la APP del gobierno departamental?
2: No, va a estar dentro
1: del gobierno departamental. ¿Va a estar dentro del gobierno departamental? Exacto. ¿Van a poder ingresar a juventud con toda la información que ustedes desarrollen como
2: todo,
1: área?
2: Exactamente. La información incluso va a tener una posibilidad de acceso solamente a los jóvenes que queden incluidos en esa edad, ¿verdad?
1: Sí.
2: Y bueno, y con eso, a ellos van a estar dirigidos los descuentos, los beneficios, y demás.
0: La Casa de la Juventud en zona céntrica.
2: Zona muy céntrica, muy cerquita donde estamos nosotros.
0: Amplia,
2: hoy.
0: Grande, con comodidades.
2: Bastante amplia, sí. La idea es que bueno, que los jóvenes tengan un lugar no solamente para ir a pasar un rato, sino que tengan el lugar para justamente hacer los talleres ahí, que nos quede todo junto, lo que son talleres, un espacio de acompañamiento, de escucha, que puedan realizar distinto tipo de actividades también, que sea el lugar de ellos. Y que
1: ¿qué
2: eso
1: le está
2: nos
1: faltando ahora para terminar con la casa? O sea, ¿qué te está faltando? ¿Pintarla? No.
2: Sí, en realidad eran unos arreglos estéticos que había que hacerle, porque la idea también es que vaya otro grupo de personas, que vaya con nosotros, que no quiero adelantarme mucho, pero necesitan una infraestructura especial para ellos. Entonces, bueno, la idea es dejarla toda en condiciones para que podamos ingresar todos juntos y que una vez que ya estemos ahí, ya esté pronta, que no haya que ir a seguir haciéndole cosas. No es mucho, sinceramente, los arreglos, pero también el tema de gestionar el lugar y demás, todo eso nos fue demorando. Así que, pero ya estamos a la brevedad para poder empezar a ocuparlo.
0: Arriba, Lucía, gracias por haber venido, un placer, la verdad.
2: Bueno, muchas gracias a ustedes por la invitación, gracias a todos quienes hicieron posible que el mes de la juventud fuera un éxito, desde no solamente los jóvenes, las familias que acompañaron, las distintas áreas del gobierno de Salto que nos dieron una mano tremenda para que cada uno dentro de sus posibilidades pudiera sumar para este mes de la juventud, gracias a los distintos medios de comunicación que hicieron posible que pudiéramos llegar con nuestras propuestas a los jóvenes, y lógicamente que a los jóvenes, a las familias, al equipo de juventud y a todos quienes hicieron posible este gran mes.
0: Arriba, gracias, Lucía.
2: Gracias a ustedes.
0: Nos vamos, señora.
1: Nos vamos 18 horas el domingo, ¿no?
0: El domingo.
1: 18 horas
0: el
1: 33.
2: Domingo, los esperamos a todos. Y hoy tenemos un lanzamiento que no quiero olvidarme, un lanzamiento de las pulseadas, las famosas pulseadas que realizábamos antes, 18:30, mercado 18 de julio, los esperamos también.
0: Soy campeón departamental de pulseadas, ojo al
2: gol. Te esperamos, Danielito.
0: Dale, arriba.
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2: 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Buen día.
3: Buen día. ¿Cómo estás, Álvaro?
2: Bien, ¿ustedes?
3: Bien.
2: ¿Qué se cuenta?
3: Movilizado con mucha cosa. No, con notas. Hicimos una nota bien linda a un cura que donde va a ir el Papa, es salteño, la nota que habíamos programado, y bien movilizado. ¿No saluda?
2: ¿El Calla sigue empacado?
3: No dice buen día.
4: Yo soy operador del pase.
3: Es operador.
4: Desde ayer soy
3: ¿Cómo
4: operador.
3: ¿Cómo le fue ayer?
2: Que no haga bache, entonces.
3: ¿Cómo le fue ayer?
4: Yo no hago bache.
2: Así.
3: ¿Cómo le fue ayer en Viva dónde? La Vida?
2: Bien, lindo, ¿no? Lindo. Muy
3: ¿postre?
2: Lindo. Exquisito.
3: ¿No trajo?
2: No,
3: nada.
2: Yo no como el postre, lo probé nomás porque no. Pero muy bueno, salió unas cintas. El Panchín de nuevo le dio al Calla, como siempre.
3: ¿Qué hizo?
2: Castigó,
3: Panchín está loco.
2: Siempre le digo, bueno, está, aguantá.
4: Digo, pasa que él es loro de uno de los dueños del canal y le hacen los mandados, por eso hace eso. Porque a él no le da el cuero para encarar pelo a pelo.
3: No sabíamos,
4: como no le da el cuero, getonea desde los lugares donde se siente seguro, porque en la intemperie se
2: caga todo, si
4: se garca todo.
3: Yo por las dudas.
2: Muy fuerte. Muy fuerte.
3: No, sí. Por las dudas no quiero. Hoy muy temprano en el grupo del spa termal.
2: Sí.
3: La gente del spa, que le mandamos un beso, hizo un grupo de WhatsApp.
2: Sí.
3: Y ahí está bajando las promociones que tiene del spa. Hoy muy temprano puso del programa Viva la Vida. Y siempre lo que pone es él.
2: Es verdad. Sí, es verdad.
3: Y yo digo, pero muy temprano y pone parte que él.
2: Anoche.
3: Claro, pero que él dice lo.
2: Divina la gurisa, divino, muy rico lo que cocinó. Una comida sencilla, pero estaba muy buena, muy buena.
3: Cintas hizo. Cintas,
2: pero con ¿cómo que se llama? Con. Que yo nunca hago. Con albóndiga.
3: ¿Viste?
2: Almóndigas rellenas de.
3: Ay, qué gana que tengo de comer albóndiga.
2: Rellenas de mussarela.
3: Eso ya no es albóndiga. Parate un poco. La albóndiga no es rellena con mussarela.
2: Fíjate el sabor que tiene. Y es muy rica.
3: No, la albóndiga es albóndiga.
2: La albóndiga.
4: Almóndiga.
3: No es por nada, a mí me quedan ricas las albóndigas.
2: ¿Ya? Nunca las probé.
3: No, Dani. Que me quedan ricas las albóndigas.
2: Cuando vayas a cocinar un día, si te cagaste todo.
4: ¿A dónde?
3: Pero sabés que siempre me olvido.
2: A mi programa.
3: No, pero sabés que siempre me olvido de hacer albóndiga. No sé por qué. Los otros días Daniel me dijo.
2: Yo jamás hago albóndiga, jamás.
3: Yo cuando los gurís eran chicos hacía seguido albóndiga, porque le daba duro y parejo la carne picada.
2: No, está bien.
3: sí. Antes.
4: El plato fundamental era carne picada.
2: Albóndigas con arroz.
4: Era hamburguesa, albóndiga, albóndigas de hamburguesa, hamburguesas de albóndiga.
3: Pero el arroz existe para mí siempre.
2: A mí también.
3: Para Daniel no. El otro día él hizo bife con papa, le quedó exquisito.
2: ¿Pues sabés qué?
3: En el wok lo hizo.
2: Y te digo, porque en la Eco venden el cinta normal de huevo. Pero si vos lo encargaste, hacen de berro y te hacen
4: qué
2: de morrón.
4: ¡Qué rico! El de morrón lo probamos.
2: Pero tallarines.
4: Sí, hemos probado el de morrón, que es exquisito.
2: El cinta. Sí. Muy bueno, muy sí, rico.
4: El tallarín de morrón lo probamos en la Eco, que es exquisito. Sí, sí, sí, sí. Exquisito. Aparte, a diferencia de otras, no queda pelmazado, no queda.
2: No, queda muy, muy rico.
3: Bueno, los otros días le hizo bife con papa, ¿no?
2: Me gusta la cacerola.
3: A la cacerola, pero lo hizo en el wok. No sabés lo rico que le quedó, exquisito, exquisito.
2: Entonces, queda muy rico.
3: ¿No? Además, hizo una cantidad, ¿no?
2: Sí. Lleno de verdura.
4: Lo que tiene el wok, claro, lo que tiene el wok, que el calor te lo esparrama parejo.
2: Ah, claro.
3: Entonces, no, pero aparte quedó, cocinó de noche. Para que quedara
2: acompañado
3: para el otro
2: con
3: día.
2: Arroz o con qué?
4: Ellos con arroz, a mí me encanta.
2: Solo nomás porque le pones papa.
4: Bueno, todo le pongo.
3: A Daniel no le gusta con arroz. Y yo le digo, lo miré y le dije, arroz. Con arroz, dice, sí, te hice arroz para vos aparte. Porque yo, bife con papa, sin nada que tenga esos, no consigo sin arroz.
2: Mi madre era impresionante cómo nos hacía cuando éramos gurís. Era muy tradicional.
4: El bife a la cacerola.
2: La cacerola, porque aparte lo haces con nalga, con cuadril.
4: Sí.
3: Bueno, pero había que ser millonario para hacer bife con.
2: Por eso, pero digo, y si le hacías con un cuadrado o algo, le tenía que dar parejo como dos horas de cocción.
4: Ah, sí, sí.
2: Pero
4: queda muy rico. Queda.
3: En mi casa no se hacía nunca bife
4: con arveja, con zanahoria, con papa. Con
3: porque imagínate, seis hermanos, seis hijos, mamá y papá, ocho.
4: Dos kilos pulpa.
3: Y el abuelo y mi tío.
4: Bien, está jugando.
2: ¿Y pollo comían?
3: 10 personas.
2: ¿Pollo comían?
3: Casi nunca.
4: Sí, de vez en cuando. Está jugando Uruguay.
2: Uruguay, un desastre, dice.
3: Y Japón.
4: Pierde con Japón 1-0 en Miyagi.
2: A uno me dijeron ahora que terminó el primer tiempo.
4: Mirá, el está jugando en la ciudad de ¿cómo es? Karate Kid. Miyagi.
2: Ah, mirá.
4: En Miyagi están jugando. Están perdiendo 1-0. Y lo otro, una información que la verdad no deja de llamar la atención: un extranjero que juega en el equipo de Marne de básquetbol está internado en delicado cuadro de salud. 3 ACV.
2: ¿Quién?
4: Un jugador extranjero de básquet.
2: Sí.
4: Que juega en Marne, que estaba jugando el ascenso a la Liga Uruguaya. Estoy buscando,
3: no sabía ni que existía el cuadro Marne.
4: Simi Nichols. Hasta hace 20 días estaba en actividad. 3 ACV.
2: ¿Dónde es eso?
4: Montevideo.
2: Ah, pobre, ¿el basquetbolista ese?
4: Sí. 3 ACV.
2: ¿Qué lo parió?
4: No, 26 años tiene. 26 años. Gravísimo. Sí, o sea, tres veces le va a dar.
2: ¿Uruguayo
4: es extranjero?
2: Extranjero.
4: Sí.
3: Bueno, hablaba con una amiga.
4: No jugó en la NBA, pero jugó en los campeonatos universitarios que son la previa a la NBA.
3: Salud.
4: A ese nivel jugó. Pero
3: bueno,
4: 26 años.
3: Los otros días le contaba a Daniel una querida amiga que es Lorena Molina, militante del Frente Amplio de todas las horas.
2: Se fue una Molina. Está Molinari.
4: Eso es alergia.
3: Está la. Mi amiga es
2: Blanca,
3: Lorena Molina.
2: Sí.
3: Se fue a levantar de la cama.
2: Sí.
3: Y sintió nuestra edad, ¿no? Mi edad. Fue a correr el acolchado, no sé qué, dice que no sintió el brazo derecho, sino cuando fue a correrse para levantarse. Pero pensó que era que estaba dormida. Y se iba a seguir durmiendo un ratito más. Y durmió media hora más. Cuando se fue a levantar, no sentía nada del lado derecho.
2: Estaba haciendo una ACV.
3: Pero no se dio cuenta. Y fue a llamar por teléfono y en la zona de ella habían robado los cables de internet. Y no tenía comunicación. Entonces, ¿qué hizo? Trató de arrastrarse hasta la vereda para pedirle a un vecino, al que pasara, que fuera hasta el boliche para hacerle una recarga en el celular para poder llamar en emergencia. Y cuando ella escribe en el billetito para la bolichera para dárselo al que dice que llegó a duras penas a la vereda. Se lo da y la bolichera la llama a ella porque cuando lee la hoja no decía nada porque era ilegible. O sea, estaba haciendo la CV. se entiende. Y ella pensó,
2: ¿y cómo
3: que
2: le dio para todo eso?
3: Y se arrastró hasta...
2: ¿Y cómo está ahora?
3: Ahora está bien, se está recuperando, no, está haciendo tratamiento, pero no se dio cuenta. El pico en 3 horas y media es, ¿no? Desde que contratás que te da hasta... O sea, para que no tener secuela. Ella pasó 3 horas para que la atendieran.
2: Pobre mujer,
3: vos. En ese, ¿no? Lo importante que es que uno, ante la menor cuestión, es como dice la policía del centro médico, ¿no? Cuando vos notás que algún problema o la boca torcida o este caso, por ejemplo, como le pasó a ella.
2: Inmediatamente llamó a emergencia.
3: Sí, ella me dice, yo te juro, dice, vale, nunca pensé que me iba a pasar una cosa así porque... O sea, jamás en la vida, y nunca lo relacioné con eso. Miren lo que es, importancia, no, ahora el deportista, que vos decís, ¿cómo le va a dar una cosa
4: años,
3: así?
4: 26,
3: un deportista,
4: sí,
3: o sea, de elite, porque si vamos al caso...
4: O sea, no llegó a jugar en la NBA, pero es un jugador que llegó
3: por eso,
4: a lo previo de la NBA, que son los campeonatos universitarios, ¿no? Que ahí,
2: dice
4: de,
2: ahí.
4: Claro, o sea, llegó al más alto nivel, salvo la NBA, que es para algunos elegidos, pero llegó a ese nivel y tiene 26 años, 3 ACV seguidos.
2: Qué barbaridad.
4: No.
2: Y está Montevideo.
4: Sí. Grave está.
3: Sí, que vos decís joven, deportista, que entrenan, que tiene una nutrición especial de repente, sí. Que, ¿no?
4: Y el otro día hablábamos, no sé con quién hablábamos.
3: Digo,
4: en la barra que nos reunimos el viernes, de una situación que le llaman, tiene un nombre, el previo ACV tiene un nombre. Sí, tiene un nombre médico, técnico,
3: sí.
4: Que es esa sensación de desmayo previo a una ACV, que si te atienden rápido no llegás, pero tiene un nombre, que eso es re común, ¿sabían? Y que sí, la mira. Gente no se da cuenta.
2: Mira.
4: Y que a veces en el comentario de, ¿sabes lo que me pasó ayer? Tipo así, ¿no? No, ¿qué pasó? Y estaba mirando la tele y de repente, ¡pac!, me dormí. Y en realidad no te dormiste.
3: Bueno, ahora estaba leyendo los otros días en internet, me estoy tratando de acordar quién fue que lo contó, que hizo, que estuvo haciendo un infarto de un infarto del miocardio, no sé, y que nunca se dio cuenta que lo estaba haciendo.
4: ¿Sí?
3: Y lo estuvo haciendo durante todo el día.
4: Sí. Sí,
3: estaba tenía el corazón infartado, sí, y no se dio cuenta nunca en el día.
4: Sí.
3: O sea, eso es normal.
4: ¿Y cuántas situaciones?
3: Y es raro, ¿no?
4: Claro,
3: ¿cómo nos damos cuenta, no?
4: Pero ¿y cuántas situaciones de gente que se va a hacer un chequeo y que le dicen, usted está bien del infarto? ¿Qué infarto? No se enteraron.
3: ¿O usted hizo un infarto?
4: Sí,
2: claro.
3: ¿Y no se enteró?
4: Ya le hacen
2: las secuelas acá y allá, ¿no? Está loco. Che, bueno, vamos a cambiar, vamos a poner buena onda.
3: No,
2: si
3: pero no,
4: Panchín, llévame a Panchín. ¿Qué dijo Panchín? ¿Qué fue? ¿Qué disparate dijo?
3: Ah, no, ni diga porque...
2: Siempre dice lo mismo.
4: ¿Qué?
3: Que es el mejor conductor del interior del país.
2: Que, ¿cómo que se llama? Que fue todo pegajoso los tallarines que hiciste y...
4: pero siempre cae en lo mismo, Panchín. ¿Qué tiene, un complejo?
2: Sí, o te ama o...
4: Es envidia lo de Panchín. Porque Panchín se llenó la boca durante un tiempo que él era el rey de la noche, que andaba con el otro, el rey.
3: No te pelees que tengo...
4: El rey del baúl. Y nunca supo nada. Yo, pero me podría sentar a darle clases lo que es desenvolverse en la
2: ¿viste,
4: noche.
2: Panchín, ¿viste?
4: ¿Entendés? Y caen los tallarines, que los tallarines fue una cuestión de haber amontonado mucho tallarines porque había mucha gente para comer.
3: Pero vos lo dejaste hablar o no. Lo dejaste hablar porque él anda diciendo por ahí.
2: Sí. ¿Qué anda diciendo?
3: Que ahora que rompió código, lo voy a contar.
2: Sí.
3: Que él no puede hablar, no tiene libertad de expresión.
4: Sí.
3: Que vos lo censurás.
4: Sí, que todo el tiempo.
3: Que lo censurás al aire, que lo censurás por fuera.
4: Que hable de esas cosas, por ejemplo. Que te las diga a la cara.
3: Ah, no, Álvaro.
2: No, pero yo le dije a la pantalla ayer.
3: Sí. Para mí se tiene que ir a quejar
2: al. Comenté porque me
4: van a un sindicato.
2: Que yo no era querido.
4: Ah, te dijo.
2: En un grupo que no era querido.
4: Bueno.
2: Entonces.
4: Está listo. Eso te dijo.
2: Le a la cámara y le expliqué a la gente.
3: Pero qué atrevido.
2: Claro, y le digo, vos no vas a tener la palabra. Y dice, sí. Arruguete.
4: Pero llegó a decir eso de que no eras querido.
2: Que yo no soy querido.
4: ¿Pero quién es?
3: Con mi amigo, no se meta. ¿Dónde dijo eso?
2: ¿Eh?
3: ¿Dónde dijo eso?
2: En el grupo de uno que tenemos nosotros.
4: ¿Y qué es León 14 ahora que decide quién quiere y quién no quiere?
2: Pero me dijo, le digo, mira, no lo castigues, al Calla que tuvo bueno los talleres.
4: Bájalo.
2: Se pegaron los otros que nos olvidamos, pero comimos todo y comimos bárbaro.
4: Que no es por nada, pero esa salta me había
2: estaba
4: quedado
2: buena.
4: Espectacular.
2: ¿Cómo no?
3: Quedó rico.
4: Que estaba le echamos rico. Un tinto, ¿te acordás que yo llevé una caja del tinto ese?
2: Sí, estaba rico.
4: Que doble función.
3: Una caja traversa era.
4: Sí, es vino y gato, porque te era, lo tomaba y te arañaba.
3: Ah, entonces arañaba. No era traversa.
4: Claro, y es, bueno. Ese vino quedó, ¡pua! Quedó espectacular.
2: Así que está.
3: Hoy tenemos Expo, ¿no?
2: La Expo.
3: 20 y 30. ¿Vos 20 tenés 30. Masaje?
2: Yo tengo masoterapia a las 7.
3: Quiero saber de cosas.
2: Salgo de ahí y me queda. La masoterapia está ahí en la Galería Guglielmone.
3: Me ¿cuál queda es la Galería Guglielmone? Ya sé, yo ya sé, pero para que la gente sepa.
2: En la que está ahí
3: entre Sarandí y Joaquín Suárez.
2: De Gran Llano, un poquito más.
3: Sí, muy bien. ¿Son caros los masajes? Porque Daniel, otros días yo me quejaba masajes. Y dice: decíle al Álvaro que te pase el teléfono que
2: claro,
3: anda.
2: No, la verdad que no lo
3: y
2: sé.
3: Y quedaste de masoterapeuta, Gabriela. Quedó. De pasame tu teléfono.
2: Es muy buena, yo te la voy a pasar.
3: Ah, estoy desarmada, Álvaro.
2: Estás desarmada.
3: Estoy bueno. Contracturada mal.
2: Bueno, es muy buena. Muy, pero en serio, muy recomendable, Gabriela, ¿eh? Muy bueno.
3: ¿Es caro?
2: O sea...
3: Eso me preguntan también.
4: Pero es que él no sabe.
2: Yo te voy a preguntar.
3: No, pero tiene que pasarlo, las promos.
2: El otro día leía un reel y lo veía. ¿Y qué me ha pasado? Me ha pasado sobre todo en la radio. Si el cliente te pide rebaja, es tratar... Tu trabajo vale.
3: Sí.
2: ¿No? No pregunto, sí. No preguntes precio.
3: Sí.
2: Lo barato sale caro a veces, ¿no? Te puede cagar.
3: No, pero
2: una
3: la gente. Hay un prejuicio con respecto a los masajes. Como hay un prejuicio en contratar para una maquilladora una para un evento o lo que sea. Si hay prejuicio.
2: Si un masaje acá sale 800, ese mismo en Montevideo sale 1800.
3: Ah, sí. Pero bueno, pero tienen que pasar los precios. Porque la gente muchas veces no va porque dice, anda a saber cuánto sale.
2: 800 pesos. Ese.
3: Pasa, eso
2: que,
3: pasa.
2: Que es un poco descontracturante la reflexología, que está muy buena la reflexología.
3: A mí me gustan los masajes también en los pies.
2: Eso es reflexología.
3: Y acá arriba.
2: Empieza con reflexología. ¿No tenés callo y eso?
3: No, yo no.
2: Perfecto.
3: ¿Vos tenés callo?
2: No, porque yo tengo.
3: ¿Tenés hongos en los pies?
2: Tampoco.
3: ¿Qué tenés? ¿Torno en el pie?
2: No, yo me paso
3: Sí.
4: Un taladro.
2: Un taladro no. Taladro, tengo que pasar unos lobbies.
3: Bueno, acá en la parte del torno.
2: Hay unos lobbies que tenés que encajarle.
3: Le mando un saludo.
2: Una picadora
3: para
2: de carne.
3: La parte del torno, le mando un saludo a Paola, quien supo ser tu peluquera. Me contaba que le tocó pasar por el duro sacrificio de hacerle los masajes a los pies.
4: ¿Al Moseca? ¿Cómo? Oh, no. ¿Que te hacía masaje?
3: Que tu peluquera. Tu ex peluquera, güey. Sí, Pau.
4: ¿Te hacía los masajes? ¿Los pies?
3: Que no, a vos te gustan los masajes.
2: Claro, sí, pero yo iba a una masajista a lo de Paula.
4: Ahí va.
2: Claro, reflexología.
4: Claro.
2: Sí. Masaje en los pies, masaje en la cabeza, lo mejor.
4: Yo tenía un amigo, yo, fallecido hoy, ¿sabe con qué se cortaba las uñas de los pies?
2: ¿Con qué?
4: Posta. ¿Viste la tijera corta de césped?
2: ¡Qué loba, Dios, mi Dios! Qué
4: la del dedo gordo, vos no sabés lo que era. No, era de la tercera dimensión las uñas del dedo
3: acá
4: gordo.
3: Acá me pasa Gianfranco, que es el uno, mi hijo, no es por nada, pero se llama a eso que decías vos, ataque isquémico transitorio.
4: Eso.
3: Es eso que se da antes de la ACV.
4: Sí, eso. Que es recontra común de gente que al comentarlo con alguien que trabaja en la salud... Le dice, no, pero en realidad no es que te dormiste, te pasó esto.
3: Dice que los síntomas duran de unos minutos hasta 24 horas, me dice Jean. Te lo busco.
2: Y son esos mareos y son...
4: Sí, son esos vaídos que te dan, viste, como que, pa, estás atento, estás activo y de repente, pim, te desconectaste.
2: Sí, estaba mirando, sigue vacante, che, 5 de octubre. Ay, qué divino. Sí. Jugué, pero...
4: Ni portable. Yo vengo jugando hace 2 semanas, 10 números, vengo jugando 2, los mismos números, y de todos los sorteos no pegué uno.
3: Pero esta semana no jugaste nunca.
4: No jugué, sí, el domingo.
3: El domingo no, y el miércoles
4: bueno, pero no salieron.

0: De oro me mandó la jugada de él,
1: Sí.
0: a ver si la tengo por acá. Decía, él le jugó, a ver, no me sale acá, o se me borró. Él jugó, por ejemplo, jugó el 21, salió el 22, jugó el 30, salió el 29.
1: Sí.
0: ¿No?
1: Ah, sí, eso.
0: Pará,
1: sí.
0: No. Jugó el 34, salió el 33. Jugó el 14, salió el 15. Ahí vamos 4. Jugó el 2, salió el 3. Y el extra jugó el 22 y salió el 23.
1: No,
0: yo me corto, pero me entendés.
1: Sí.
0: Pero todos al lado.
1: Sí. Bueno,
0: no,
1: yo
0: en serio, porque me lo mostró.
1: Bueno, yo que vengo jugando este hace 15 días, no saca ni por cercanía sacaría.
2: Yo nunca jugué el 5 de oro.
0: Nunca, no, yo juego.
2: Nunca. Pero nunca es tarde, ¿no?
0: Nunca
2: puedo,
0: tarde.
2: Puedo. ¿Cuántos son cinco números?
1: Cinco números.
0: ¿El cinco de oro?
1: Sí, cinco números. Sí.
2: Cinco números y vos los elegís.
1: Sí.
0: Elegís,
2: ¿los marcás en una boleta o qué?
1: No, le decís los números a donde va a jugar.
2: Ay, qué atraso. ¿Vieron que el que ganó en el domingo ganó en la web, no?
1: Sí, podés jugar por la web también.
2: El
1: ¿sí?
2: que el ganador del domingo pasado, de que fue Pozo de Plata, creo,
0: sí.
2: Si no recuerdo mal, fue
1: por
2: en una
1: web.
2: Apuesta en web.
1: Sí,
0: en web.
1: Sí, en la web.
0: Mira, el Jimmy Boone te lo va a explicar.
1: Mira. A ver. A ver cómo es el 5 de oro, escuchá, Jimmy. Escuchá. A ver, decime.
3: El 5 de oro es como la tómbola. En vez de tener 100 números,
4: 100 números.
3: Tiene. Cinco números.
0: Ahí va, ¿entendieron?
3: Cinco números.
0: ¿Entendiste?
1: Sí, clarísimo.
0: Bueno, claro. Yo te lo voy a explicar nuevo.
1: Sí.
0: Prestá atención.
1: Sí, no me queda claro si 100 o 5. A ver,
0: escuchá, escuchá.
3: El 5 de oro es como la tómbola. En vez de tener 100 números.
4: 100 números.
3: Tiene cinco números.
0: ¿Vieron?
1: Ahí va.
0: El 5 de oro lo explica el Jimmy Boone, es como la tómbola.
1: Pero distinto.
0: En vez de tener 100 números,
1: tiene 5.
0: 5 números.
1: Claro.
0: Eso se lo explicaba.
1: 5 patadas en el tuje hay que darle.
0: Eso se lo explicaba una novia cubana que él tenía.
1: Que le decía, le hablaba de los 5.
0: Le explicaba de lo de.
1: Claro.
0: Qué patada. De cómo era la timba acá en Uruguay y todo eso.
1: Qué patada en el.
0: Y claro, era el flaco es gran hincha del Jimmy Boone.
1: Sí.
0: Este es un sorteo que yo lo grabé hace mucho tiempo.
1: Sí.
0: En un programa de radio lo llamaron y él tenía que sortear el premio del Jimmy Boone,
1: claro,
0: que sería un 5 de oro. Entonces escuchen bien lo que dice,
1: ¿verdad? A ver,
2: ¿qué dice?
5: Del 1 al 31. Bueno, elijo el 33.
1: No, está para matar.
0: O sea, él tenía que elegir del 1 al 31. Va de nuevo.
1: Sí, escuchen.
5: Del 1 al 31. Bueno, elijo el 33.
1: No puede.
0: Que yo
2: creo
0: que escucho esto, me
2: ese es el Jimmy.
0: Jimmy, del 1 al 31, elijo el 33.
1: No.
0: Yo lo estaba filmando.
2: ¿Qué o se hace?
0: Se hace, Jimmy, loco, vivo. Fue el ganador de ayer, el revancha salió y el ganador fue por la web. Ayer. El que está muy alto es el 5 de oro.
1: El gordo sí, el 5. Ese sí, te agarrás. Andaba ya en 2 millones de dólares.
0: Sí, ya está.
1: Sí.
0: Ahí medio, ¿no?
1: Yo no sé lo que haría con 2 millones de dólares.
0: Dame 50 mil dólares.
1: Primero me compro un camión amarillo que me lo paren en la puerta de casa.
0: Un Beaufort. Vos no manejaste un Beaufort.
1: No, pero este no.
0: Vos querés uno
1: más moderno.
0: Más moderno.
1: Sí.
0: Grande.
1: Con sombrilla, silla plegable y una mesita de plástico.
0: Pero mejor directo.
1: No, yo soy clásico. Sí, clásico.
0: ¿Y vos qué harías, Valerio?
1: Instalo ahí en la vereda casa y todos los vecinos.
2: Yo quería.
1: Venga.
2: Yo invitaría a mis hijos y a la familia de mis hijos, a mi nieta, y recorrería el mundo. Con destino ya planificado.
0: ¿Y el pase? Y
2: no, pero lo haría. Ponele un mes. Descansaría un mes.
0: Sí, lo que a mí me gustaría y lo voy a hacer.
2: Y iría, por ejemplo, a Grecia, Francia, Italia.
0: Lo que yo quiero hacer.
2: Nueva York, mi sueño es conocer
0: Nueva York. Tengo dos cosas para hacer. También, así, esa parte de los amigos.
2: Yo amigos no llevaría
0: familia,
2: ningún.
0: Pero yo quiero, en un invierno,

0: alquilar un doble piso, que antes vienen, yo creo que EGA tiene para los viajes largos doble piso, y abajo vos tenés frente a frente asientos que vas comiendo. Y me lo llevaría a los lobbies.
1: ¿A dónde?
0: A la nieve.
1: ¿Para que para dejarlo allá en
0: no,
1: la nieve?
0: No, no,
1: para...
0: a todos los lobbies. Todos los lobbies somos 20, bueno, los 20 lobbies. Para nosotros el bus con todo pago me gustaría. O me gustaría también que en un charter llevarlo a Río, llevarlo a los lobbies, todos juntos los lobbies.
1: A la nieve no, porque...
0: Como si uno, si vos fueras el ¿cómo es que se dice? El que llevas a tu rebaño, el pastor.
1: Ahí va.
0: Vas con todos los patitos, ¿viste los patitos que van todos los patitos caminando?
1: Pero a la nieve no va porque acá con 2 grados bajo cero no salen.
0: Se enferma.
1: Imaginá la nieve, es, ni de
0: eso
1: casualidad.
0: Es verdad.
1: Uruguay empató 1-1. Maxi Araújo convirtió para Uruguay.
0: Iván, sí. Cuando al menos cuando informaron ahí que había terminado.
1: 1-1.
0: 1-1, así que bueno.
1: No está jugando tan feo tampoco. No es muy distinto a lo de Bielsa. Y el equipo tampoco es muy distinto, pero bueno.
0: Y bueno, está. Che, así que bueno, viste, me gustaría llevar a los lobbies, ir con, pero todos los lobbies, viste, llevar a todos los lobbies con todo, cada cual con sus problemas y sus patos,
1: ¿Y pero, sus novias o solos?
0: No, solo, lobbies, lobbies, en ese bus, solo lobbies, ¿me entendés?
2: ¿Tienen el fin de semana joda con los lobbies?
0: Había algo ahí, pero no. Hay algunos lobbies que recién están saliendo de boxes. El Jimmy se está recuperando.
2: ¿Qué pasó que no hacen más comida a lo de Moneco? Porque escuché algo al respecto.
1: Se reveló.
0: Se reveló Moneco.
2: Cerró.
1: No lo tiene más.
0: Moneco está quedando anti-lobby.
1: No, a mí me dijo alguien que es muy allegado a Moneco, textual.
2: ¿Qué pasó?
1: Que no quiere ser más organizador ni anfitrión porque dice que la última vez por 300 pesos estuvieron discutiendo 2 horas y media.
2: Sí, que eso, los corrió.
1: Sí, entonces dijo, ¿saben qué?
2: ¿En serio? ¿Por 300 pesos?
1: Sí. Así pero él no estaba en esa discusión.
0: No, yo no discuto.
2: El Álvaro no.
1: No, Álvaro no está, pero dice que eran, así me dijeron, entre 3 y 4. Que o sea, si vos repartías 300 pesos entre 3 y 4...
2: 50 pesos, 70.
1: Y ponele, 60, 70 pesos cada uno. Tuvieron 2 horas y media y Moneco, brazo cruzado mirándolo, como diciendo...
0: Sí, son los lobbies.
1: Como diciendo, ¿cuándo van a terminar y discutir por la boludez esta? Entonces agarró y dijo, ¿saben qué? Acá no corremos.
0: Así son los lobbies.
2: Y se quedaron sin Francini.
1: Sí, se quedaron sin Francini.
2: ¿Y ahora dónde van a hacer la joda?
1: Hasta nuevo aviso, dijo, ¿no?
0: Algo lo
2: para mí lo tenés que llevar a tu casa.
0: Sí, pero mañana tengo mañana viernes tengo con los...
2: Vos habías dicho que eran los lobbies, ¿no? Cambian, no fallute.
0: Corredores.
2: Lo falluteaste.
0: Viste que mañana va a ser como 30, 29.
2: No, pero vos ayer dijiste que era con los lobbies. Él dijo con los lobbies.
0: No tengo ganas de organizarme.
2: Pero vos dijiste que con los lobbies.
0: Sí, pero ya lo suspendí.
1: Nosotros vamos a estar comiendo y chupando allá.
0: ¿Dónde tenés?
2: En la
0: Calandria. Ustedes van para la Calandria.
1: Sí. Voy a probar todos los ganadores. Voy a hacer voy a meter paladar a todas
2: mañana
1: las medallas.
2: Mañana me voy a Vivari y mañana...
0: Qué bueno.
2: Voy a tratar de llegar a algo, porque siempre que salgo de la Calandria salgo sin comer nada, ¿no?
0: Sí.
2: Y sí, porque ayer le contábamos a Nico y a Marcia eso. La gente, en nuestro caso vamos invitados, nosotros y los medios de prensa que hicieron el marketing o la pauta del Salón del Vino. Entonces nosotros vamos a disfrutar.
0: ¿Ustedes van invitados?
2: Vamos invitados.
0: ¿Ustedes van a UPA?
2: No, vamos invitados como van los medios de comunicación que están invitados. Perfecto. Dos por medio. Ahora, nosotros vamos, filmamos, transmitimos, hacemos unas notas y después nos dedicamos a disfrutar.
0: Claro, más bien.
2: Pero ¿qué pasa? Muchas veces pasa que la gente que compra la entrada no se despega de los que están hasta que desquitan la entrada.
0: Pero yo te estoy diciendo eso.
2: Ah, no, muy fuerte.
0: ¿Cuánto te...? Mirá, ¿cuántas veces te lo dije?
2: Pero con un hambre se acodan ahí, no salen.
0: Te pegan unos codazos.
2: Sí.
1: Te muerden la mano.
0: El desespero que tienen. La manga de... Mirá, pero vos sabés que yo me tomaba un taxi, un Uber allá en Concordia, cuando fui a la bodega que fui. a la Robinson ahí.
1: Que es socio, perdón, es socio estratégico del Salón del Vino.
2: Van a venir mañana.
0: Sí. Van a venir algunos. Sí. Concordia la primera vez que se hace acá.
1: Sí, son socios estratégicos.
0: Bueno,
1: sí.
0: Y vos sabés que me decía el taxista, claro, en este que yo fui no se daba comida. Tenías que comprártela.
1: Claro.
0: Que a veces yo creo que es mejor.
2: Sí.
1: Y
0: te regalaban la copa de cristal, yo me la traje también, sí. Imponente. Y me decía el taxista, no, yo creo que en todo el mundo es eso. El que pagó quiere desquitar lo que... Y está con hambre.
2: Ayer contaba,
0: y no disimulan nada. No.
2: Bueno, ayer Daniel le contaba a Nico que en determinado stand se había promocionado determinada comida. Entonces nosotros dijimos, terminamos, no sé qué, vamos a probar a ver el tal cosa. Estaba lleno. Pero veíamos que los que estaban ahí no se iban nunca de ahí.
1: No
2: era
1: mueve.
2: Como que quedaron ahí, claro. Quedaron ahí.
1: Se quedan adelante así, no
0: se garronea y te comen dos veces.
2: Nunca
0: veces
2: llegamos.
1: La paella. Yo le metía la mano por abajo.
0: A mí me da vergüenza eso.
1: Escuchá, yo me paré atrás.
0: Por más que esté con hambre, lo pruebo, pero...
1: Me paré atrás de uno de ellos y le metía la mano por abajo y le robaba la... Te juro, se lo hice. Y el tipo miraba y no tenía nada a la mesa. Y sí, no se movía.
2: No se mueven de esos lugares. Y pasa en algunas bodegas que van... Uno que no conoce de vino, nosotros con Daniel vamos, miramos, nos dicen, bueno, por ejemplo, nos pasó que en una habían sacado una medalla, ¿no? De oro, sí, y nos dijeron no sé qué. Y nosotros estábamos escuchando lo que te cuentan, ¿no? Pero hay gente que va ahí y... dispuesta a desquitar, pero no pasa solo en el Salón del Vino, pasa en todos lados.
1: A todo,
2: ¿no?
1: Nivel,
2: si hace eso, cagaste porque pasás horrible, sí, ¿no? Entonces, para esta vez me voy a avivar. Calculo que voy a dejarme algo para cuando llegue, por las dudas, porque después me da hambre y no.
0: Y mira. Vamos, mirá, ahí lo pagó, como vos, suplentista, le da el coso para los pobres de esa que estás comiendo.
2: ¿El qué?
0: No. Y saltan ahí los derechistas.
2: ¿Qué dijo?
0: No sé, no escuché. La Vale da para los pobres, de ser como vos decís. Che, no me dio el tiempo. Mirá, estaba mirando ayer, lo estuve mirando. Yo te voy a invitar a que vos hagas, sobre todo que te vas a ir, ya te lo vengo diciendo varias veces.
2: Graba esta parte porque ya me va invitando 800 cosas
0: te
2: y
0: dije
2: nunca.
0: ¿Cuántas veces?
2: ¿De qué?
0: Después que te hagas masoterapia.
2: Álvaro, hace 2 semanas te estoy preguntando.
0: Te voy a pasar el teléfono a la reflexología, que ayer estuvo muy bueno. Yo lo estaba mirando en el canal mientras iba a entrar yo, que Gerardo hizo las constelaciones con caballos.
2: No quiero hacer eso, no me dan las bolas.
0: No te dan las bolas.
2: Ni los ovarios, no me dan, soy muy ansiosa. No me gusta,
0: Yo debo ser tres.
2: Puedo llegar a matar al caballo, o sea, no es lo mío. Reconozco mis debilidades. No, pero no quiero que me busque el caballo.
1: ¿Y hay yegua o no?
2: No,
0: sí, divina, yegua.
2: No es lo mío. Y haría otra cosa de repente.
0: ¿Qué haría? A ver, rápido.
2: No, terapia, por ejemplo.
0: ¿Esto es una terapia?
2: Con un psicólogo o con psicóloga. Me gustaría. Eso sí.
0: ¿Y por qué no haces?
1: Porque no conseguimos el congreso.
2: Porque no ¿sabés que tenemos un problema? Que lo hablamos con Daniel. No, el que canje. A vos también te pasa.
1: No, el congreso.
2: No es el canje.
1: Uno no da, tiene que ser un congreso, tiene que ser. Claro.
2: ¿Para quién?
1: No es fácil.
0: Hay varios psicólogos.
2: Para mí,
1: hay varias escuelas tendrían
2: yo
1: que
2: ser. Yo ya tengo un camino bien acotado, porque yo reconozco que.
0: Sí, ya sé. Y si llega a hacer constelaciones con caballos, le tiene que traer una manada.
1: De 100, 150 caballos.
0: Caballos que la rodeen.
1: Que vengan de a 20, así.
2: No, pero ya corté para un cochito.
0: Vinos Traversa.
2: Tiene razón, Panchín, no censura.
0: Me probé un chardonnay, un chardonnay frío.
2: Era semana, ¿no? Ayer fue miércoles.
0: Qué rico. No, pero yo me lo probé el otro día.
1: Sí.
2: Dijiste ayer probé.
0: No, ayer no, ayer regalé.
1: Probar no significa tomar.
0: Exactamente, sí, sí. De Traversa, prueben el Chardonnay, que está y frío, ni te digo, ¿no?
1: Uh-huh. ¿Distribuye quién?
0: Distribuye La Gringa.
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8: Es la hora 8:36.
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18: 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Presentan las primeras noticias con Silvia Robarrena. Buen día.
19: Ya tenemos 8 grados de sensación térmica acá, no está tan frío como estos días, pero para hoy ya empieza a calentar, 20 de máxima, por suerte, va a estar lindo, jueves y viernes, frío a cálido, El sábado puede haber alguna lluvia por ahí, pero bueno, vamos a ver si podemos disfrutar de esta primavera y de las vacaciones con las chiquilinas también. Está jugando Uruguay, va empatando 1-1 con Japón. Empezó ganando Japón y empató Maxi Araújo. Y Uruguay ya está debutando Diego Forlán, ¿no?, como DT. Y salió con 2-9, ¿no?, con Araújo, que hizo el gol, y con Darwin Núñez por izquierda y Brian Rodríguez por derecha, y Nández y Torreiras como titular. Así que esos son los cambios con respecto a lo que estábamos acostumbrados de la selección. Pero bueno, 1-1, ya hace un ratito empezó el segundo tiempo. Así que bueno, vamos con las principales noticias de este jueves de vacaciones de primavera. Comentarles sobre el conflicto en el puerto y la propuesta del Ministerio de Trabajo. El gobierno está planteando un aumento escalonado de jornales asegurados y subir el monto de la partida extraordinaria. La empresa ofrecía el pago de una partida especial de 27.500 pesos y el Ministerio de Trabajo propone un punto medio de 33.000, cuando el sindicato pretende 50.000. Así que vamos a ver qué sucede el lunes con la nueva tripartita y a ver si se puede avanzar en este tema. Después, el otro tema más destacado de las últimas horas, de la agenda del presidente Orsi en Nueva York, propuso consolidar a Uruguay como un hub regional confiable para desarrollar la inteligencia artificial. Eso señala un comunicado de presidencia. El objetivo es que la inteligencia artificial contribuya a mejorar la calidad de vida, reducir tareas rutinarias y generar trabajos de mayor valor agregado. Eso fue lo que dijo el presidente Orsi luego de participar en Nueva York del diálogo presidencial sobre inteligencia artificial con jefes de Estado de América Latina y el Caribe. Hoy habla ante la Asamblea de la ONU. También habló en la previa por la Urupavol. Nos necesitamos, dijo Orsi, sobre la cooperación con Bolivia y Paraguay para combatir el crimen organizado. Como la velocidad en la que corre todo es cada vez mayor, nuestro nivel de sintonía tiene que ser también cada vez mayor, sostuvo tras reunirse con sus pares, con el presidente de Bolivia, Rodrigo Paz, y el de Paraguay, Santiago Peña, en el marco del organismo Urupavol. Y durante su paso por Nueva York, recordemos que hoy tiene el discurso ante la Asamblea de la ONU. En las últimas horas, la presidenta interina de Venezuela, hablando de la Asamblea de la ONU, dio su discurso y dijo que en Venezuela va a haber elecciones. Este fue el primer discurso de un mandatario venezolano ante el Pleno de la ONU desde 2018. Delcy Rodríguez, entonces presidenta interina de Venezuela, aseguró ayer que ante la ONU que habrá elecciones en el país, luego de agradecer al mandatario Donald Trump por retomar sus relaciones diplomáticas, y esto fue durante su discurso en la Asamblea General de la ONU. Bueno, y sigo antes de terminar con deportes. Tengo varias policiales. Empezamos con deporte porque está jugando Uruguay, pero bueno, voy a terminar con deportes también. Comentarles de un accidente laboral fatal en San José. Un hombre que estaba cortando leña, un hombre de 62 años, le cayó un árbol encima. Murió en el lugar, por supuesto, este hombre de 62 años, luego que le cayera sobre él el árbol mientras cortaba leña en un predio ubicado en el kilómetro 26 de la ruta 1 aproximadamente. La policía fue alertada por una persona inconsciente. Al llegar al lugar encontró a la víctima, que ya había fallecido. Después me voy de San José a Soriano por un homicidio ocurrido en Mercedes. Un hombre fue encontrado baleado dentro de una casa deshabitada, un hombre de 34 años... encontrado muerto con un disparo de arma de fuego en la cabeza. Una persona que lo vio avisó a la policía. Esto fue durante la madrugada del miércoles. De acuerdo con las primeras informaciones, les decía, la víctima presenta un disparo de arma de fuego y por supuesto se está investigando junto a policía científica en la escena del crimen, y de momento no hay detenidos. Después de Soriano me voy a Colonia también, porque allí una persona fue condenada por abusar sexualmente De otra, esta persona condenada tomó a la víctima de los brazos y la llevó por la fuerza a un dormitorio donde abusó sexualmente de ella, aprovechó que estaba solo con la víctima en una vivienda en la que convivía junto con otros integrantes de su familia para cometer el abuso. El agresor tomó un arma y amenazó con quitarse la vida, pero fue interceptado por la policía y fue condenado finalmente por esto a 2 años y 8 meses de prisión por abuso sexual especialmente agravado. Y después, bueno, siguiendo con información policial, en Salto una mujer de 80 años fue engañada con el cuento del tío. ¿Sabes cuánto, en cuánto la estafaron? En 100 mil pesos. Giró esa cantidad a la cuenta de un desconocido. Como siempre hacen, ¿no? Recibió una llamada, le dijeron que un hijo había sufrido un accidente de tránsito fatal. Fue hasta una casa cambiaria, gestionó dos préstamos y transfirió el dinero. Tremendo esto, así que por favor, porque ya ni siquiera buscan gente con plata, buscan gente sin plata y la gente va y saca préstamos y transfiere el dinero. Así que por favor, estar atentos a estas modalidades. Bueno, y termino también en Salto, que hay 2 hombres detenidos tras la muerte de una persona en la vía pública, se está investigando. Los detenidos acusaron al otro hombre de robo, lo persiguieron, lo interceptaron. Cuando la policía intercedió, tenía poco pulso, falleció luego en el hospital. Y se están 2 personas ya hay detenidas por este caso. Y como mañana me voy a tomar el día, ya les adelanto en deportes lo que va a ser la octava fecha del clausura. Justo se me traba la computadora en el final, que va a tener ya les cuento. La octava fecha del torneo clausura empieza el sábado, y ya les comento, porque tiene a Montevideo City Torque, que tiene un partido menos y va liderando el torneo. Y la fecha se abrirá el sábado a las 11 de la mañana en el Abraham Paladino. Progreso va con Racing y luego juegan los 2 grandes el mismo el sábado, ¿no? Nacional visita a Cerro Largo en Melo a las 15 horas y 18:30 en el Centenario Peñarol, sin su gente, es local de Boston River. Así que esos son los partidos más destacados. Después a las 21:30 en el Charrúa, City Torque va contra Deportivo Maldonado, y el domingo hay más partidos y el lunes se cierra la actividad con el partido entre Wanderers y Albion. Así que ya tienen todo. Nos reencontramos el próximo lunes. Me tomo un fin de semanita largo por las vacaciones. Chau, chau.
18: Bueno, que lo disfrute, ¿eh? Vamos arriba. Presentaron a Silvia Ruabarrena con las primeras noticias. 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
22: Es la hora 8:51.
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0: Los Tona, el Facu y el Emi, Guglielmone, Salvatore y la negra Manuela, Manuela querida, un beso enorme, ¿eh? Van rumbo al Valle del Lunarejo. Esto es loco. ¿Cómo haces, Castro? Impresionante. Qué imponente. Bueno, mis amigos ahí, Emilio, Facundo, Salvador, Franco y Manuela, que disfruten del día del paseo.
1: Perdona si te estoy llamando en este.
0: Van a hacer un poco de freaking y un asadito. No, son los uno, no sean más. Y uno como la canción de Jorge Drexler, rema, rema. Nada más crack. Unos crack.

0: no sé, me puso Trefkin, sería Trekking, yo conozco a Trekking, sí. Emilio hace, sí. Emilio es completísimo. Emilio es inigualable.
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0: Está cambiado, enamorado. El amor lo ha hecho muy bien, Emilio, ¿eh? ¿Y ahí que lleva una mochila? Es una mochila salvada. La riñonera. Fui lo pequeña riñonera. Mi Dios querido.
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0: Se está preparando para jugar al pádel.

0: Buen mate. Hoy es jueves, va de todo un poco. Arrancamos con latinos.
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1: Estamos en las 9:11.

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2: Es la hora 9:14 minutos.
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Estamos en las 9:24 minutos. 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

0: Feliz jueves, arriba ese ánimo, mañana es viernes. Abrazo, feliz jueves, dice el turco Yure, abrazo. 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
1: Un abrazo incendia.
0: 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Joaquín Suárez 26, escritorio 1. Buen día, 17:30. Mira, me dice, citado por Irigoyen hoy en el club. ¿Qué vas a jugar, Oliva? Hoy. ¿Vas a jugar?

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0: Alto el 5 de oro, 5 de oro, ¿no? Porque el de revancha creo que salió ayer, ¿eh? Alto, alto, ¿no, Jimmy? ¿Cómo es el 5 de oro?
1: El 5 de oro es como la tómbola. En vez de tener 100 números, tiene 5 números.
2: Ahí va, ¿entendieron?
1: 5 números.
0: Ahí va, bien, gracias, Jimmy.

Beso grande, mi amiga Gise, que ama Brasil. En Concordia, Entre Ríos.

0: Ministerio de Transportes y Obra Pública descartó proyecto doble vía Daimán Bypass y opta por terceras vías por tramos. Tras la reunión mantenida con la ministra de la cartera, Lucía Echeverri, las autoridades departamentales informaron que el plan original queda sin efecto y se aplicarán nuevas intervenciones. Esto está en página 2 de Diario Cambio. Volvieron los operativos, se vienen llevando a cabo un operativo conjunto entre varias áreas de la policía y la Guardia Republicana, que volvió, por suerte, quienes realizan puestos de control en zonas de Shopping, Obelisco, Barrio Andresito y Barrio Uruguay. Investigan muerte de un hombre tras detención ciudadana. Misterio y preocupación, un inusual episodio encendió las alarmas entre los habitantes de la colonia El Chircal. Un artefacto volador no identificado, un dron, descendió a baja altura en predios privados, generando preocupaciones. Esto está página 13. Policiales asaltan a mano armada un local del paseo de compras, en página 7. Algunos de los titulares de esta mañana en la portada de Diario Cambio.
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3: Es la hora 10:13 minutos.
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Estamos en las 10:24. 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

del área de la juventud de la intendencia. 24, hoy 24 de septiembre a las 18:30 horas. ARM Wrestling Pulseadas en el mercado 18 de julio a las 18:30 horas. En el mes de septiembre, en el mes de la juventud. Bueno, ¿querés ir a ver el campeonato de pulseada? Bueno, 18:30 horas hoy en mercado 18 de julio, ¿eh?

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años que no escuchaba esta canción, che, me acuerdo. Lo grande que es, perdonar. Gilberto Santa Rosa. Vico C y Gilberto Santa Rosa. Furor allá por los 2000, 2008, 2000, la pasaban todas las

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Estamos en las 10 de la mañana con 54 minutos. Y este no quiso salir. Ah, bueno, entonces me calentaste. No querés salir, bueno, vamos a meter raza negra.

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1: No quiero más José.
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0: ¿Qué dice, querido amigo? En Concordia, Entre Ríos, Francisco, DJ Francisco se ve, ¿eh? ¿Cómo estamos, amigo? Acá escuchándolo. Bien, abrazo, Francisco, querido. ¿Cuándo va a venir por Salto?

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Saludos a Sergio. Sergio Trae, debe ser, ¿eh? Le cayó mal la salsa criolla. ¿Ah? Mirá, mirá. Que salió asadito y no me avisaron. La gente de Trae Petricini ahí.

Ah, Sergio, que trabaja ahí en RT Custom, ¿ah? Bueno, pensé que la trae, mi amigo. Medio pote de salsa criolla, pero no podés, no podés. No seas malo, un animal.

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2: Es la hora 11:10.
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1: Y se me fue, ¿qué pasó? Pero por Dios, que empezaba lindo esta, che. Ahí va, mirá. Pedro Navaja. En el Jazz at Lincoln Center.
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1: del viejo barrio lo vi pasar.
0: Cántala conmigo.
1: Con el tumbao que tienen los guapos al caminar.

0: veces.
1: Hacía tiempo que no lo veía, mamá dijo, y lo vi el domingo. Ahí un abrazo, mamá. Ahí, mamá dijo. ¿Estará escuchando, mamá dijo?

Últimos 28 minutos. Últimos 28 minutos, decía, de este Correcaminos de jueves.

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3: Es la hora 11:35 minutos.
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Actualizamos el tiempo a esta hora, Ya estamos con 22 grados, el soleado, hermoso día. 25 va a ser la máxima para hoy. Mínima de 9. Para mañana viernes tendremos, mirá, 29 de máxima para el viernes, 29 de máxima para el sábado, con un 50% de probabilidad de lluvia para el sábado. 80% para el domingo, sí. Total. Nos vamos. Ya llega Sergio Hornos para agarrar los controles de la radio Éxito. Volvemos mañana 8 a.m. aquí en tu radio, mi radio, tu casa, mi casa. CX300A Mundo, en su canal de 107.9 para toda la región de Salto Grande. Que pasen bien. Si ves a alguien que no sonríe, sonreíle. La sonrisa contagia, No esperes a mañana para ser feliz. Hoy es el día, hoy es el día, hoy es el día. Bendiciones para todos, disfruten del día y el momento. La vida es hermosísima, carajo. Si valdrá la pena disfrutarla con el tiempo que pasa rapidísimo, vuela. Y es lo más importante que tenemos. Los quiero. Y hoy más que nunca, hoy más que nunca, hoy más que nunca. ¡Viva! La vida. Hasta mañana.

0: Ah, la información que he estado esperando.
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1: ¿Qué tal, mis amigos y mis amigas? Bienvenidos, bienvenidas. Bueno, espero yo también ser bienvenido. En donde estén. Y no fue un boleto de ida, fue de ida y de vuelta. Porque volvimos, porque aquí estamos. Después de unas muy petit vacaciones, volvimos a estar juntos aquí en el mundo, ¿eh? Se estaba extrañando. Ustedes saben que yo estoy 2 o 3 días sin hacer radio y empiezo a extrañar. A pesar de que estaba en un lugar paradisíaco, gracias a todos los amigos que se preocuparon en enviarme el saludo de cumpleaños, ¿eh? Gracias. Realmente me sentí muy querido con tantos y tantos y tantos saludos. Bueno, así estamos comenzando. Nos tomamos un par de días de vacaciones porque se viene 3 jornadas realmente importantes y agotadoras. Estaremos allí en la conducción del escenario de la Expo Salto 2026. Viernes, sábado y domingo. Allí vamos a estar. Y bueno, y nos tomamos una pequeña recarga de baterías para eso. Bienvenidos, bienvenidas hasta las 14, como todos los días. Hoy estamos en vivo. El mundo. Gracias por estar.

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0: 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La comunicación.
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0: Allí está entonces. Arriba y abajo. La música de Eddie Huntington. Aquel del USSR. Llegaba nuevo. De aquel gran éxito. 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Arriba y abajo.
2: ¿Cómo andan de memoria?
3: A ver si se acuerdan de esto.

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Bueno, gracias a Nancy Paz, que estaba bailando con nuestra música. Mira esto para bailar. Gracias, Gloria, por la comunicación. Ya pasamos 15 minutos de las 13, dije. Perdón. Están atentos, ¿eh? Y a veces hago esto para justamente a ver si me prestan atención a lo que yo digo. De las 12. 12 y 25 estamos. No te asustes, Gloria. Mi amigo Roque Darío Basualdo. Me alegro que hayas disfrutado de tu cumpleaños. Y me alegra escucharte de nuevo en este mediodía con una muy buena música. Abrazo grande, querido. Los extrañé, ¿eh? The Heat Is On. El gran Glenn Frey con un clásico enorme que dice que hace calor. Sí, en definitiva es lo que dice en inglés. The Heat Is On, el calor está. Y bueno, y sí, tenemos 20 grados de temperatura, 23 de sensación térmica en estos momentos. Del noreste los vientos a 15 kilómetros en la hora. La máxima para hoy será de 26 a la hora 16. Mañana, escuchen bien, ¿eh? 31 grados para mañana. Sábado, 29 grados. El domingo, 24 grados, con unos pocos chubascos fuertes, dicen. Era lógico. El lunes, 25 grados con lluvias, chubascos en la tarde. El martes 24 y sigue la lluvia. El miércoles 21 grados y sigue la lluvia. Sí, sí, ya teníamos demasiado, ¿no? El jueves primero comienza la expo. Hoy tenemos el lanzamiento, ¿eh? Va a estar soleado el jueves. El viernes 24 grados vamos a tener. Cuando tengamos la presentación del Chacho Ramos y todos los amigos en alto, ¿eh? El sábado, algunos chubascos temprano. Bueno, espero que sean temprano, ¿no? Pero lo cierto es que el calor está, dice Green Frey. Y sí, está calorcito. Y nosotros aquí en la radio. Y te voy a hacer una invitación para mañana, en un instante.

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0: Bueno, esto no lo puedo dejar pasar. Porque un amigazo está de cumple. Mirá vos, compartimos, bueno, casi el mismo signo, pero sí el mismo mes, ¿no? Mi querido compañero del coro departamental, otro de los bajos de ese plantel de bajos que tenemos, no es porque esté yo, pero bueno. Mi querido tocayo Sergio Núñez está de cumple. Atención a toda la barra del coro, que no han puesto nada en el grupo, ¿eh? Mi amigo Sergio Núñez, que me dio una hoja de ruta impecable. Sabes que la hice por la mitad, pero maravillosa, ¿eh? Y le voy a dedicar un tema de los noventas, aunque él está ya. Me parece que vos sos más para los ochentas, ¿eh? Sus jóvenes 56 años. Me parece que yo te veía en McKinnon, ¿eh? Esa cara yo la tenía conocida. Así que no me vengas con los noventas, porque... Pero aquí está. Inner Cycle. Bad Boys. Para mi amigo Sergio y los Bad Boys, bajos del coro.

0: ¿Será un bad boy, mi querido amigo? No, no lo creo. Es muy buen boy. Así que, para mi amigo Sergio, abrazo grande. Sí. 12:37. ¿Querés irte de viaje, Sergio? 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
0: Mirá vos. Pero yo no sabía que era tan joven mi amiga Ani Falletti. Tiene la edad de mi querido compañero Sergio Núñez, que está cumpliendo años. Estaba en mi clase, en la escuela o en el liceo. No sé si se acuerda mío. ¿Cómo no se va a acordar de ti, querida amiga Ani Falletti? ¿Quién no se acuerda de ese torbellino? Gracias, Gustavo Silva, que me pide self-control. Gracias por estar. Jorge Damasena también, ¿eh? Gracias allí. No pueden faltar, ¿eh? Buena jornada. Está por ir para el monte. Mi amiga Lluvia Joven, qué bueno que volviste. Pensé que ibas a hacer radio por el este. Mira, ganas no me faltaron, ¿eh? Estoy viendo a ver de qué manera... O sea, sí, poder hacerlo lo puedo hacer. Transmitir desde allá, me parece que... Me voy con mi hijo Valentín para allá, ¿eh? Hermoso Punta del Este. Ah, te voy a contar... Que mañana por la noche en la Junta Departamental, ya te lo había comentado antes, se va a realizar el homenaje y el nombramiento de ciudadano ilustre a mi querido amigo Everratín. Y mi amigo recibió una carta de su amigo Omar Espinosa, que se encuentra en París. Con unas... un pequeño poema en el comienzo. Y si la Junta Departamental me lo aprueba, él me pidió que yo hiciera la lectura de esto tan lindo, ¿eh? Y voy a contarles un pequeño detalle nomás. Que la carta comienza diciendo: Comandante Everratín, sentado en tu templo de cristal y metal, frente a un firmamento de agujas y pantallas, desafiaste la gravedad de forma natural, ganando en el aire tus más limpias batallas. ¡Qué cosa linda! Y después, bueno, viene la carta dedicada a su amigo y mi amigo Everratín. Y bueno, vamos a ver. Estamos haciendo los trámites. Si la Junta Departamental nos aprueba, estaremos leyendo esa carta, que para mí, obviamente, se imaginan que va a ser un honor.

0: En instantes, volvemos con más.
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5: Es la hora 12:48 minutos.
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7: Y así comenzamos el segundo bloque de este día jueves. Jueves 24 de septiembre ya, ¿eh? Bueno, pensé que nadie más me iba a recordar después de tantos días de ausencia. Pero bueno, me encontré con los amigos. Mi amigo Roque Darío Basualdo, que se rompa la bocina, Sergio. Hoy no se va a romper la bocina. Mañana sí. Mañana tenemos que estar preparando lo que va a ser el sábado, que va a explotar. Buenos y hermosas jornadas, dice Pamela Silva. Gracias, Pamela. Y así nos ponemos a cantar. Mi amigo Adolfo Mirazón. Nuestro amigo en común, Juan Lima, que cumplió años el sábado próximo pasado allí en Punta del Este. Estuvimos en su cumpleaños también, ¿eh? Te manda un abrazo enorme también para ti. Y así con mucha candela seguimos hasta las 14, ¿eh?

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1: Viniendo hacia Salto en el día de ayer, veíamos como las aparcerías ya estaban desfilando hacia la meseta de Artigas, que venían desde el sur. 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
1: Dos minutos ya pasaron de las 13.

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2: Bueno, me pedían este, que ya se volvió una tradición en este programa, ¿eh? Nos vamos a la pausa con De La Chao.

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4: Es la hora 13:19 minutos.
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1: Y seguro que te acordás de esto, ¿no? Y hoy es jueves, día de escuchar este tema que se llama Lara de Bahía. Esta versión extendida que está muy buena, que está pidiendo un enganche de un DJ, okay. The Family Number One. Cuando ya estamos en las 13:27. Disfrútalo.

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1: Sí, ¿cómo andan de memoria? A ver si se acuerdan de esto.
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3: Uy, mirá lo que es esto. Por Dios. She's like me, with your science. Ella me enceguece con su ciencia. El increíble Thomas O'Dolby. Un tema que sonó por allá por fines de la década del 80, ¿eh?

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0: Bueno, te voy a contar sobre esta canción y también sobre esta artista. La canción se conoce como por dos nombres. Nunca voy a ser María Magdalena, I'll never be María Magdalena, o también simplemente como María Magdalena. Fue una canción grabada por la cantante alemana Sandra para su debut en su álbum de estudio El Long Play, en el año 1985. Por primera vez fue el número uno en Grecia una canción de este tipo. Y en varios países, así como en América Latina también, ¿eh? I'll never be María Magdalena. Bueno, pero ¿qué es lo que realmente dice la canción? ¿Querés saber? Te la contamos. ¿Qué dice en español? Un clásico realmente. Año 1985. Sandra.

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Nunca seré María Magdalena. Eres una criatura de la noche. María Magdalena. Eres una víctima de la pelea. Necesitas amor. Prométeme deleite. Necesitas amor. Nunca seré María Magdalena. Eres una criatura de la noche. Eres una víctima de la pelea. Necesitas amor. Y dice, prométeme deleite. Necesitas amor. Recordemos que María Magdalena en la historia, principalmente en la historia bíblica, era una mujer que sufrió muchísimo, fue una mujer que sufrió muchísimo y que obviamente se la conoce por mucho llanto. Aquí está la música de Sandra y su María Magdalena.

0: Bueno, y así, de la mano de María Magdalena, nos estamos despidiendo. Gracias, Magela, por el saludo y la bienvenida. Creían que no volvía, ¿eh? No se van a librar fácilmente de mí. Mañana volvemos, ¿eh? Viernes, ya palpitando el sábado, que les estoy debiendo uno todavía. El sábado explota la bocina. Yo les digo hasta entonces y muchas gracias por la preferencia. Gracias por el recibimiento. Nos reencontramos mañana. Chao.
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27: Hola a todos, ¿cómo les va? Muy buen jueves y bienvenidos nuevamente a la temporada número 22 de Top Show. Yo soy Bebe Sanso y ya estamos entrando en la recta final de esta semana. Gracias por estar del otro lado. Comienza una vez más Top Show.
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3: Este informe, queridos oyentes, que será de mucha utilidad. Muchos las usan porque están de moda. Otros porque les parecen cómodas. Pero, según los expertos, no es tan sensato ni tan saludable usarlas todo el tiempo. Hablamos de las ojotas peligrosas. El impacto de cambiar de tacos a suelas planas, las ampollas que provoca la correa separadora y la presión adicional en el arco del pie son algunos de los problemas de usar ojotas, según advirtió la Sociedad de Podólogos y Pedicuros en Gran Bretaña. ¿No es lo mismo podólogo y pedicuro? Los especialistas, por ejemplo, no recomiendan conducir con ojotas porque pueden enredarse en los pedales y causar accidentes. Sí, señor. ¿Sí? ¿Jugar al fútbol? Imposible. ¿Y el básquet? ¿Sí? Después. Aquellos que las usan además para ir a la playa pueden resbalar y tener un accidente. Los fanáticos de las ojotas también pueden sufrir de dolor por una condición que inflama los tejidos que conectan al talón de Aquiles con los dedos del pie. Luego están los dolores en el arco por contraer los dedos para retenerlas en los pies. Es terrible, se escapa la ojota, está volando. Y hay tendones de Aquiles débiles al pasar de zapatos con taco a sandalias chatas u ojotas. Estos son, entre otros, algunos de los peligros de este tipo de calzado. Mike O'Neill, pedicuro del Hospital Princesa Margarita en Windsor, Inglaterra, dice que los dolores en el talón son comunes. Vemos probablemente 4 o 5 casos cada semana y también el hundimiento de arcos interiores. Y fue por más, aseguró. Los podólogos ven muchos dedos gordos del pie fracturados por el uso de las ojotas. Así que atención y cuidado. Ojo, que la ojota puede ser peligrosa. Ed Sheeran, Shivers.

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11: Es la hora 14:16 minutos.
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2: Nosotros necesitamos una cama, almohada, oscuridad y algunos hasta una posición exacta para poder dormir. En cambio, el reino animal convirtió el sueño en un verdadero catálogo de rarezas. Los delfines, por ejemplo, pueden descansar con solamente una mitad del cerebro a la vez. Mientras una parte duerme, la otra permanece suficientemente activa para controlar funciones necesarias, mantenerse atentos y continuar subiendo a la superficie para respirar. Algunas aves pueden dormir durante el vuelo. Las fragatas, que pasan enormes cantidades de tiempo sobre el océano, mostraron la capacidad de realizar pequeños periodos de sueño mientras siguen planeando. Los caballos también tienen su particularidad. Pueden descansar de pie gracias a un sistema anatómico que permite mantener las patas relativamente bloqueadas sin realizar un enorme esfuerzo muscular. Aunque para determinadas etapas profundas del sueño también necesitan acostarse. Y después aparecen las diferencias de cantidad, claro. Una jirafa puede dormir muy pocas horas comparada con nosotros. Algunos murciélagos, en cambio, pueden pasar buena parte del día durmiendo. La explicación: dormir siempre implica negociar con el ambiente. Un animal vulnerable a los depredadores no puede darse el lujo de quedar inconsciente durante demasiado tiempo. Otros, protegidos en cuevas o refugios, pueden descansar muchísimo más. Y ahí aparece uno de los grandes misterios de la biología. Dormir nos deja vulnerables, pero prácticamente todo el reino animal encontró alguna forma de hacerlo. Eso significa que debe cumplir funciones tremendamente importantes. Y todos los que en algún momento de nuestra vida, como muchos de los que nos levantamos temprano desde hace muchos años, sabemos que dormir, ay, por Dios, es importantísimo.
3: Yeah.
2: Suena Drake.
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6: Hoy, 24 de septiembre, en Top Show, te contamos algunas efemérides musicales de esta semana en el mundo. En este día, pero en 1988, INXS seguía recorriendo el planeta con Kick, el álbum que había convertido definitivamente a la banda australiana en un fenómeno mundial. Era Michael Hutchence, era una de las grandes figuras del rock de aquella generación. En 1993, UB40 disfrutaba de otra etapa de enorme popularidad internacional gracias a Promises and Lies, un álbum que llevó nuevamente el reggae pop del grupo británico a los primeros puestos. En 2005, Gorillaz atravesaba uno de sus mejores momentos con Demon Days, combinando música, animación y una identidad visual que hizo del proyecto algo completamente diferente dentro de la industria. De las efemérides musicales de esta semana escuchamos un tema del año 1993, UB40.

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3: Es la hora 14:41 minutos.
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0: Esto es Shawn Mendes, In My Blood. Y así se nos fue el jueves y ya tenemos el viernes ahí nomás. Hasta acá llegamos por hoy. En la conducción, ¿quién les habla? Bebe Sanso. En la producción, Natalia Bersani. En la edición de audio, Ariel Panisi. Todo bajo la producción general de DAC Producciones. Mañana nos encontramos nuevamente. ¡Chao y suerte!
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3: Eso es todo, amigos.
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5: ¿Las horas? 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

0: hoy, Nevermind, el disco de Nirvana cumple 35 años.
1: ¡Vaya pucha!
0: Un discazo. ¿Qué año? 1991.
2: ¿Qué pasó? ¿Qué pasó?
0: En el año 1991, el 24 de septiembre, salía a la venta Nevermind, este discazo de Nirvana. Pero te tiro otros discos que vieron la luz en 1991. The Black Album de Metallica. Ten de Pearl Jam. Use Your Illusion 1 y 2 de Guns N' Roses. Bad Motor Finger de Soundgarden. Blood Sugar Sex Magik de Red Hot Chili Peppers. Achtung Baby de YouTube. Y así podemos seguir. En un solo año, discazos que marcaron una época. En el mismo año que nació Malos Pensamientos.

0: Y qué portada de álbum con el bebé ahí en la piscina, ¿eh? Otra de las cosas espectaculares que tiene este álbum de Nirvana.
1: Sí.
0: Que entre otras cosas...

como Sioar Lithium. Uno tras otro, Si no te gusta Nirvana y nunca escuchaste este disco, dale una oportunidad el fin de semana.

0: Podríamos hablar de esto más tarde. Hoy tenemos la entrevista, pero bueno,
1: sí,
0: podríamos hablar con el entrevistado de hoy de este disco.
2: ¿Es hombre o es mujer?
0: Bueno, no sé. Me dan manija y le pregunto. Nevermind salió a la venta el 24 de septiembre de 1991. Y del puesto 144 llegó al puesto número 1.

0: Hoy podríamos hablar de discazos o de portada de discos. Tengamos esta temática como una de las preferidas de hoy. Aunque no sé si nos va a dar el tiempo.
1: Buenas tardes.
0: Buenas tardes para todos.
2: Ahora que está el solcito.
0: Hermosa tarde de

Estoy feliz. Un tanto emocionado. Y lo quiero compartir con la audiencia. Porque hace 35 años que nos viene acompañando. Y cuando uno siente una satisfacción interna, cuando uno siente emociones fuertes que le alegran el día, creo que está bueno compartirlo con toda la audiencia. Feliz y emocionado. Pocas veces en la vida de una persona se dan tantas casualidades juntas que uno respira tranquilo, siente su pecho inflado y su corazón que le late a mil. Así somos los seres humanos cuando nos pasan cosas lindas.

0: rozagante, con una sonrisa que no me puedo quitar desde la mañana de hoy.
1: Atención.
2: ¿Qué pasó?
0: Y quiero compartirlo con todos ustedes. Orsi habló en la ONU.

0: en las alturas.
1: Es el milagro de Yom Kippur. Le pedimos a Dios todos los días. Cuando ayuné, le pedí por favor que Orsi no se equivoque.
2: ¡Aleluya! ¡Aleluya!
1: Y el Señor nos escuchó. Hashem nos escuchó.
3: Shabbat Shalom.

0: Orsi habló en la ONU y no me importa lo que habló. No me importa, no me interesa. No me importa si habla a favor de Cuba o a favor del terrorismo, no me interesa. A mí lo único que me interesaba era que no se equivocara ni una vez. Y no se equivocó ni una vez. ¡Demuestre, Orsi! ¡Demuestre!
1: Saludar a ese pueblo norteamericano que hace 250 años, un cuarto de milenio, decidió y entendió que las personas poseen derechos, que el derecho a la vida, a la libertad y la felicidad tenía que ser la guía de todo gobierno. Comparezco ante esta asamblea en nombre de un país joven, pero con tradiciones profundamente arraigadas.
0: Bien.
1: Un país que ha aprendido a lo largo de su historia que gobernar no es solamente administrar los recursos o instituciones. Si hay una palabra que resume buena parte de nuestra vocación como país,
0: ¿cuál es?
1: Esa palabra es paz. En esta asamblea reafirmamos nuestra disposición permanente a contribuir con las misiones de paz. Tampoco podemos ser indiferentes ante el dolor que implica un estado de guerra interminable.
0: Bueno.
1: El miedo y el dolor que genera el crimen organizado.
0: Ay.
1: La amenaza permanente del terrorismo.
0: Cero, ¿eh?
1: La represión que surge de la tiranía o el sufrimiento que provoca un férreo bloqueo económico como el que sufre el pueblo cubano. Los uruguayos tenemos una expresión que resume de una manera de entender la convivencia. Nadie es más que nadie.
0: Bueno.
1: Mientras discutimos sobre crecimiento, tecnología, inteligencia artificial, transición energética o nuevas formas de producción, hay millones de personas que siguen preguntándose algo mucho más elemental.
0: A ver, ¿qué?
1: ¿Cómo alimentar a sus hijos?
0: ¿Ah?
1: Hablamos desde la experiencia de un país pequeño, alejado de los grandes centros de poder.
0: Se le está secando la boca.
1: Pero convencido de que nuestro tamaño no puede determinar nuestra capacidad de aportar, mucho menos.
0: Sí.
1: Podemos aceptar la desigualdad como inevitable.
0: Muy bien.
1: Podemos aceptar la guerra como permanente.
0: Bueno.
1: Uruguay viene hoy a esta asamblea con esa convicción. ONU tiene cada día más razón de existir.
0: No, pero no así.
1: Y debe inexorablemente evolucionar al ritmo de los cambios geopolíticos que vertiginosamente se suceden. Tenemos un compromiso.
0: ¿Estamos buscándole una falta?
1: Hagamos honor al mismo.
0: Sí.
1: La historia que habrá de imponerse es la que escribamos cada día.
0: Sí.
1: Con nuestras propias acciones. Poco aporta a los objetivos de la ONU.
0: Bien.
1: Utilizar solamente esta tribuna para acusar y atacar.

0: Bien, bien.
1: El fuego. El no fuego. Precisa más combustible. Aprovechemos mejor esta instancia.
0: Sí.
1: Y démosles otra oportunidad a la paz.
0: Lennon.
1: Porque la relación entre estados.
0: Es Lennon.
1: Como la relación entre las buenas personas.
0: Sí.
1: Trae felicidad.
0: Sí.
1: Si evitamos andar a los golpes o a los codazos. Muchas gracias.
2: No lo puedo creer.
3: Uruguay,
2: gloriosa, celeste,
4: todos a 18.

0: presidente de la República, Yamandú Orsi.
1: ¡Hay esperanza!
0: No se equivocó. Bueno, a ver, le dejamos pasar dos o tres.
2: Sí.
0: No se equivocó en ningún momento.
3: Milagro.
0: ¡Es un milagro!
4: Esta te pido, Diosito.

0: presidente de la República, Yamandú Orsi, no se equivocó ni una vez en su speech en la ONU. Dos preguntas quiero hacer. La primera, ¿cuántas veces leyó antes el discurso para no equivocarse ni una sola vez?
1: 403.
0: ¿403 veces? ¿Desde que está en Nueva York?
2: Sí.
1: Sí.
0: Ok. Y la segunda pregunta. ¿Cuántos países estaban en sala cuando habló Orsi?
3: Dos.
0: ¿Dos?
4: ¡Ay, Dios mío!
0: Para, ¿eso incluye la delegación uruguaya?
1: Sí.
0: ¡Entonces no soy! Se le secaba. Hay una parte donde... ¿Cómo me calienta? A ver, me molesta, pero no del presidente, de todo el mundo, cuando hacen así. Cuando dicen, por ejemplo, señoras y señores, es un gusto compartir con ustedes este momento. Quiero agregar... ¡Odio! ¡No puedo!
5: ¿Quieres que te traiga un vaso de agua?
6: ¿Quieres tomar algo?
7: Pausa de hidratación.
0: No hubo pausa de hidratación en la ONU. Se lo aprendió muy bien, obvio, no de memoria, lo estaba leyendo.
1: No.
0: Sí, pero el año pasado también leía. Leía como como el Tujes. Esta vez lo leyó, lo releyó. Le puso puntuaciones. Cambió el tono de voz en algunas frases. Y hasta...
8: Atención.
0: Golpeó la mesa.
9: ¡Ay, la pucha!
0: Golpeó el atril.
2: Sí.
0: En una oportunidad.
10: Vamos todavía.
0: Hay que valorar el esfuerzo. No todo está perdido.
10: ¡Hay esperanza!
0: Debe haber practicado un mes y medio frente al espejo.
1: Sí.
0: Papá, ¿cuándo vas a terminar de leer lo mismo?
2: No.
0: Se fue con los hijos y con la señora Towson. Papá, ¿cuándo vas a terminar de leer lo mismo? Desde que vinimos, ya bajamos del avión. Peti, para mí que estaba pregrabado con inteligencia artificial. ¿Y ustedes qué se creen? ¿Que nosotros somos boludos? Lo miramos varias veces para chequear que no sea inteligencia artificial.

0: Peti, no puedo creer, le armaste el discurso a Orsi. Hasta sí. que llegó a la parte de hablar del bloqueo a Cuba. Ahí continuó escribiéndoselo el pelado Abdala. Bueno, en esta oportunidad no se lo escribió.
1: No.
2: ¿Te animarías?
0: Obvio.

0: Eduardo escribe al 101.9 y tiene razón. Extrañamos el Orsi de antes. Porque no. Este no tiene gracia.
1: ¡Me aburro!
0: Peti, ¿cómo duele saber que estos tremendos artistas se fueron tan temprano? Está hablando de Kurt Cobain, el líder de Nirvana, obviamente. No del presidente. Peti, te amo, sos lo más re rockero como yo. Tengo 64 años y sigo a full con el rock.
2: Llamada, Peti.
0: Nació mi hija también y ama el rock and roll.
3: Jugátela.
0: Claro.

0: Y habré escuchado a Nirvana tomando hongos y otras cosas.
1: ¿Cómo?
0: Champiñones. Buenas tardes, Piti. ¿Por qué siguen poniendo a Darwin Núñez? ¿Jugó Darwin Núñez?
2: Sí.
0: ¿Jugó?
2: Sí.
3: ¡Ay, Dios mío!
0: Tenemos el video prohibido. Tenemos el video prohibido del partido de Uruguay. Hoy la Celeste jugó a las 7 de la mañana. Los japoneses tenían los ojos... estaban redormidos, recién levantados. Chiste boludo, pero bueno, funciona. Igual eran las 7 de la tarde ahí. Uruguay perdió 3-1 ante Japón en el debut de Diego Forlán.
4: ¡Estamos en la B! ¡Estamos en la B!
0: Muchachos, ¿ustedes se creen que Japón es lo que era antes?
5: No.
0: A Japón le tiraron dos bombas. Sí. Y es una potencia mundial hoy.
6: ¡Ay, la pucha!
0: Y en el fútbol sucede lo mismo.
6: ¡Ay, la pucha!
0: Los chicos no duermen. Quiero decirles lo siguiente. Antes que nos bajen el video.
7: Atención.
0: Antes que nos cancelen el video. El video prohibido del partido de hoy está en el Twitter.
8: Arroba Opetinati.
0: El video prohibido del partido de hoy está en Instagram.
9: Arroba Petinati Uy.
0: El video prohibido del partido de hoy Uruguay-Japón está en TikTok.
9: Arroba Petinati Uy.
0: El video prohibido del debut de Diego Forlán como técnico está en mis redes. Véalo antes de que crezcan.
3: ¡Ay, Dios mío!
0: ¿Saben de dónde es ese véalo antes de que crezcan?
5: No.
0: ¿Qué tal Tempone? ¿Cómo le va?
10: ¿Cómo le va, Petit?
0: ¿Todo bien?
10: ¿Bien usted?
0: Muy bien. ¿No sabe dónde es eso?
10: No.
0: ¿Qué tal Díaz? ¿Todo bien?
11: ¿Cómo anda?
0: ¿Todo bien?
11: Bien, ¿usted?
0: Muy bien. ¿No sabe dónde es esa frase?
11: No, la verdad que no.
0: ¿Y la audiencia sabrá?
11: La audiencia siempre sabe todo.
0: Véalos antes de que crezcan. ¿Cuánto demora la audiencia? Bueno, sin googlear, ¿eh? Sin googlear. Véalos antes de que crezcan. Uruguay perdió 3-1 ante Japón. Regresó Nández y regresó Torreira. Bueno, un ejemplo mentiroso, un partido mentiroso porque dos distracciones al final y listo, sí, ¿no?
12: Pero dejate de joder, que quiero dormir, carajo.
0: Muy bien la audiencia, la respuesta es Lelutier. Los niños cantores del Tirol. Véalos antes de que... Los niños cantores del Tirol. Véalos antes de que crezcan. Para mí. Me hubiera gustado trabajar con Lelutier.

0: que tiene Darwin Núñez para decirnos es...
1: Voy a errar 5 o 10.
0: Boludo.
1: De... Voy a errar siempre goles.
0: Pero...
1: Voy a intentar 11 veces.
0: No, pero a ver, ¿por qué no empezás de atrás para adelante?
1: Cuando erra 5 tiene que seguir intentando y nunca bajar los brazos.
0: Pero Darwin, escúchame a mí, no quiero...
2: No entiendo.
0: No quiero que lo tomes a mal, pero vos como delantero y goleador, entre comillas... Vos no podés decir, voy a errar, ¿cómo es que decís?
1: Voy a errar 5 o 10.
0: Voy a errar 5 o 10 goles y vas a ser el 11º.
1: Si bajas los brazos, no te va a salir nada.
0: Claro, a ver. Vos tenés que arrancar por el 10º. Hacé el primer tiro y ya te quedás descansando.
1: Voy a errar siempre goles.
0: No, boludo, no tenés que errar un goleador.
3: Si en este cielo hay un Dios.
0: Uruguay tiene la suerte de tener el único goleador, entre comillas. Te dicen, voy a errar siempre goles.
4: Es el momento de unir nuestras voces.
0: Está bien, pero si querés que unamos las voces, no digas que vas a errar goles, hermano.
1: Voy a errar 5 o 10.
0: ¡No!

0: una buena noticia. Hoy estamos para buenas noticias, ¿eh?
1: Gracias a Dios.
0: El Ministerio del Interior pondrá en funcionamiento un nuevo tótem 911 en Montevideo. Se ubica en la peatonal frente a Tres Cruces.
2: ¡Ay, la pucha!
0: ¿Y cuándo van a poner en funcionamiento al ministro?
3: Yo no estoy solo.
0: Ahora tenés un tótem.
4: Si en este cielo hay un dios.
0: Bueno, ponen un tótem 911 en Montevideo frente a Tres Cruces en la peatonal.
4: El maldito grabador que no para.
0: Contará con un botón para contactar directamente al 911 ante una emergencia. Y también contará con cámaras de seguridad con visión 360. Es brutal, va a tener un botón.
4: Glory, glory.
0: Ok.
5: Para mí es un no.
0: No, pará. No es.
6: También es un no.
0: ¿Cómo?
7: Para mí es un no.
0: No, tipo...

0: Dije que teníamos un día de buenas noticias. Bueno, esto es raro. No es una mala noticia ni es una buena noticia.
1: Raro, ¿no?
0: Es una noticia que merecería una palabra. Pero no lo vamos a hacer. El artista plástico Daniel Fraga Alonso propuso intervenir la vela del buque Escuela Capitán Miranda con imágenes, fotos y frases sobre los detenidos desaparecidos.
2: ¿Cómo?
3: ¿Qué dijiste?
0: Sí.
4: Reiteramos.
0: Sí. El artista plástico Daniel Fraga Alonso propuso intervenir la vela del buque Escuela Capitán Miranda con imágenes, fotos y frases sobre los detenidos desaparecidos. La vela del barco, del buque, Escuela Capitán Miranda. A ver, si esto se llega a realizar... A ver, no importa, ¿eh? La temática no es la más atención adecuada para un buque escuela o para ningún lado, porque no hay que politizar, porque esto
1: atención
0: sí es política. La causa de los desaparecidos no, pero esto sí es política. Está mal, esto no está bien, porque si dejamos hacer esto, después tenemos que dejar hacer todo. Qué raro todo, ¿eh?

con este criterio, habría que poner del otro lado de las velas la foto de los cuatro soldados de Espacacio Báez y de las víctimas del terrorismo de nuestro país, ¿no? Peti, yo le quiero poner la bandera de Peñarol al capitán Miranda. ¿Cómo la ves? No me parece mal, pero después tenés que poner la de Nacional. Ah.

Eso es proselitismo puro y duro. El emblema naval del país es el capitán Miranda, con su vela tal cual está. No mezclemos los emblemas de nuestro país con lo político partidario, dice María. Qué raro esto.

0: que 50 pongas. Minutos van de las 10, no, de las 15.
1: Ronda y pelea, con el ritmo especial, pega la vuelta, ronda y pelea.
0: Vete al Frente Amplio, le sacás el tema de la dictadura y no saben ya de qué hablar. Bueno, pero ese no es un problema nuestro ni del buque insignia Capitán Miranda. Lo que sí nos damos cuenta es que la estupidez humana no tiene límites.

0: La entrevista.
1: ¿Quieren una pista sobre la entrevista de hoy? Hoy tendremos una entrevista divertida, una entrevista súper agradable, porque hoy, minutos después de las 17 en la entrevista,

0: vista. Dejó la boina.
1: ¿Qué?
2: ¡Ay, Dios mío!
0: ¡Se puso Lope!
1: ¿Qué?
3: ¡Hola, pucha!
0: Es lo primero que le vamos a preguntar. Si vos querés preguntarle algo puntual a Matías Valdés, podés hacerlo al 101.9 poniendo la palabra Matías. Y luego la pregunta. ¿Está en pareja la vida?

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0: Peti, arrancás con Nirvana a full y terminás con una entrevista a Matías Valdés.
1: Sí.
0: Decidiste. Sí. Esto habla de la apertura que tiene un conductor. Esto habla del hombre que tiene el micrófono abierto para todos los géneros. Esto habla del programa, señores. Peti, qué bueno en la entrevista, un músico uruguayo.

0: El sindicato del taxi está convocando en este momento una movilización por salario y el mantenimiento de la mampara. ¡Qué historia la mampara! ¿Se acuerdan cuando arrancó la mampara? Tengo un amigo que se hizo pelota la nariz y un diente con la mampara.
1: Pero vos sabés lo que un taxista en Buenos Aires...
0: No estamos hablando de Buenos Aires, estamos hablando del taxista de Uruguay. Le mandamos un abrazo a todos los taxistas. ¿Hay paro? ¿Hasta cuándo? Bueno.
2: ¡Ay, Dios mío!
0: Los taxistas rechazan la posibilidad de quitar la mampara de seguridad de los taxis. A ver, yo soy taxista, pero... Pará, en Buenos Aires no hay mampara, es un nylon que se para.
3: ¡Ahora vamos!
0: Pero acá es una mampara de seguridad que está instalada por cuestiones de seguridad. Hace más de 30 años... Los propietarios de coches con taxímetro cuestionan la mampara y la quieren sacar hace varios años. Pero paramos, ¿justo ahora? Lo dijo Lust en Martes Ilustrado. Negro es peor que Bonomi.
2: ¡Ay, Dios mío!
0: Pero además es muy difícil, ¿no? Vivir 30 años con la seguridad de la mampara... De un día al otro te la sacan, no.
4: Ay, la pucha.
0: No es fácil. O sea, yo soy de los que cree que hay que sacar
5: Atención. La
0: mampara de los taxis y los tejidos de las canchas.
4: ¡Ay, la pucha!
0: Yo soy de los que.
5: Atención.
0: Pretende que todos tengamos.
6: Podría ser peligroso.
0: La posibilidad de vivir en libertad Atención. Plena. Saquemos los alambrados de las canchas, saquemos la mampara. Ahora, si alguien se manda una macana, la peor de las penas.
2: ¡Ay, Dios mío!
0: No te digo convertirnos en Singapur, aunque no lo veo mal. Si hay que cortar un dedo, se corta. Dos dedos, se corta. Tres dedos, se corta. Cuatro dedos, se corta.
7: Cortaste grueso ahí, ¿eh?
0: Bueno, grueso, fino, pero lo cortás.
3: ¡Taxi! ¡Taxi!
0: Para, ¿podemos hablar de esto?
8: Sí.
0: Tenemos un montón de audiencia que son taxistas. Más allá de la mampara, porque podemos hablar de la mampara, historias de mampara. Pero más allá de historias de mampara, podemos hablar de historias de taxis.
4: ¡Hola!

situaciones que viviste en un taxi. Taxistas que te salvaron la vida. Hoy podemos hablar de historias de taxis. Taxistas que te salvaron la vida. Situaciones que viviste en un taxi. Lo más extraño que te tocó atender o vivir manejando un taxi. Atención, la comunicación no está hecha para taxistas. Está hecho para pasajeros. Y también para taxistas.

0: tu pasaje.
1: ¿Esta es Arjona?
0: Las lentejuelas de un traje.
1: ¿Sabían que a Matías Valdés le dijeron que era el Arjona uruguayo?
2: ¡Ay, Dios mío!
1: Y se lo creyó, además.
2: ¿Qué?
1: Sí, sí. Es el Arjona.
3: ¡Hola, pucha!
1: Es la pregunta que le podríamos hacer también. Cuatro, diez, ciento uno, nueve, las tres líneas de comunicación telefónica.

0: ¡Hola!
1: Hola, Peti, ¿cómo andás? ¿Para no. qué para que estoy cobrando, viejo?
0: No te puedo creer, agarramos un tachero de primera.
1: Sí, pará. Te saluda la chica acá, saludalo. ¿Me escuchaste?
0: Dijo algo que termina en Petinati, no me acuerdo, no escuché.
1: Saludo, te dijo. Para que le cobro.
0: Cobrale, cobran.
1: 2.28, amiga.
0: 2.28, que te deje 2.50, ¿eh?
1: No, para otra oportunidad. Dejá que le doy el papel.
0: Ok.
1: El papel no lo tiro para no ser mure, ¿está bien?
0: Muy bien.
1: Te lo doy a vos.
0: Perfecto.
1: Qué nivel, hombre.
0: Mandale un beso a la chica.
1: Dale, un beso te manda ahí. A ver, te mandé un beso, mandale vos, dale.
2: Beso para ti también.
0: Bueno, gracias.
1: Dale. Chao, amiga.
0: ¿Tenía un acento extranjero o no?
1: Sí, venezolano.
0: Venezolana, qué lindo, un abrazo a los venezolanos.
1: Sí, a todos, sí, los panas.
0: ¿Cómo es tu nombre?
1: Daniel.
0: Daniel, bienvenido.
1: Gracias, querido.
0: Daniel, ¿qué hacemos con la mampara?
1: Bueno, tengo 35 años, trabajé obviamente sin y con. Yo soy democrático, la opcionalidad. Si querés dejarla, déjala. Pero si me das la opción, dame la opción de sacarla, ¿ok?
0: Ok.
1: Estamos en democracia, ¿verdad?
0: Está muy bien. El que quiera sacarla, que la saque.
1: Ahí va. Y el que no, que la deje.
0: Está muy bien. ¿Te salvó la vida alguna vez la mampara, Daniel?
1: No, yo nunca tuve, por suerte, porque digo, no meto la cabeza en la boca del lobo tampoco, ¿no? O sea, tú me entendés.
0: Sí.
1: Es así. Pero te cuento una de las que me pasó, que fue terrible. Venía por la ruta, ¿viste la cancha de Progreso, rumbo al centro?
0: El Abraham Paladino.
1: Sí. Exactamente, ahí mismo. Me para un muchacho.
0: Sí.
1: Y me dice, pará que ya viene mi hermana. Ok. Unos segundos. Panza no, un bombo era.
0: ¿Pero por qué? ¿Había comido mucho?
1: Ah, sí. Hacía 9 meses que había comido mucho.
0: Y venía agarrándose la cintura.
1: No.
0: Caminando así, con un pie, otro pie. Un pie, otro pie.
1: Al Pereira, me dice. Al Pereira. No sé. No me cometí ningún error, ninguna roja ni nada.
0: Sí.
1: Pero creo que llegué en tiempo récord, ni Fittipaldi, ni Senna, ni nadie me igualó. Llegamos a maternidad y creo que se me salió primero el corazón por la boca que el niño que venía a punto. La subieron a la camilla y creo que estaba ahí pariendo.
0: Ah,
1: no.
0: El pibe salió volando y se metió de nuevo en el taxi. Daniel, ¿tenías miedo que empiece los trabajos de parto mientras vos manejabas?
1: Obvio, muchacho, obvio, claro que sí. Y yo estaba, ¿sabes cómo iba? Le digo, lo único que le atinaba a decir al chico, ¿está todo bien? Sí, las contracciones son cada minuto, qué hijo de... ¿Cómo cada minuto? Está malo, le digo. Y bueno, pero pudimos llegar con éxito, por suerte, sí.
0: ¿Vos sabías, pero realmente sabías cómo actuar? ¿Habías tenido algún curso de parto?
1: No, vi cuando nació mi hija, obviamente. Ahí entre la locura, las lágrimas y ver el procedimiento, no es algo más maravilloso que eso, la verdad.
0: Claro que sí.
1: Y bueno, y lo iba a poder hacer, aunque sea con los dientes, iba a cortar el cordón.
0: Claro,
1: pero bueno, es así.
0: Con los dientes.
1: Sí, como viniera.
0: O sea que gracias a vos. Llegaron a tiempo. A maternidad, no te preguntaron el nombre y tampoco sabés si le pusieron tu nombre. Le podrían haber puesto Daniel,
1: No, por suerte llegamos bien y todo en orden. Creo que después nunca más lo vi.
0: Mirá si ahora se toma el taxi, el pibe creció. ¡Hola!
3: Hola, Peti, ¿cómo va? ¿Todo bien?
0: Muy bien, ¿quién sos?
3: El Colo.
0: ¿Qué haces, Colo? Bienvenido.
3: Gracias.
0: Colo, ¿manejás taxi? No, ¿sos pasajero?
3: No, pasajero.
0: Ok, buenísimo. ¿Y estás a favor de que saquen la mampara o no?
3: No.
0: No, ¿por qué?
3: No, por varios motivos. Primero, seguridad para el chofer.
0: Sí.
3: Y también para el pasajero. privacidad. Hoy en día en los taxis hay de todo. Y es... hay aromas que hay veces que incomodan al pasajero.
0: Uy, ya. Mirá.
3: Vos podés ir haciendo lo que tengas ganas con tu teléfono, lo que tengas atrás, no tenés que estar compartiendo ese ambiente. Yo me siento mucho más seguro con mampara, en todo aspecto.
0: Es como una oficina que contratás durante el viaje.
3: Y sí, y no tenés olor a lo que vaya teniendo ganas de consumir el conductor en ese momento.
0: Muy bien.
4: ¡A la pucha!
0: Qué interesante lo que decís. Ahora, Colo, historias de taxis.
3: Tengo dos, Petit. Una a favor, que me salvaron, y otra que me tuve que bajar insultándolo.
0: ¡Uya! Bueno, entonces, primero, la que te salvó.
3: Ya, la que me salvó, yo era niño, mediados de los 80, y sufría mucho de asma, ¿viste? Y sí. Mi vieja tuvo que caminar varias cuadras, acercarse a una avenida para conseguir un taxi, o sea, no había teléfono en casa.
0: Sí.
3: Los 80.
0: Los 80, sí.
3: Y bueno, una crisis tremenda de asma. Mi vieja me sube como puede al taxi, arrancamos en aquel momento al pedir a Rosel. Y me acuerdo que el tipo iba con la bocina abierta, viste, pidiendo paso, porque yo me quedaba. Y me acuerdo que el chofer mismo entró a la emergencia, me levantó a UPA, me entró hasta la puerta mismo. Atención. Y en ese momento mi madre de los nervios, viste, no encontraba el monedero. Sí. Y dice, señora, si no tiene, no importa. La prioridad es el niño ahora. Si tiene para pagarme, le paga, si no, le importa.
0: ¡Qué fenómeno! Muy bien.
3: Eso me acuerdo el día de hoy.
0: ¿Qué edad tenías? 6, 7 años. Claro. ¿Y tenías un problema para respirar que te ahogabas y que pensabas que te morías?
3: Sí, no zafaba. Me acuerdo hasta que era un Mercedes de los redonditos, ¿viste? De los viejos. Me acuerdo hasta la forma del taxi, ¿sabes?
0: ¡Qué brutal! Y así como aparecen héroes anónimos, desaparecen, ¿no?
3: Sí.
0: Porque no sabe quién fue.
3: No, es que al día de hoy me encantaría encontrarlo, ya calculo que no sé si estando, ya era veterano en aquel entonces.
0: Sí.
3: Pero la verdad, el tipo ese me salvó la vida sin saber ni quién era.
0: Bueno, de eso se trata, ¿no?
3: Sí, tal cual.
0: Ahora, qué buen gesto este de llegar a la emergencia y levantarte a UPA y encargarse de salvarte la vida, ¿no?
3: Sí, es que entró, me acuerdo clarito, el hombre me dejó en la camilla prácticamente cuando entro, pues yo ya no respiraba, o sea, estaba muy mal, y me acuerdo, y el decirle a mi vieja en ese momento, señora, si no tiene, no importa, acá la prioridad es el chiquirín, y fue tremendo, hasta el día de hoy me acuerdo, ya te digo, 40 años pasaron.
0: Bueno, pero siempre hay una de cal y una de arena.
3: Y la de arena, también vinculada a la salud. Mirá vos lo que son las cosas, ¿no?
0: Uy, ya.
3: Te hablo hace 10 años atrás. Yo sufría crisis de pánico que me derivaban en vértigo. ¿Ah?
0: Sí.
3: Entonces se me complicaba obviamente para poder caminar. Salí de la oficina donde trabajaba, digo, cruzo con dificultad, como puedo, veo un taxi y claro, yo me iba macando. Subo al taxista, le indico la dirección a donde voy y el tipo me empieza a pasear, ¿viste? Y me empieza a pasear. Cuando para en el semáforo, disculpame la expresión, Peti, porque yo respeto muchísimo tu programa y la mejor audiencia del mundo.
0: Dale.
3: Pero le dije, abrime porque sos un hijo de puta. Pensás que estoy en pedo.
0: Claro.
3: Y no estoy. Tengo vértigo.
5: Ay, Dios mío.
0: Claro.
3: No, que me decís que abrime porque no te voy a dar un peso. Y me acuerdo clarito, me bajé. Y el tipo, hasta ahora me están insultando. Pucha. ¿No?
0: Bueno, pero el tipo tuvo su merecido.
3: No, pero no podía, o sea, más allá que yo estuviera alcoholizado o no, digo, pasearlo a una persona, digo, tan descaradamente.
0: Claro, digo, te vio amacándote, él pensó que estabas borracho, y en realidad tenías un ataque de pánico, tenías vértigo.
3: Exacto.
0: Ah, decí la verdad, el vértigo.
5: ¿Qué habrá tomado?
0: El vértigo era, ¿rojo o negro?

0: ¡Hola!
1: Hola, ¿cómo le va, señor Pettinati? Buenas tardes.
0: ¿Con quién estoy hablando?
1: Con Johnny, más conocido como El Canario.
0: Hola, Johnny El Canario. Sí. Bienvenido, Johnny.
1: Maneja... Quiero hablar algo de las generalizaciones, ¿vio, Pettinati?
0: A ver.
1: Que la gente tiende a generalizar. Por esto de Uber ahora, viste que parece que somos mejores. Yo en un momento trabajé, vengo del interior, trabajé en Uber, trabajé y me mantuve en el taxi, ¿no? Y le quiero decir esto que sí, es verdad, hay mucha informalidad acá, pero por parte de los administradores, pero hay administradores que son muy buenos,
0: sí.
1: Muy buenos. Por ejemplo, que estoy yo, que tengo el auto impecable, perfumado con perfumol desinfectado, en las mejores condiciones. Y esto va para Nacho Álvarez, que no sé qué tiene con el taxi, pero no soy sindicalista ni nada por el estilo, soy de pensamiento libertario, estoy a favor de la mampara por la situación de violencia que vivimos. Hace poco tuvo unos adolescentes ahí, sicarios, atrás, por suerte tengo doble tranca y me pagaron y eso, pero está brava la cosa, señor Pettinati.
0: Sí, claro, por supuesto, no es un buen momento paradisíaco como para sacar la mampara, pero estaría bien que cada uno haga lo que se le cante, ¿no?
1: Y lo que pasa, mirá, yo te digo, te soy sincero, nosotros todavía manejamos plata, tenemos objeto de valor, y el que te va a robar un taxi, no, le sirve cualquier cosa. Un taxi, por ejemplo, un teléfono de esto en la cárcel vale 30 lucas, ¿se entiende? Entonces digo, te van a ir a robar, es una inseguridad aparte de atrás de la espalda, o sea... Nosotros trabajamos con, a diferencia de Uber, de las aplicaciones, nosotros trabajamos con todo tipo de público. Cuando hablo todo tipo de público, de barrio que no entra la policía, entonces no es lo mismo. Y le quería decir otra de las cosas que no, muchas veces se generaliza. Yo, por ejemplo, he entrado a ayudar gente mayor que se ha caído, la ha levantado. También sí. Tuve una situación que hicieron en La Mora atrás del taxi.
0: ¿En serio?
1: Me acuerdo salido de la pandemia. Sí, en serio, se lo juro.
0: Pará.
1: Se lo juro por mí.
2: ¿Los tres?
0: Dame las tres cosas que te pasaron de manera insólita en el taxi.
1: Bueno, la primera, esa que fue salida de la pandemia, de un boliche, sacó un veterano de flaco, 40 y pico de años.
0: Sí.
1: Casi unos 50, pero en buen estado. La persona que te das cuenta. Me dice, vamos hasta Punta Carretas, hasta el golf. Y bueno, el edificio, sé que fueron a buscar preservativo. La mujer anchita, gorrita linda, ¿no?
3: Atención.
1: Me dice, mirá que vamos hasta el Devoto de Carrasco, zona residencial, Peti, donde sí. Están esas casas de que vienen los
0: sí, claro.
1: Que vienen gente importante, como que se llaman los embajadores y todo eso. Bueno, sí. Lo llevé a un edificio de eso y se pusieron a hacer el amor y yo le digo, por Avenida Italia o por la Rambla. Y cuando quiero acordar, la mina ya venía chuponeando con el flaco, ¿viste?
0: Bueno, está bien. La gente tiene derecho a besarse.
3: Besos y franeles.
0: Hay que besarse más, sí.
1: Claro. Sí, eso sí. Normal, bueno, cuando sí. Agarramos la rambla se le subió arriba, apoyó la mano en la mampara.
3: Atención.
1: Y dónde que tarde, y yo no podía creerlo, ¿viste?
2: Ay, ¿viste? Dios mío.
0: Bueno, por eso esta es una buena razón para no sacar la mampara. Es para
1: bueno, eso sí. Sería una bueno, sí, obviamente que ahí están tocando y todo, uno no sabe, ¿viste? A través de la mampara lo que van haciendo.
0: Bien.
1: Pero viste, otra de las cosas también que yo he ayudado, y uno no graba esas cosas, y que muchos taxistas auxilian, por ejemplo, bajarme, ¿no? Ir a yo una señora que pesaba 180 kilos, levantar la fuerza para poner en la cama porque se había caído, ¿viste? Son cosas que a veces no se ven, ¿viste? O bajar las balizas. No, yo por suerte trabajo, y la verdad que quiero dar saludos ahí a la oficina, la verdad con un patrón que esta semana ganó un premio en el Corre Carrera, y a su mujer, que la verdad que son gente honesta, gente de trabajo, y la verdad que uno trabaja cómodo y bueno, para mí son excelentes patrones, si no yo me iba del taxi, porque acá es un rubro muy informal, te presiona mucho, uno tiene que andar 12 horas buscando el peso constantemente, que te roben, ¿no? Que a mí me rapiñaron y es jodido, Peti.
0: A ver,
1: es jodido.
0: Contanos una mala. ¿Qué te pasó?
1: Bueno, el día del padre, dos muchachas, una botija, no tendría 10, 11 años más o menos.
0: ¿10, 11 años?
1: Me dicen, la saqué de una casa de comida y me dicen, tenía la bolsita de comida, todo iba sacando la plata, todo me hicieron la caída. Leandro Gómez y Machi. Leandro Gómez, los taxistas habían hecho, eso fue antes del 2018, que robaban taxi, pero era impresionante, que robaban a policías. Le estaban haciendo protocolo a los policías, me acuerdo, para que no los robaran. Y se había juntado un gremio de taxistas, ahí habían puesto esa calle. Esa calle es como Carreras Nacionales y Damaso Antonio Larrañaga. Yo no sé, digo, a ver, siempre roban ahí, han habido homicidios. Son dos puntos donde hay menores y siempre roban a taxistas o al que pinta,
0: claro.
1: Pero de que yo entré hace más de 10 años en el taxi, es esas dos calles, y los taxistas habían escrito, y bueno, me apuntaron cuando llego, me hicieron toda la caída, me apuntaron con un arma y me robaron un celular que no había podido pagar el contrato todavía.
0: Pero para un momento, era una de 11 años y la otra, ¿quién era?
1: Creo que era la madre, yo después me enteré, porque acá los taxistas nos enteramos, porque ellos no roban, pero nosotros después los detectamos, ¿viste? Uno al otro nos vamos diciendo, ¿viste? Y bueno. Sí, yo lo que digo...
0: con la madre, por el Día del Padre, porque quería comprar el regalo para el padre.
1: Ya has sentado la caída. Peti, un saludo grande para mi patrón, Matías Zapolitti.
2: ¡Otra vez! ¡Alcahuete!
1: Mamadera.
0: Ahora, ese no era... ¡Buena, Marcelo!
4: ¡Fuera los Yankees del Uruguay! ¡Yo no puedo entrar!
2: ¡Bien, Marcelo!
0: Betty, en los ómnibus tendrían que poner mampara. Nos están robando hace días en Lecoq y propios.

0: ¡Hola!
1: Buenas tardes. Señor.
0: Buenas tardes, ¿quién es?
1: Javier, no es una historia mía, es una historia de mi señora,
0: sí,
1: de adolescente, de parada, a la facultad de medicina.
0: Para un momento, Javier. Para, vos no sos taxista, ¿o sí?
1: Bueno, coincide que soy taxista jubilado.
0: Sí.
1: Y coincide que tengo muchas historias, pero no quiero ser mío. Y soy dueño también del taxi.
0: Ajá.
1: Es decir, hay varias coincidencias.
0: Bien.
1: Pero en este momento es apelar a la mayor audiencia del mundo. ¿Quién te dice que le podemos dar un gran abrazo? Mi señora era estudiante de la Facultad de Medicina.
0: Sí.
1: Yo llevo 40 años de casado, así que hace 42 años. Antes de conocerla, más todavía, 43 años, ella estaba estudiando anatomía en la facultad, se iba de noche, hacían disecación, y salía en ómnibus salía a la parada para tomar ómnibus para el cerro.
0: Sí.
1: En la madrugada, sola, en el palacio, mujer, 19 años, una niña, para un taxi y le dice: ¿tenés frío? Sí, estoy congelada de frío, estaba tiritando. ¿Subiste que te llevo? No, pero yo voy para el cerro. No, subiste que te llevo. No tengo dinero, no importa. El máximo respeto, ninguna, nada. Le contó simplemente que él también, o sea, los relevos son a las 4 de la mañana, generalmente los taxis. Antiguamente, dice, yo también voy en ómnibus, tengo frío, una lástima que me pase, te llevo hasta el cerro grande. Nunca más, una historia de anonimato, de buena intención, está lleno de gente bien intencionada, también de la otra, pero hay los buenos son no solo los de azul, sino que son hay más gente buena que gente de la otra.
0: Sí, claro, pero hoy día ¿cómo? Alguien te dice, te llevo gratis, no.
1: Pero es más, yo cuando iba a estudiar, yo viajé a dedo toda la vida. Al liceo. Y yo dije, cuando yo tenga auto, algún día voy a tener auto, voy a llevar a gente a dedo. Y hoy vivo afuera, me hacen dedo y no puedo levantar a nadie.
0: No.
1: Ya soy mayor, ya tengo 65 años. No. Y tengo miedo, ¿sabes? Pero
2: sí.
1: Es lamentable, pero tengo miedo. En principio levantaba gente, pero es bravo ahora levantar, sinceamente, es bravo levantar.
0: Javier, contanos la mejor historia que tenés de taxi.
1: No.
0: El que solo se ríe de su picardía se acuerda.
1: Que me sube un hombre y me baja una mujer.
0: ¿Cómo?
1: Para. No tengo historias personales de taxi. Yo soy una persona no tengo relaciones, digamos.
0: Ahí está,
1: respeto.
0: Sos perfil bajo, claro, pero para un momento.
1: Pero escuchá.
0: Javier, ¿te paró el taxi un tipo?
1: Me para un hombre alto, muy elegante, pero era por allá, por Punta Carretas. Yo vivía en el cerro, pero me habían traído para Punta Carretas y me traen por Punta Carretas. Y me dicen, bueno, y los taxistas van a saber a años anteriores, Boulevard y Coquimbo, me dice. Boulevard Artigas y Coquimbo.
0: Boulevard y Coquimbo.
1: Sí, Coquimbo. Atrás, por la paralela, estaban gente de la noche trabajando.
3: Atento.
1: Muchos años trabajaron ahí. Es una cuadra antes de Garibaldi.
0: Ajá.
1: Y me dice, vestido de hombre, elegantemente, Boulevard y Coquimbo. Cuando empezó el viaje, tranquilo,
0: sí, todo,
1: que hay mucho movimiento atrás.
0: Ajá, y estaba solo, el tipo estaba solo.
1: Solo, el hombre era solo.
0: Ajá.
1: Muy elegante. Sinceramente, ni miraba tampoco mucho.
0: Uh-huh.
1: Y se empezó a cambiar, a desnudar adentro de
0: ¿cómo
1: el
0: que
1: auto.
0: Se empezó a. No había.
1: No, mampara, yo siempre fui de la mampara.
0: Ajá, pero había mampara ya, sí.
1: Sí.
0: Pero notaba cierto movimiento y te diste cuenta que el tipo estaba sin ropa, se estaba cambiando.
1: Con una tanga.
0: ¿Eh?
1: Y yo cuando vi estaba... ¡Alguien que me
0: alcance el bisturí! No, pará, pará. ¿Cómo tanga?
2: ¿Cómo?
1: Sí, se había sacado el pantalón y tenía una tanguita, como una mujer.
0: Sí.
1: Imagínese ese cuadro.
0: Sí.
1: La verdad que no reaccioné, no dije nada. Y se puso una pollerita y claro, bajó, me pagó correctamente.
0: ¿Para cuándo te pagó? ¿Ya era una señorita, una señora?
1: Era una señora, dama.
3: ¿Eh? ¿Hombre o mujer?
0: Era una dama toda, digamos, producida.
1: Toda producida porque se estaba maquillando arriba del agua. Se maquilló arriba del agua.
0: Era un travesti.
1: Bueno, los tacitas saben esto.
0: Sí.
1: La otra anécdota, justamente en Boulevard y Coquimbo. Bueno, ahora me pueden venir 10.
0: Sí.
1: Pero en Boulevard y Coquimbo, una madrugada, yo salía el domingo a las 4 de la madrugada. Me sube una señora muy bien producida. Cuando llegamos al término del viaje, a Cuy Puerto. Yo le digo, bueno, no, 20 pesos. Y me dice, yo en un taxi jamás pagué. Bueno, esta va a ser la primera vez que paga, señor.
3: Atención.
0: Claro.
1: Y me dice, mi tarifa, no sé, son 100 pesos. Y estos son 20 pesos.
0: Sí.
1: Y bueno, pero mi trabajo es 20 pesos.
0: ¡Hola, pucha!
1: No, pero si usted los trata con respeto a la gente siempre lo va a tratar con respeto a uno.
0: Claro, sí,
1: ¿es
0: sí?
1: ¿Es verdad que sí?
0: Sí. Y, bueno. ¿Y esa fue la primera vez que no pagó?
4: Con la boca
0: abierta. ¿Que pagó?
1: Es lo que me dijo a mí.
0: Pará. ¿Te pagó o no te pagó?
3: Atención.
1: No, claro que me pagó, sí.
0: Ah.
1: ¿Cómo no me va a pagar? No hay otra forma.
0: No hay otra forma de pagar.
1: No hay otra forma.
4: Con la boca abierta.
0: El dinero.
1: Yo tengo mi trabajo y este es mi trabajo.
0: Claro.
1: Una vez sí no me pagaron, que me quisieron, pero está, porque salieron corriendo. Pero no, hay los taxistas hemos... A ver, usted convive con 30 viajes por turno. Más o menos.
0: Ajá.
1: Un poquito más, un poquito menos. En eso son 30 tipos, 30 personas distintas.
0: 30 historias.
3: La puta.
1: 30 historias.
0: Sí. Claro.
2: Sí.
1: 30 historias distintas.
0: Claro.
1: Y usted ahí, pero muy bien, muy bien todo, muy bien.

0: brutal, ¿eh? Qué historia.
1: Se sube un tipo y se...
0: ¿Cuánto es?
1: Hola, Piti, trabajé de taxista y te puedo asegurar que hice más plata por mi silencio que de propina. Dice el pela.
2: ¡Ay, la pucha!
1: Peti, ¿me pareció a mí o toda la noche pasaba por Boulevard y Coquimbo?
3: Sí.
4: Sí.
1: Bueno. Dos. ¡Hola!
5: Hola, Peti.
1: Hola, ¿quién sos?
5: Lucho.
1: ¿Cómo?
5: Lucho.
1: ¿Qué haces, Lucho? Bienvenido.
5: Bueno, muchas gracias, Peti.
1: Avanti, Lucho. ¿Sos taxista vos?
5: Fui taxista.
1: ¿Estás a favor de la mampara o no?
5: Y el taxi que manejé yo no tenía mampara.
1: ¿Cómo?
5: El taxi que yo manejaba no tenía mampara.
1: ¿En el interior?
5: Claro, en Canelones.
1: Ah, claro.
5: No sé lo que es manejar con mampara, la verdad.
1: Muy bien, está bien. Es raro, ¿no?, que solo los de Montevideo tengan mampara, ¿no?
5: Sí, es raro.
1: Sí.
5: Bueno, con decirte que la primera vez que me subí a uno, chocó el taxi y me quebré dos dedos.
1: ¡No! ¿Te quebraste dos dedos porque te quisiste agarrar de la...
5: Claro, de la mampara. O sea, me atiné a poner la mano en la mampara y me quebré dos dedos.
1: ¡Qué chilón! ¿Y los Uber que están en Montevideo no tienen mampara?
5: Ah, no, creo que no sé. No,
1: no, no, es una confirmación, es como para seguir pensando el tema. Lucho, historias de taxis.
5: Bueno, esto resulta que levanta una persona, un muchacho.
1: ¿Otro más?
5: Sí, en Canelones.
1: Sí.
5: Y de pronto salimos, me dan la dirección y arranco. A las 6 cuadras veo que viene un auto, pero parecía que rápido y furioso.
1: Sí.
5: Y me empieza a hacer juego de luces y yo pido, que me pase. Me empiezo a brillar y no.
1: Sí, sí.
5: Y veía que no me pasaba. Y de pronto me choca de atrás. Pero me choca con...
1: Uy.
5: Con furia.
1: ¿Te chocó de atrás el auto?
5: Sí. Me chocó corte de película, ¿viste? Atención. Cuando las películas vienen en persecución y viene uno de atrás y le pega.
1: ¡Qué desastre!
2: Y
5: aguanté el auto y digo, frené. Digo, ¿qué pasó? Cuando veo, baja una mujer con un palo.
1: No.
3: ¿Qué?
1: Una mujer con un palo.
5: Sí, exacto.
1: Sí. Y no billetes. No tenía un palo.
5: No.
1: Claro,
5: empieza a gritarle al pasajero que tenía.
1: ¿Y qué le gritaba? ¿Qué le gritaba?
5: Le empezaba a insultar, muchas, o sea, era un diccionario de malas palabras.
1: Sí.
5: Y porque me fuiste infiel, que no sé cuánto y tal. Y lo seguía insultando y de pronto un palazo contra el parabrisas.
1: ¡No!
3: ¡Ay, Dios mío!
5: Y bajaste.
1: Pará, estaba sacada porque, a ver.
5: Sí.
1: Claro. Una locura, contra el parabrisas, ¿te reventó el parabrisas?
5: Sí.
1: ¿Qué decía? ¿Qué decía el tipo? El tipo estaba adentro.
5: Sí, me decía, no me abra las puertas, me decía, tenía un miedo.
1: Ya sabía con qué se iba a encontrar.
5: Claro. Lloraba el muchacho.
1: La peor, ¿lloraba?
5: Lloraba, estaba llorando, decía, no abra.
1: No abra, claro.
5: Claro, resulta que yo igual tuve la suerte de haber puesto esa lámina tipo blindada, como se venden ahora.
1: Sí. Muy bien, sí.
5: Pero la había puesto porque me habían dicho una vez y hacía un mes que la había puesto. Y empezaba a darle al vidrio y como no abría la puerta, me empezó a pegarle a los espejos, me rompió todos los espejos, me rompió los focos.
1: No. ¿Era tuyo el taxi?
5: De mi padre.
1: Ay, no te puedo creer. Papá, tengo que contarte. Pará, ¿y cómo terminó esa historia de locura?
5: Mientras que la muchacha me rompía el auto, yo llamaba a la policía.
1: Claro.
5: Le decía, mira, tengo una mujer afuera de mi taxi, me está rompiendo todo el taxi, porque el marido se ve que la engañó. Tenía un mal oficial, se reía.
2: Atención.
1: Sí. Boludo, está por matar. Vení para acá, deja de joder. Sí.
5: Y el muchacho me decía, o sea, el oficial me decía, dice, pero abrir la puerta que se arreglen ellos.
1: Le, claro.
5: Pero me tiene agarrado a mí, le digo, porque me había agarrado el brazo en una. Tenía un brazo lo tenía ocupado. O sea,
1: porque el tipo estaba adelante. Atención.

0: No, no tenía atrás. Entonces, claro, me apretó contra el asiento. Sí. Yo no me podía, o sea, me agarró un brazo y no tenía mucha chance de moverme.
1: Claro.
2: Ay, Dios mío.
0: Y me decía, no me abra, no me abra. Y cuando quise zafé de brazo, me cincha el cinto, me trajo con el cinto.
3: Atención.
0: Y quería taparme, pero no.
1: Sí.
0: Y la mina me meta a romper el auto, pero me lo hizo que.
1: ¿Y entonces?
0: Ah, en eso cayó la policía, la agarraron a ella. El muchacho bajó, me pidieron todas las declaraciones, qué fue lo que pasó, le expliqué todo y no. El oficial me miraba y decía, pero te comiste un garrón.
1: Claro.
0: Que no, pero no entiendo cómo llegó a ese punto esa mujer, decía el hombre, el oficial.
1: Igualmente, muy tranquilo lo tuyo adentro, yo hubiera bajado.
0: Sí, es que no me dejaba ni bajar.
2: ¡Afuera!
0: Quería, porque el bloqueo de la puerta, claro, o sea, al abrir la puerta del conductor se desbloquean todas las puertas.
1: ¿Cómo terminó? Claro, ¿cómo terminó esta historia?
0: Y terminamos todo en la comisaría, el auto lo mandamos al chapista, la mujer tuvo que pagar todos los daños.
1: ¿Pagó todos los daños?
0: Sí, pagó todos los daños. O sea, el viaje más caro le salió al hombre que...
1: Claro. Pará, ¿y ella estaba al lado de él en la comisaría?
0: No, parecía que tenía que tener un cuartel ahí en el medio porque la mina se lo quería comer vivo.
1: Ah, seguía gritando.
0: Claro, se lo quería. Habían cinco oficiales agarrando a la mujer.
1: ¿Y cuál era la frase? ¿Cuál fue la frase que recordás del tipo en todo ese momento después de bajar del taxi?
0: Y llorándome, pidiéndome por favor que no le abriera la puerta porque lo iba a matar.
1: Y después, cuando estaban los dos en la comisaría, ¿qué recordás que te dijo?
0: No, ahí no me dijeron nada. Ahí yo me fui aparte, me llamaron aparte los oficiales, porque claro, como yo quedé en el medio.
1: Sí, claro.
0: Prácticamente, yo quedé en el medio, sí. Yo no tenía nada que ver. Me tomaron las declaraciones, me preguntaron todos los sucesos, le expliqué todo cómo fue.
1: ¿Alguna vez la mujer pidió disculpas por lo que hizo?
0: No, nunca me pidió disculpas.
1: ¿Qué? Háblale.
2: ¡La pucha!
0: No sé ni cómo se llama, pero... Si estás escuchando, en algún momento quiero tu disculpa por el taxi.
1: Claro. Es más, si la reconoces y sube al taxi, ¿qué haces?
0: Sí, no la dejo ni siquiera subir.
4: La radio está siendo encendida. Cuidado con esa.
1: ¿Vieron cómo engañar es jodido?
5: Ya sé lo
1: no bien. Lo hagan.
5: Sí. ¿Qué hacer?
6: Necesito. ¿Cómo sabes?
1: No, acabo de escuchar. ¡Pausa! Jugamos a la palabra clave, edición taxis. Poné clave al 101.7. Clave al 101.7. Jugamos a la palabra clave luego de la pausa.
7: Palabra cable.
1: Clave, señora, clave.
7: Palabra cable.
1: Clave, clave.
7: Clave.
1: Clave, clave, clave, clave. Boulevard y Coquimbo. Qué doble vida tenía ese tipo. Acá en la radio tenemos
0: un... ¡Clave, clave!
1: ¡Clave al 101.7!
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0: ¡Silencio! Lo nuevo de U2 se vienen a América del Sur. U2 2027 en Argentina.
1: ¿Nos vamos?
0: 51 son los mil.

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2: 6 oportunidades. 5 letras.
1: A, B,
4: R, S, T.
2: 4 minutos. 3 oyentes. 2 chances. Una palabra. ¿Cuál es la palabra escondida?
5: No lo sé.
2: ¿Cuáles son las 5 letras?
4: A, L, O,
1: S, Z. Ahí se empiezan con.
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1: El participante número uno.
0: El participante número uno, gracias Roberto, es el celular que termina en 261.

0: Hola.
1: Hola.
0: Hola.
1: Oh, palabra clave, palabra clave.
0: Palabra clave, palabra clave.
1: Betty, qué hermosura, por favor, voy a llorar.
0: Hola, no lloré, no lloré. ¿Cómo estás? ¿Quién sos?
1: Ángelo, de acá de Salto, el cuchillero.
0: Ángelo, ¿cómo estás, Ángelo?
1: Pero excelente, cada vez que vos llamás es como una primavera que renace en cada... Ah, me entreveré todo,
0: en Betty. Cada oreja. Loco,
1: ¿cómo estás, Betty?
0: Bien, ¿y vos?
1: Excelente, excelente, cada vez mejor.
0: Bueno, ¿cómo estás, Alto?
1: Bien, bien, tranqui. Hermoso clima.
0: Hay vacaciones.
1: Y una ciudad bien tranquila.
0: Vacaciones de Salto, ¿no? Vacaciones de primavera.
1: Sí. Vacaciones
0: Salto,
1: de primavera.
0: Termas, ¿no?
1: Termas hermoso. Siempre. Todo sí. El año.
0: ¿Qué pasa que no nos están invitando de los hoteles de Salto?
2: No, vamos.
0: Para pasar el fin de semana, ¿eh? Todos, ¿eh? Tenemos que ir todos. ¡Ángelo!
1: ¿Sí? Señor.
0: ¿Estás listo para jugar a la palabra clave?
1: Sí, por supuesto.
0: ¡Ángelo! ¿Cómo?
1: ¿En Coquimbo?
0: Sí, nos juntamos todos hoy de noche. En Boulevard y Coquimbo. Claro, en todo Boulevard eran...
2: ¡No tiene pito!
0: Todos trabajadores sí, sí. Del sexo, ¿no?
1: Claro.
0: Hoy
2: ¡tiene pito!
0: ¿Sigue habiendo o no sigue habiendo? Están por
3: no
0: otro.
3: Sé.
0: La Rambla. Sí. Ángelo.
1: Señor.
0: 6 chances, 5 letras, 4 minutos. ¿Qué? Para, ¿qué dije? Ah, tenés
1: que,
0: razón, pará.
1: Es uno contra uno.
4: Alguien que me alcance el bisturí.
0: La audiencia me mea al aire. Es increíble. Ah. Tenés razón. La audiencia me mea,
5: la palabra clave, pero uno contra uno.
0: Pará, Ángelo, ¿querés jugar entonces contra otra persona? Dale.
1: Sí, no tengo mi señora acá ayudándome.
6: El participante
1: ayudar.
6: Número 2.
0: Perdonen. 8-6-5. Uno contra uno.
2: Todo tomado.
0: Ay.
2: Ojo con lo que toman.
0: Ojo, sí. 8-6-5. ¿Cómo me pegó la audiencia? 8-6-5. Palabra clave. Dale, atendé, che.
7: No está.
0: Vamos con el otro. 6-6-7.
8: Afuera.
0: 6-6-7.
3: 6-6-7.
0: 6-6-7.
3: 6-6-7.
0: 6-6-7.
3: 6-6-7.
0: Palabra clave. ¿Y ahora?
9: Celular. Usted está comunicado con la cantina.
0: ¡Afuera! ¿Vieron por qué yo ya iba directo a jugar con él? 7-1-8.

0: 718.
1: ¿Hola?
0: ¿Hola?
1: ¿Sí?
0: ¿Sí? ¿Qué pasó?
1: ¡Palabra clave! ¡Palabra clave!
0: La gente está loca.
2: ¡Trura, rura, rura,
0: rura, trura, trura! ¿Quién sos?
1: Alejandro de Maldonado, un taxista que en este momento está bajando gente.
0: Muy bien, Alejandro, ¿cómo estás?
1: Bien, ahora que me llamaste, mejor.
0: Muy bien, bienvenido Alejandro. Estás con Ángelo en la línea. Salúdalo, por favor.
1: Buenas tardes, Ángelo. Disculpa que te tocó contra un grande. Lo lamento.
3: Bueno.
4: Esto es la guerra.
0: Esto es la guerra. Alejandro.
1: Dime.
0: Vas a jugar contra Ángelo. Ángelo, vas a jugar contra Alejandro. Pero se van a ayudar indirectamente porque se van a regalar letras. Ángelo, arrancás vos y Alejandro, luego vos, después Alejandro. Y así sucesivamente durante 4 minutos.
5: ¡Corre el tiempo, Betty!
0: ¡Vamos!
1: Viaje.
0: Viaje. Es una buena palabra. Era muy fácil para nosotros. Sí. Eliminá todas las letras.
6: Atención.
0: Menos la letra I, que está bien puesta. Ángelo.
1: Sí.
0: La letra I está bien puesta. Alejandro, te toca.
1: Ficha.
0: Muy bien. Me gusta jugar con gente inteligente. Alejandro,
6: atención.
0: Metiste la I bien puesta de nuevo.
1: Sí.
0: Pero eliminamos la F.
4: No.
0: Eliminamos la H.
4: No.
0: Eliminamos la A.
4: No.
0: Nos quedamos con
6: Atención.
0: La C, que está mal puesta. Ángelo, te toca.
1: Cita.
0: ¿Cómo?
1: Cita.
0: Citas. Citas.
1: Cita, sí, cita.
0: Citas.
6: Atención.
0: Ahora eliminamos
6: Atención.
0: La A.
4: No.
0: Y eliminamos la S.
4: No.
0: La T. Está mal
6: Atención.
0: Puesta.
7: ¡Ay, Dios mío!
0: Y la C.
8: Ping.
0: Y la I.
8: Ping.
0: Está bien puesta.
2: ¡Pucha!
0: Ahí vamos. Alejandro, te toca.
1: Voy a buscar letra. Reloj.
0: Reloj.
7: Boludo.
1: Sí.
0: Ok. La R no está.
4: No.
0: La E no está.
4: No.
0: La L no está.
4: No.
0: La J no está.
4: No.
0: Pero la
6: Atención.
0: O. La O está mal puesta.
2: ¡Ay, la pucha!
6: 4.
0: Ya tienen 4 letras. Ángelo.
2: ¡Ay, la pucha!
0: Te la regaló no. Alejandro.
1: Pinto.
0: ¿Cómo dijo?
1: Cinto.
0: ¿Usted me podría deletrear la palabra?
1: T-I-N-T-O.
0: Alejandro, ¿y eso que sos taxista? Alejandro.
1: Ganó en buena ley, era mi próxima palabra.
0: No hay próxima, es correcto. Ángelo, te felicitamos, te ganaste el pequeño electrodoméstico de Enxuta.
1: Muchísimas gracias, me viene el pelo para el aniversario también que hacemos fecha el mes que viene.
0: Muy bien.
1: Yo que gané.
0: Alejandro, te ganaste este aplauso. Y el ganador de la palabra clave a través del 101.9, entradas para movie, son para el celular que termina en 771. Puso la palabra clave a las 17 horas.

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19: 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Tremenda tapa. Tremendo disco. Purple Rain.

0: Ahora, me metiste el tema que da nombre al disco.
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0: Pero tiene un tema tras otro que está espectacular. 2-4-10-101-9. Las tres líneas de comunicación telefónica. Al 101-9. Mensaje de texto. Las mejores tapas de discos y discazos. Un radioboto musical esperando, luego de la pausa, la entrevista musical.
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0: Hola.
2: Estimado Peti, ¿cómo andas, señor?
0: Muy bien, ¿quién sos?
2: Francisco te habla.
0: ¿Cómo estás, Francisco? Bienvenido.
2: Bueno, muchas gracias. Te había mandado un SMS y me gratamente me están llamando, así que aprovecho.
0: Bueno, avanti, Francisco, porque hoy vamos a hacer una lista inmensa de discazos y también de portadas maravillosas de discos.
2: Bueno, mira, el disco mío, uno de mis preferidos desde que soy joven y soy viejo ya, es el Nevermind the Bollocks de los Sex Pistols. Para mí, una de las bandas.
0: Claro, que... Nevermind the Bollocks.
2: Sí, terrible disco, no tiene desperdicio ningún tema.
0: Que tiene anarquía en el Reino Unido, entre otros, ¿no?
2: Sí, tiene los temas más conocidos de los Pistols, los que más pegaron, y algunos otros más raros, pero está muy bueno, tío.
0: Es sin más, desperdicio. La tapa, si bien es arte,
2: sí,
0: porque no tiene fotos.
2: No, es sencilla, es un fondo amarillo con una franja rosada nomás.
0: Tremenda, tremenda.
2: Pero está bien lograda igual.
0: Está
2: igual
0: muy está bien lograda porque habla mucho del punk.
2: Ahí está, qué grande los pies.
0: Tremendo disco y tremenda tapa.
2: Excelente, Peti.
0: Buenísimo.
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0: Tienes razón, ¿eh? Yo tenía un póster del disco de los Sex Pistols que medía 1.5 metros. Se me estropeó. ¡Hola!
3: Hola, Peti.
0: Que venga otro, ¿quién sos?
3: Cristian me llamo.
0: ¿Cómo estás, Cristian? Bienvenido.
3: Muchísimas gracias.
0: Cristian, hoy cumpleaños Nevermind, el disco de Nirvana.
3: Sí.
0: Y hablamos de portadas de discos y de discazos.
3: Mirá, te voy a hablar de un disco de más o menos la misma época, quizá algún año menos. Guns N' Roses, Appetite for Destruction.
0: Guns N' Roses, Appetite for Destruction. Tremendo disco y tremenda portada también, con un arte maravilloso.
3: Todas las canciones son conocidas. Todas han estado en muy buenos rankings.
0: Estoy tratando de recordar alguna de las canciones. Paradise Sweet Child of Mine está ahí, ¿no? Paradise City está ahí, ¿no?
3: Sí, Mr. Brownson.
0: Bien, Night Train, It's So Easy.
3: Sí, por eso digo, creo que de todas las canciones debe haber una o dos que no sean ultra famosas.
0: Take Me That, claro. Es un discazo.
3: Marcó,

0: Tremendo disco, gracias Cristian por el aporte.
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0: Año 87. El 21 de julio de 1987 se lanzó este discazo de Guns N' Roses. It's so easy.

0: portadas de disco.
1: Mira, yo soy del 95 y hay una banda de California de alrededor de los 90 que me fascina.
0: A ver.
2: Atención.
1: Red Hot Chili Peppers, álbum de Get Away.
0: ¡Hola, pucha! El álbum
1: de Get, no sé cómo se pronuncia, Get Away, creo que es.
0: Ok. Y ese disco tiene, entre otros,
1: The Dark Necessities,
0: que es lo que estamos escuchando. De Get Away, claro.
1: Sí, ese mismo.
0: Que la tapa no es tan conocida, es la de la niña con el oso caminando.
1: Sí, caminando en un, como un estacionamiento super under.
0: Sí.
1: Y creo que representa un poco la esencia de los Red Hot.
0: The Getaway, de Red Hot Chili Peppers, lanzado en el 2016. No sé si es el mejor, pero tiene temazos. Y es una buena portada, Punto para Gastón.
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0: El álbum de Getaway de Red Hot Chili Peppers fue lanzado en el 2016 y la tapa cuenta con una obra de arte creada por el pintor Kevin Peterson. Muy bien. La niña pequeña caminando en un entorno urbano desolado, acompañada por un oso, un cuervo, un mapache y un zorro. Buena tapa, ¡Hola!
4: Hola, Peti.
0: Hola, ¿quién sos?
4: Juan Pablo de Maldonado, ¿cómo estás?
0: ¿Qué haces, Juan Pablo? Bienvenido.
4: Gracias, querido. Escúchame, como tapa de disco y discazo,
0: ¿sí?
4: El primer disco de Santana, de Carlos Santana. Si observás la tapa, vas a ver que tiene una cabeza de un león que se transforma en una bruja, que tiene tipo el pelo como que si fuera serpiente, es una cosa así extraña.
0: Tiene hasta varias... A ver, la tapa del disco de Santana, que bien nombrás vos como el primer disco, tiene el dibujo de la cara de un león, que tiene dentro infinidad de rostros y de caras.
4: Exactamente.
0: Como esas ilusiones ópticas que vemos habitualmente.
4: Sí.
0: Es más, y tiene el cuerpo de una mujer.
4: Tiene el cuerpo de una mujer, es como una especie de bruja, algo así, al menos así lo aprecio yo.
0: Sí. Trick of the Mind es el nombre del disco. ¿Te copa como portada o también como disco?
4: Como disco también es muy bueno, son los temas que hacen Woodstock, aparte, los que tiene ese disco.
0: Bien, buen aporte. ¿Sabés cuántos años tiene ese disco? Más de 50 años.
4: Sí, no sé el año exacto, pero es un disco viejísimo.
0: Sí, 56, 57 años.
4: Ahí va.
0: Salió el 30 de agosto de 1969. Traten de ver la tapa de este disco porque es un arte buenísimo.
4: Sobre... Para verlo con detenimiento.
0: Ahí está, porque hay varias caras escondidas.
4: Claro.
0: Como portada te quedas con este. Y como discazo,
4: el Exile on the Main Street de los Rolling Stones.
0: Exile of the Main Street de los Rolling Stones, que es del año 1970 y... 71. Vamos a buscarlo.
4: Se reinventaron con ese disco, los Rolling.
0: Ya te digo,
4: También tiene tremenda tapa, ¿eh?
0: Ahí voy con esa. La tapa que tiene un montón de recortes.
4: Sí.
0: De artistas y demás, ¿no?
4: Sí. ¿Y te puedo decir otro?
0: Dale.
4: El Sticky Finger, también de los Rolling Stones. Ese es el jean que con la primera edición salió, que tenía un cierre.
0: Claro, que
4: es la primera vez que aparece la lengua de los Rolling.

0: Es una obra de Andy Warhol.
1: Exactamente.
0: Muy bien, me quedo con este, ¿eh?
1: Bueno.
0: Con Sticky Fingers. Sobre todo con la tapa esa, un arte que cambió la historia de las tapas también. Porque el, porque el cierre no era parte de una foto. En alguna, no, claro, alguna, no, algunas versiones tenían el cierre original.
1: Claro,
2: ¡ay, la pucha!
1: Tenía adentro lo que sería lo que se pone el calzoncillo, era la lengua de los Stones. La primera vez que aparece la lengua, aparte.
0: Yo nunca la abrí, ¿vos?
1: No, tampoco.
0: Por la duda, mirá la foto, lo que es el bull. ¡Nos vamos a la pausa! ¡Se viene la entrevista! ¡Matías Valdés! ¡En Malos Pensamientos!

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20: Bueno, vos también sos el mejor.
21: Doctor Beto, no sé.
20: Bueno, muchas gracias.
21: Entonces, claro, uno como que. Yo siempre me pregunto cuando voy a las notas qué me van a preguntar.
20: ¿Viste? Claro.
21: Yo no soy bueno para hablar.
20: Bien.
21: Para nada, soy malísimo para hablar.
20: Sí.
21: Claro, me preguntan algo que no me preguntan, que no me preguntan siempre y yo quedo como que.
20: Cosas.
21: Se me reinicia el Windows.
20: Hagamos una lista, yo nunca hago esto con nadie.
22: Atención.
20: Y menos en vivo. Pero decime cosas que no querés que toquemos en la entrevista de hoy.
21: No, hablamos de lo que vos
20: temáticas.
21: Quieras. De lo que vos quieras hablamos. Uh-huh. No tengo problema. Soy malo respondiendo, soy malo hablando. Por eso yo me pongo nervioso.
20: No es la primera vez que venís al programa.
21: No, no.
20: Entonces, ya que no te gusta hablar de todas las cosas o de algunas cosas que no te preguntan nunca, que quiero recordarte que hace 3 años vos viniste aquí y tenías en tu celular una letra que habías comenzado a escribir.
21: ¿Vos te acordás de eso? ¿Qué canción era?
20: Era una canción que dice: no es tan sencillo cuando tu brillo no brilla más. No es tan sencillo cuando el pasillo no tiene final.
21: No la terminé nunca, sabía, me acuerdo.
20: Por eso te quería preguntar.
21: No es tan
20: porque...
21: sencillo cuando tu brillo no brilla más. Sé que no la terminé.
20: Por eso te pregunto porque
21: me acuerdo pero no la terminé.
20: La buscamos y no encontramos ni una canción de Matías Valdés que comience con no es tan sencillo cuando tu brillo no brilla más.
21: Tenés razón, me quedé corto ahí.
20: ¿La tenés en tu teléfono todavía?
21: Y la debo tener porque
20: si no la tenés,
21: la canción...
20: nosotros la anotamos. Te la puedo dar para que la termines.
21: Vos sabés que yo tengo en el celular las canciones terminadas con su nombre, con el nombre de la canción.
20: Sí.
21: Y la que no está terminada le pongo idea. Entonces cuando estoy inspirado voy buscando entre las ideas.
20: Sí.
21: Y ahí voy terminando canciones. Pero te puedo imaginar que hay un montón de ideas, ¿no?
20: ¿Y por qué no terminaste esta canción?
21: Y no surgió la inspiración.
20: Ajá. Pero te inspiraste en alguien cuando escribiste no es tan sencillo cuando tu brillo no brilla más. ¿En quién te inspiraste?
21: Si te digo ni me acuerdo.
20: ¿Te ayudo?
21: A ver.
20: Cuando viniste 3 años atrás, estabas por romper tu relación.
21: ¡Qué momento! Y ahora estoy... ¿cómo es?
20: No vamos a hablar de
21: felizmente
20: ahora.
21: Felizmente enamorado.
20: Sí, de eso vamos a hablar más tarde. Pero cuando te pregunté hace 3 años si estabas en una relación, vos me dijiste, estamos bien, pero tu cara reflejaba, estamos mal.
21: Me estás matando.
20: Pucha. Y después rompiste esa relación. ¿Terminaste hace 3 años?
21: Sí.
20: Sí.
21: Yo digo.
20: ¿Era tu novia de toda la vida?
21: No, hace unos años. Ajá. Pero yo digo, divorciado, nuevamente enamorado.
20: Uh-huh. ¿Estás enamorado ahora?
21: Sí, estamos perfectos.
20: ¿Cuántas veces te enamoraste en tu vida?
21: Esta es la tercera, o sea que tiene que ser la vencida.
20: Muy bien.
21: Es la tercera novia oficial.
20: Bien. Tercera novia oficial.
21: Claro.
20: Que se la presentás a tu familia.
21: Sí, ya está. Hasta he publicado cosas con ella en
20: sí,
21: las redes.
20: Sí, la vimos. Maggie. Sí.
21: Maggie.
20: Ajá. ¿Cómo la conociste a tu novia actual?
21: Esto es muy gracioso.
20: Ok, muy gracioso. Te escuchamos. ¿Es fan de la banda? ¿Es fan de...?
21: No.
20: ¿No?
21: No, o sea, no. Conocía, pero...
20: Está muy bien, no hay que salir con alguien que te escuche en la radio o alguien que te escuche cantar. No tenés que salir con una fan, tenés que salir con una mujer.
21: Es que yo en un momento quería conocer a alguien que no me conociera. Y...
20: Esa es una buena frase para empezar una canción, ¿eh?
21: Sí. Y justo en ese momento se accedió de coincidir.
20: ¿Cómo coincidiste?
21: Por redes. O sea,
20: Instagram.
21: Mirá lo que hice. Entré a o sea, me apareció. ¿Viste cuando te aparecen personas que no seguís?
20: Sí.
21: ¿Viste? Me llamó la atención. Me jugué. Seguir.
20: ¿Pero te seguía ella a vos?
21: No. No me seguía.
20: ¿Empezaste a seguir a una chica que no te seguía?
21: Sí. Y aquí terminamos. O sea, y
20: creo que bueno. Voy a empezar con eso ahora.
21: Creo que está bueno el hecho de...
20: A ver, es una locura para un tipo público empezar a seguir a alguien,
21: es que no
20: una
21: nada
20: chica.
21: De malo.
20: No, no tiene nada de malo, pero bueno, vos seguís a alguien por la foto o seguís a alguien porque esa foto te generó algo.
21: Es que yo la miré y dije, es preciosa. Eso fue lo que yo vi en ese momento.
20: ¿Y la entraste a seguir?
21: La seguí.
20: ¿Y entrabas a ver si te aceptaba y te empezaba a seguir?
21: No, le hablé.
20: No, pero pará. ¿Estamos hablando de Instagram?
21: Sí.
20: ¿Te tiene que aceptar para
21: no,
20: para que vos empieces
21: si
20: a...?
21: Si vos lo tenés privado. Si no,
20: ah,
21: no.
20: Ah, bien. ¿Te das cuenta como yo no escribo nada? Soy un pelotudo. Sí. ¿Le escribiste? ¿Y qué le pusiste?
21: Hola, ¿cómo estás?
20: ¿Y qué te
21: respondió?
20: ¿Y qué te respondió?
21: No, y empezamos a hablar, todo bien.
20: ¿Empezaron a hablar? O sea, sí.
21: Y creo que resumiendo un poco esto, está bueno porque no fue fácil. No fue fácil enamorarla.
20: Claro.
21: Entonces, creo que es una de las cosas por las cuales hoy estamos acá también. Porque yo es justamente todo lo que yo quería. O sea, no quería algo, digamos, fácil o algo que me conociera o algo que sea por quién era en ese momento.
20: Claro, vos estabas buscando a alguien que te conociera debajo del escenario.
21: Claro, mira, incluso yo ya hace tiempo largo que estoy con ella y
20: ¿cuánto
21: yo no
20: es
21: publicado...
20: ¿Cuánto es tiempo largo? ¿Seis meses?
21: No.
20: ¿Más?
21: Dos años.
20: Ah, dos años.
21: Y pico.
20: Ah, muy bien. Te trajo suerte este programa, quiero que...
21: Lo soy malísimo con la fecha.
20: No importa.
21: Pero
20: ojo que las mujeres se fijan mucho en eso.
21: Ella seguro lo sabe, pero sabe que yo soy un desastre.
20: Uh-huh. ¿Por qué son pareja?
21: Y porque conectamos, porque nos gustamos, bueno. Porque es todo lo que yo quería encontrar. Y, o sea, todo lo que yo buscaba lo encontré.
20: ¿Cuánto tiempo estuvieron hablando sin verse?
21: Como un mes.
20: Uh-huh. Y ella te decía, Matías, no sé quién sos. Te decía, yo canto. Yo canto, nunca me fuiste a ver, no.
21: No, aparte nunca ha habido un show, nada.
20: Nunca había habido un show, esto es maravilloso.
21: Nada.
20: Claro. ¿Y quedaron en verse?
21: Sí, yo fui a verla.
20: ¿A dónde?
21: A Punta del Este.
20: Este es un fenómeno.
21: Ella estaba
20: ¿Lo
21: allá.
20: Ves ahí?
21: Ella estaba allá, yo fui.
20: Sí.
21: Y bueno, aquí terminamos.
20: ¿Y qué hicieron en la primera cita?
21: Fuimos a comer pizza.
20: Bien.
21: Y después fuimos a conversar a la ballena.
20: ¿A la ballena?
21: En Punta Ballena.
20: Sí, sí, claro.
21: Nos cagamos de frío y después la devolví para las casas. Como un caballero.
20: Y se besaron ahí.
21: Y la corrí alrededor de la camioneta, vamos a decir la verdad, me costó.
20: Sí.
21: Me costó, se hacía la difícil.
20: Sí.
21: Pero está. Hoy ya.
20: Hubo amor.
21: Hoy ya no la tengo que correr.
20: ¿Conviven?
21: Sí.
20: Sí. ¿Dónde conviven? ¿Acá en Montevideo?
21: No, en Florida.
20: En Florida. Ajá.
21: Hicimos el ranchito del amor.
20: Muy bien. ¿Y en qué es lo que más te gusta de tu novia?
21: Y son varias cosas, pero es muy muy compañera, es muy buena persona, muy solidaria, no solamente conmigo, con el resto, uh-huh. Que son varias, digamos,
20: porque no
21: cualidades.
20: Estás, no que... estás en un momento donde pasás mucho tiempo en casa, ¿no? Estás girando... Estás.
21: Esa es una de las cosas que a mí me gustan también. Que uh-huh. A diferencia de otras relaciones, no mías, sino de todo el mundo.
20: Sí, nos dimos cuenta que no estabas hablando de vos.
21: Vamos a destiempo.
20: Sí.
21: Del resto. ¿Por qué? ¿Por qué?
20: ¿Ella te acompaña a los shows?
21: No. Pero normalmente, o sea, vos tenés tu pareja. Los dos trabajan entre semana, el fin de semana sí. Lo tienen libre y lo pasan juntos.
20: Sí.
21: En este caso, cuando yo tengo libre, ella está trabajando y viceversa. Ajá. Entonces, es lindo porque vos tenés que encontrar los momentos para compartir con esa persona.
20: Uh-huh. Y hace 2 años y medio que estás.
21: Por ahí.
20: Y a tu mamá le escribiste la canción Ella.
21: Sí.
20: ¿Y a ella?
21: He escrito muchas canciones y he escrito canciones con ella. Es muy buena escribiendo. Es más, te digo, No te da, que es una de las últimas canciones que sacamos que le fue muy bien, la hicimos con ella y la prima de ella, sentados después de una cena.
20: ¿Estás sola la prima?
21: Está sola la prima. Estás medio pasadito de años para la prima.
16: ¿Cómo?
21: Sí. ¿Cuántos tenés vos? ¿Cuántos años tenés?
20: 5, 8.
21: Bueno, sí, la prima tiene 28, creo que 27, 28.
20: Pero, a ver, la
21: es mayor de edad, pero...
20: ¿La edad es un número frío?
21: Pero no sé si le gustan las arrugas.
20: Se terminó la nota. Se terminó... Okay.
21: Para que te pongas un poquito nervioso.
20: Está bien, pero no me contestaste cuál es la canción que escribiste inspirado en tu nueva novia. En tu novia, en realidad, no en tu nueva novia, en tu novia. Y es la primera vez que lo vas a decir públicamente.
21: No, es que son varias. Son varias, porque yo te voy a contar cómo escribo yo.
20: Dale, me gusta.
21: Perdón. Yo generalmente comienzo una canción, como esta que hablábamos anteriormente.
20: Sí.
21: Y después la termino decorando. Porque como capaz no encuentro el 100% de las palabras para terminar esa canción, que muy pocas veces pasa. Por ejemplo, con la de mamá, que le hicimos entre todos los chiquilines en una gira hablando de nuestras madres. Entonces tengo muchas canciones, por ejemplo, la canción que saqué con Rodrigo Tapari, yo esa canción la comencé justamente por un momento que tuve con ella. Que la canción arranca... Ay, no puedo cantar. Qué linda que te ves al otro lado del sofá. Yo estaba en una de esas primeras citas con ella, sentado conversando, ella de un lado un sillón, yo del otro, charlando ahí, mirándole. Yo lo miraba y pensaba, qué linda que es, qué linda que es. De ese momento surgió eso. Qué linda que te ves al otro lado del sofá, tan linda que yo te quiero besar. Después terminé decorando un poco con sentimientos míos y con cosas que se me ocurrían para terminar la canción, pero son muchas canciones. De las que ya publiqué, esa es una. No te da, por ejemplo, no es para ella, pero la hicimos juntos, o sea... Uh-huh. Es una persona que me acompaña mucho y entiende a la perfección cómo hacerlo. Porque no es fácil. La mayoría de las personas esperan que vos llegues el sábado y el domingo para pasar un momento en familia. Sí. Yo no lo tengo eso.
20: Déjame escuchar esa canción que habla de qué linda te ves del otro lado del sofá. A ver. ¿Esta canción se llama? ¿No se acuerda?
21: No me acuerdo de la canción. No me acuerdo la letra.
20: ¿No se acuerda?
21: Tu despertador.
20: Tu despertador.
21: Sí, porque yo quiero ser tu despertador.
20: Mirá que es buena frase, ¿eh? La puedo usar cuando conozca a alguien.
21: Esto es un temón de verdad.
20: Pará, déjame escuchar.
21: Con Rodrigo Tapari, es un cantante.

0: El estribillo es para ella también.
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2: Es muy buena esta canción y ella...
0: Yo soy muy mimoso.
2: No te, ¿cómo?
0: Soy muy mimoso.
2: Sos un osito cariñoso.
0: Sí, soy muy mimoso.
2: Sí. ¿Y ella no te va a ver a los shows?
0: Sí, o sea...
2: ¿La viste cuando vos cantás esta canción? ¿La mirás a ella?
0: Cuando va... La miro en muchas partes de canciones.
2: Sí. ¿Y ella qué hace? ¿Llora?
0: Y se derrite de amor.
2: Se derrite de amor. ¡Ojo! Se derrite de amor también es tremendo título, ¿eh? Se derrite de amor cuando me mira, se derrite de amor cuando me ve.
0: Tenemos que hacer una canción, Peti.
2: ¿Tengo yo? Yo tengo, en casa tengo una carpeta que dice canciones.
0: ¿En serio?
2: Yo escribo canciones. Pero nunca se las mostré a nadie porque las quiero vender bien.
0: Pa, qué lástima, yo no compro canción.
2: No te preocupes, seguí. Seguí así. Es buena, ¿eh? El despertador.
0: Tu despertador.
2: Tu despertador.
0: Bueno. Quiero ser tu despertador. Es buena. Me encanta las frases de tu almohada, se empeña en guardar. Mira, mi almohada se empeña en guardarse tu olor. Cuando viste cuando primero te está conociendo y se te queda a dormir y se va y después quedó el olor.
2: Ay, olés la almohada.
0: Ay, sí.
2: Y la abrazás.
0: Pucha, qué enamorado.
2: Te frotás, te frotás la almohada. Ay. Qué lindo. Matías Valdés, en vivo, en nuestra entrevista, en nuestro streaming a través de YouTube, más los pensamientos oficial. Vas a estar el próximo 10 de octubre. ¿No?
0: Sí, sábado 10 de octubre en el Antel Arena.
2: Sábado 10 de octubre en el Antel Arena.
0: Festejamos los 5 años.
2: Ah, por eso haces...
0: Es nuestro cuarto Antel Arena.
2: Ajá, ¿cuarto Antel Arena?
0: Es nuestro cuarto Antel Arena. Uh-huh. Hemos hecho uno por año, desde que arrancamos.
2: Uh-huh. Pensé que no usaba más la boina porque...
0: Es que a veces me pongo prolijo. Para eso yo me pongo prolijo, me peino por lo menos.
2: ¿Te pusiste pelo o no?
0: No, no tengo pelo en pila. Ajá. La gente piensa que soy pelado porque ando con boina. Sí. Tengo unas entradas más chacientas, ¿no? Mirá.
2: Sí,
0: pero yo, todavía tengo.
2: Yo tenía esas mismas entradas.
0: Sí, ¿y a qué edad perdiste el pelo vos?
2: Muy joven, a los 23 años.
0: Ah, yo tengo 31, tengo para tirar todavía.
2: Muy bien. Te queda bien la boina igual, ¿eh? No, ojo, te sacás la boina y sos otro tipo. ¿Sabías eso?
0: Sí, hay gente que no me conoce sin
2: no
0: la boina.
2: No te conoce, sácate de nuevo la boina. Sácatela.
0: Me tengo que peinar vos.
2: Es más, parece un actor británico, que no recuerdo quién es, pero... Es otro tipo. Ponete la boina porque no.
0: Pero creo... me cago. Sacate, ponete. Menos mal que yo te hago caso.
2: Claro. ¿Qué sentís cuando vas a tocar al Antel Arena? ¿Cuándo te pones más nervioso? ¿Cuando llegás y en la prueba de sonido ves todo eso vacío? ¿Cinco minutos antes de salir? ¿O cuando se apagan las luces? Y está subiendo al escenario.
0: Esos 5 minutos antes, hasta que arranca a cantar.
2: Claro.
0: Ese es el momento que me pongo nervioso.
2: ¿Qué haces antes de cantar en el camarín, por ejemplo? Si yo entro así, sin avisar intempestivamente a tu camarín, 5 minutos antes, ¿qué estás haciendo?
0: 5 minutos antes calentando. Un poquito antes estamos charlando con los chiquilines.
2: Ajá. ¿Calentás la garganta, la voz?
0: Sí.
2: Oh.
0: De todo un poco.
2: ¿Haces así?
0: Exacto.
2: Brr. ¿Cómo? ¿No haces así?
0: ¿Sos un animal?
2: ¿Lo haces así o no?
0: De todo un poco.
2: Haceme un ejercicio de calentar.
0: Varios ejercicios.
2: Otro haceme un ejercicio.
0: No, o sea, lo ideal justamente es vocalizar, calentar un poco, cantar un poco también. Igual como estamos todo el día cantando, es un día que si bien caliento, no me estreso tanto porque estoy cantando a las 5 de la tarde, entre que probás sonido, que esto, que lo otro, que estás todo el día hablando.
2: ¿Y
0: ya la voz está bastante
2: ¿tenés
0: despierta?
2: ¿Tenés alguna costumbre en los días del show? De cada show.
0: Es prácticamente igual. Yo no soy de mucho circo tampoco. O sea, trato de disfrutar. Y disfrutarlo porque justamente nosotros soñamos y imaginamos mucho menos de todo lo que logramos. Para nosotros era el hecho de tocar en algún baile, en algún festival, ya íbamos a estar recontra contentos.
2: Sí.
0: Y hoy en día, o sea, las canciones llegaron mucho más lejos de lo que pensamos. Ojalá a lo largo de los años se pueda mantener, ¿viste?
2: ¿Extrañás hoy algo del Matías Valdés que trabajaba en un tambo o manejando tractores o camiones?
0: Por momentos extraño la soledad y la tranquilidad de estar todo el día solo en ese momento.
2: Sí.
0: O sea, antiguamente trabajaba solo, venía el patrón, me daba la orden y yo hacía eso todo el día y listo. Hoy en día, si yo no estoy, no hay trabajo. Entonces como que se dio todo a la inversa. Es un poco estresante esa parte. Pero fuera de eso, disfruto un montón y trato de siempre estar rodeado de las cosas que me gustan. No dejo el campo, sigo yendo al campo, ando la vuelta a los bichos.
2: ¿Seguís andando a caballo?
0: Sí.
2: ¿Seguís teniendo a Tornado?
0: Tornado ya marchó. Falleció. Ahora tengo a Mariano.
2: ¿Mariano?
0: Mariano.
2: ¿Cómo? ¿Por qué le pusiste Mariano?
0: Y mira, porque justo quería...
2: ¿Y montás a Mariano?
0: Sí. O sea que justo quería un caballo para casa, para tener en casa, no en el campo.
2: Sí.
0: Y un amigo tenía uno para vender. Lo voy a ver precioso.
2: Bien.
0: Le digo, ta, me lo quedo. ¿Cómo se llama? No tiene nombre. Le digo, bueno, se va a llamar Mariano, entonces, como mi amigo. Y quedó ahí Mariano.
2: Ay, qué cosa rara, ¿no?
0: Es como si vos me dieras un caballo y me decís que no tiene nombre, le pongo Petty.
2: Claro, bueno, pero Petty es simpático, qué sé yo, es un mote. No es un nombre de un hombre. Bueno, voy a salir con Mariano. Arriba. Bueno.
0: Para generar confusión.
2: ¿Y con las ovejas seguís
0: Tengo ahora en casa, tengo una mamá con sus dos crías. En realidad la patrona, yo... Ajá. Justo esa oveja estaba con infección en la ubre, entonces trajimos la madre con las dos crías.
2: Sí.
0: Y ya quedaron en casa de mascotas.
2: Pero vos...
0: Esas no son para fin de año.
2: Pero vos llegaste a cabalgar ovejas.
0: Ah, bueno, sí, cuando éramos chicos, sí. Cuando éramos chicos, mi viejo iba a alquilar ovejas y nos largaba arriba. A jinetear ovejas.
2: ¿Vos jineteabas ovejas?
0: Cuando eso pesaba unos kilos, unos cuantos kilos menos, ¿no?
2: Claro, claro. ¿Y qué hace la oveja cuando la cabalgás?
0: Es lo mismo, es un bicho que no está domado, que no.
2: Ajá.
0: Es como jinetear a cualquier bicho, ¿no? No tiene ciencia. ¿Alguna vez jineteaste algo? ¿Un ternerito?
2: No,
0: nada.
2: No.
0: ¿Una gallina, algo, no?
2: No, tampoco. ¿De qué te reís? ¿Se puede domesticar una oveja? Sí. Es doméstico.
0: Y sí, o sea, es un bicho bastante dócil.
2: Claro, podés llevarla a tu casa, por ejemplo.
0: Y con nosotros andan allá a la vuelta.
2: Ajá.
0: O sea, nosotros en casa tenemos un par de caballos, unas ovejas, los perros.
2: Claro.
0: Andan los teros a la vuelta ahí.
2: Estas son las cosas que todavía el Matías Valdés de hoy mantiene del Matías Valdés de antes, ¿no?
0: Es que en realidad es el mismo Matías. Solamente que ha aprendido un montón de cosas y sigue aprendiendo, ¿no?
2: Uh-huh.
0: Yo una ventaja que tengo es justamente eso, el hecho de no tener que haber generado ningún personaje para vender algo. O sea, yo siempre dije desde el primer momento, te abombado es lo que soy. Así como tío que no sé hablar, ¿para qué me voy a hacer el fifí? Si no, vos me preguntas algo, yo me pongo nervioso y no sé responderte.
2: Sí.
0: O sea... Me facilita y me pone feliz también el hecho de no tener que generar ningún personaje. Esto es lo que hay.
2: Vos cantás en cualquier escenario de la misma manera como si estuvieras con tus amigos, como cantabas antes, con tus amigos cuando...
0: Ahora con menos vergüenza.
2: Con menos vergüenza.
0: Y disfrutándolo un poco más.
2: ¿Te costó vencer la timidez?
0: Vos sabés que fue muy rápido.
2: ¿Por qué?
0: En el primer show que tuvimos, que fue en el Barzón, fue la primera vez que hicimos canciones nuestras en vivo. Antiguamente hacíamos covers y estábamos sufriendo hasta que terminara la canción esperando a ver si alguien aplaudía. Y desde ese primer show que empezamos a hacer, en ese entonces teníamos 4 canciones. Quédate, No quiero ser tu amigo, De callados y...
2: ¿Y alguna otra?
0: Tienes un borracho. Mira que esa no era
2: ¿Cómo,
0: nuestra.
2: ¿Cómo es la última?
0: Nace un borracho, que no es nuestra, es la primera canción que sacamos, que es un cover.
2: Ajá.
0: El resto de las canciones nuestras. Y fue a hacer De callados y empezaron a cantar, Y en ese momento perdí la vergüenza, la mierda, el coro sacudía la panza, todo, no tenía problema.
2: Cuando te diste cuenta que la gente conocía tu música.
0: Y que fue de las emociones más grandes y más lindas para recordar. El hecho de que canten algo que hiciste vos.
2: Bueno, recién comentabas No quiero ser tu amigo, ¿no?
0: Sí.
2: Una canción que escribiste en el liceo.
0: Sí.
2: Para una compañerita.
0: Sí.
2: Que se llama... Camila.
0: Sí, que esa compañerita hoy es la...
2: La mujer de un amigo tuyo.
0: Es amigo, sí.
2: ¿Siguen siendo amigos?
0: Sí, por supuesto, es parte de la barra.
2: ¿Tu amigo sabe?
0: No sé si él sabe.
2: ¿Cómo?
0: Que no sé si él sabe que esa canción yo la hice para ella.
2: Tu amigo que se casó con la chica...
0: Pero pasa que nunca pasó nada.
2: Nunca pasó nada, pero no importa. El sentimiento más puro en la adolescencia...
0: Espera, unos niños.
2: Es haberte enamorado de una niña o vale, de alguna...
0: Tampoco enamorado, de que me gustaba.
2: Te gustaba. En tu adolescencia. Exacto. Tanto te gustaba que le escribiste una canción.
0: Y pasa que soy mimoso.
2: Claro. Estoy escuchando eso. Porque lo quiero todo. No quiero ser tu amigo porque lo quiero todo.

0: ¿No sentiste un feedback con esta chica? ¿Nunca supo que escribiste la canción para ella?
1: Nunca supo hasta que vos me delataste y me hiciste hablar porque me pusiste nervioso, porque yo no tenía que haber dicho eso cuando vine acá.
0: ¿Y qué pasó a partir de ese momento en la entrevista anterior?
1: No pasó nada. O sea...
0: ¿Pero Camila te mandó mensaje? ¿Escuché que me la escribiste para mí?
1: Sí. Pero todo legal. Tipo, no pasó nada. Fue tipo, pa, qué divertido esto, mirá qué loco.
0: Pará. Vos a los 15 años escribiste una canción de amor para una compañerita.
1: Ay, estoy sudando, loco.
0: Esa compañerita se terminó casando con un amigo tuyo.
1: Sí.
0: Vos tenés relación con este amigo.
1: Con los dos.
0: Y con Camila, claro. Nunca antes Camila se había enterado que vos le habías escrito esa canción.
1: Sí.
0: Lo dijiste al aire, acá en el
1: por
0: programa.
1: Culpa tuya.
0: Pará, ¿y qué pasó? ¿Tu amigo no se enteró?
1: Ni idea, porque nunca le pregunté.
0: Ahí hay algo que no me cierra. Ahí hay algo que no me cierra. Si esta chica que ahora se casó con tu amigo te mandó un mensaje, te escribió y te dijo, nunca me imaginé que me habías escrito una canción, y no le contó nada a su marido, que es también tu amigo, ahí hay un sentimiento oculto.
1: No, estás mal vos.
0: ¿Eh?
1: Estás mal vos. Fue todo muy gracioso. Aparte me escribió la madre también.
0: La madre.
1: Son conocidos de, esto de pueblo, ¿viste? Nosotros en el pueblo somos
0: Mendoza,
1: 400.
0: Mendoza grande, ¿no?
1: Claro, ella de Mendoza chico.
0: Ajá.
1: O sea, pero fue muy divertido. Porque claro, fue con tu culpa tuya.
0: Pero pará.
1: Tu culpa
0: no,
1: tuya.
0: No entiendo por qué tu amigo no se enteró de esto.
1: Que no sé si se enteró o no se enteró.
0: ¿Por qué vos no le contás y por qué la mujer no le cuenta?
1: ¿Y qué le voy a contar si no hay nada para contar?
0: Acá hay un secreto a voces, pero es un secreto... Pero es un secreto de los dos, que todo el mundo sabe. Es como que el último en enterarse va a ser tu amigo.
1: Y pero no hay nada malo.
0: ¿Eh?
1: Que no hay nada malo.
0: No hay nada malo.
1: ¿Entonces?
0: ¿Te están escribiendo?
1: No sé, algo está vibrando.
0: Capaz que es tu amigo.
1: Sí, estoy en el... Ya veo ya.
0: Capaz. ¿A vos qué te gustaría?
1: Esta noche duermo en la decisión y me caga la piñazo todavía.
0: No. Tu novia no. Tu novia te va a querer más aún. Porque se da cuenta que sos un tipo sano que exterioriza su amor, en este caso hoy, para tu novia. Al que no le va a gustar mucho es a tu amigo.
1: Ay, Dios.
0: ¿Necesitas una mano?
1: No, porque me estás matando. No te digo yo que vos me pones nervioso. Porque aparte yo tengo miedo a vos.
0: Pará.
1: Te tengo miedo.
0: Imagínate esta situación. Vos cantando en vivo en el Antel Arena.
1: Sí.
0: Y de repente cantás esta canción, porque la cantás.
1: Sí, obvio.
0: Y enfocás, visualizás la cara de tu amigo así.
1: No pasa nada. Vamos a ir yendo a pescar.
0: Está muy bien. Eso es un amigo.
1: Pasa que en realidad, o sea, vamos a la realidad y a hablar en serio.
0: Sí, señor.
1: ¿Está? Más allá de que si vos no me hubieras ahí pinchado, yo no hubiera dicho nada. Pasa que vos me pones nervioso, yo no sé qué hacer.
0: Sí.
1: Si vos decís, hay un tema a resolver, que hubo contacto o hubo algo, ahí es más complicado.
0: Ahí es complicado.
1: Pero como en este caso nunca hubo nada, yo escribí esa canción porque era mi forma de decirlo, pero no decirlo porque nunca se enteró, nunca se lo dije. Entonces eso es lo gracioso de la historia.
0: Creo que tendrías que escribir ahora una canción que diga, quiero seguir siendo tu amigo, pero no para ella, sino para tu amigo.
1: A ver, yo te voy a hacer una pregunta a vos.
0: Sí, adelante.
1: ¿No?
0: Y con esto nos vamos a hacer la pausa.
1: Dale. ¿Vos en esta situación?
0: Sí.
1: ¿Ves algo malo?
0: No, pero yo hubiera blanqueado con mi amigo. Yo hubiera blanqueado.
1: ¿Por qué? Porque si no pasó nada.
0: No, blanqueado. Escribí. ¿Viste esta canción que he escrito? ¿Que canto?
1: La escribí para tu mujer. ¡Malísimo! ¡Malísimo!
0: Pero estamos hablando de hace 20 años atrás.
1: Y bueno, está, por eso.
0: O sea, yo
1: si,
0: no... Yo
1: si él hubiera, viene, a, si él viene gusta... a decirme algo, yo me voy a reír y capaz que digo, vos... No tengo nada para decirte. Porque no es que tipo, ah, es algo reciente, o te quiero patear los muebles, ¿viste? Como dicen ahora.
0: Sí. No.
1: No, es algo que...
0: Pero igual con un amigo yo hubiera blanqueado.
1: Sos malo.
0: ¿Querés que lo llamemos?
1: No, ni en pedo.
0: ¡Pausa! ¡Vamos a llamar a tu amigo! ¡Nos vamos a la pausa, Matías Valdés! ¡En Malos Pensamientos! El show es el 10 de octubre, ¿eh?
1: Sí, ahora no hay nadie.
0: ¡No! ¿Cómo?
1: Me van a tildar de traidor ahora.
0: ¡Pausa!
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7: Arena por año hasta que uno no se llene. Uh-huh. Hoy, gracias a la gente que ha hecho llegar muy lejos a nuestras canciones, hemos podido hacer uno por año. Uh-huh. Es más, nosotros hace 2 años y medio que ya no estamos de moda, que seguimos trabajando por las cosas que se siguen generando, porque bueno, el público es que, llegó y se quedó.
8: Es que no está bueno ser una moda, porque cuando sos una moda, la moda o las modas son pasajeras, vienen y se van.
7: Es que el tema es eso, ¿qué pasa después de la moda? Uh-huh. Creo que una ventaja justamente es que las canciones sean nuestras, que mismo por nostalgia el día de mañana, capaz que en 40 años, la gente se va a acordar de Latidos y va a ser Latidos de Matías Valdés, no Latidos de Ricky Martin, por sí. ejemplo. Que es la ventaja capaz con los que hacer covers.
8: Vos cuando viniste hace 3 años todavía eras una promesa musical, aunque ya instalada. ¿Hoy sentís que sos un artista que va a perdurar?
7: Yo considero que nosotros hoy con lo que generamos vamos a tocar toda la vida. No sé a, digamos, a qué magnitud. Hoy en día podemos hacer una Antel Arena y lo llenamos. Uh-huh. Capaz que en 40 años podemos hacer un Estadio Centenario, podemos hacer una Antel Arena, sí. o podemos tocar solamente en un baile para 50 personas. Uh-huh. Pero considero que las canciones se van a escuchar toda la vida.
8: ¿Qué recordás de aquellos shows donde iban 20 personas?
7: Fue la primera vez que fuimos a Argentina. Para nosotros era como que, pa, ir a Argentina. Pa, está raro, está mal. Está raro.
8: ¿Por qué quisiste ir a Argentina? ¿Querías...?
7: No, yo no quería.
8: El manager, lo sabe. Claro.
7: Vamos a ir, no, que tenemos que entrar en Argentina, que estamos bien, que vamos entrando, que la gente sí. consulta, que la gente sí. llama. Ajá. Claro, ¿qué pasa? Acá en Uruguay, si te conoce el pueblo, te conoce todo el pueblo. Allá, si te conoce un pueblo de Argentina, decís, un pueblito, ¿cuántos somos? 40.000 o 1.000.000. Claro. Capaz que en ese pueblo te conocen 5. Y la primera vez que fuimos a Santa Fe.

0: café, llegamos, hicimos dos bailes y un festival. El festival no fue bien, aparte era entrada gratuita, y hay un montón de gente, estuvo espectacular, conocía las canciones, no al nivel de hoy, pero había, digamos, una química muy linda y una conexión con la gente. Y para nosotros era wow. Y los dos bailes, en uno habían 10 personas y en el otro habían 50. ¿Tá? Nosotros tocamos, hicimos el show con todas las ganas, pero sufriendo por dentro, hicimos, ¿qué carajo estamos haciendo acá? Vamos por Uruguay. Y lo lindo de eso es que nos dimos cuenta todos que en ese momento nos habíamos apurado a ir a Argentina y volvimos a ir un año después a ese mismo lugar. Y hasta las bolas, no entraba un alma. Y hoy, gracias a la gente, por supuesto, seguimos yendo y los lugares se siguen llenando. Y es una emoción enorme.
1: ¿Conquistaron el interior de la Argentina?
0: Bastante, diría yo.
1: Sí, te sentís, se te ve rozagante, feliz cuando hablas de eso.
0: Es que sí, porque es como yo te digo hace un rato, no estaban los planes que pasara todo lo que pasó. Nosotros con tocar en un par de bailes en algún festival ya estamos más que contentos.
1: ¿Dónde se escucha Matías Valdés en Argentina, por ejemplo?
0: Mira,
1: ¿En Santa Fe?
0: nosotros tocamos mucho lo que es Santa Fe, Corrientes,
1: ¿Entre
0: Misiones,
1: Ríos?
0: Entre Ríos,
1: Ajá.
0: Formosa, Neuquén, Provincia de Buenos
1: Bien,
0: Aires.
1: pero también hicieron el Gran Rex en Buenos Aires y hacer un Gran Rex solo algunos artistas consagrados.
0: Nosotros hicimos dos. Este año no nos animamos. Estábamos a la duda si hacer un show en Argentina y preferimos dejarlo para el año que viene. Estábamos con un poco de miedo, para ser realista con el Ante la Arena.
1: ¿Te falta confiar en vos un poco?
0: Y yo confío, pero pasa que no depende de mí. Porque yo hago el trabajo con las mismas ganas, el mismo amor y el mismo profesionalismo posible.
1: Sí.
0: Pero después depende de la gente si gusta o no gusta. Yo lo hago igual ahora como lo hacía cuando no escuchaba a nadie.
1: Contame de la noche, la primera noche del Gran Rex, en la calle Corrientes, ¿no?
0: Divino, divino. O sea, aparte el público argentino es totalmente diferente al uruguayo, viste, que es mucho más pasional.
1: Más expresivo, claro. Te muestra el amor mucho más
0: Claro, en Argentina te caen con un
1: simple.
0: tatuaje tuyo, con una
1: Pará,
0: remera con la
1: pará.
0: cabeza
1: ¿Alguien se
0: así.
1: hizo un tatuaje que dice Matías Valdés?
0: Mira, una vez me pasó, que esa fue de las que más me chocó. Llega el padre, la madre y el niño. El niño no estaba tatuado, obviamente. Pero
1: ¿Y
0: cayeron los
1: dijeron que el
0: tres.
1: niño era tuyo o no?
0: No.
1: Ah, bueno, no sé. Hay que ver. Está
0: Cayeron
1: bien.
0: los tres con una remera con la cabeza mía, así como la panza mía. Y yo
1: Sí.
0: digo, pa, esto, ¿cómo te vas a poner esa remera? Y cayeron y eran, o sea, muy fanáticos. O sea, conocían todas las canciones, se habían enamorado con nuestras canciones, o sea,
1: Argentinos.
0: espectacular. Los dos tenían un tatuaje de la firma que yo pongo en redes a veces. Se habían hecho un tatuaje de
1: ¿Tenían
0: esa
1: tatuaje
0: firma.
1: de tu firma?
0: O sea, divino, divino porque vos te das cuenta que gente que no solamente vino por la moda, se quedó y te sigue acompañando.
1: Claro.
0: Que eso es lo lindo en realidad. Yo reconozco, hoy en día ya reconozco muchas caras que veo siempre. O sea, eso para mí es espectacular. Y es lindo cómo siguen pasando cosas.
1: ¿Alguien
0: Mirá.
1: te demostró su amor de manera exagerada alguna vez? ¿Alguna chica te esperó en algún lugar?
0: No, pero
1: Dale, sí.
0: tiran a veces su ropa interior.
1: ¿Te tiran la ropa interior?
0: Una muy graciosa. Esta es espectacular. Una vez tiraron una ropa interior en pleno show, ¿no?
1: ¿Qué era? ¿Una tanga o un corpiño? ¿Qué era?
0: Ahí va, sí, la parte de abajo.
1: Tanga, color.
0: Blanca era esa.
1: Bien.
0: Blanca.
1: ¿Se sacan la ropa interior en medio del
0: Lo
1: show y
0: tira,
1: te lo
0: la
1: tiran?
0: tira,
1: A mí
0: la
1: nunca me
0: tiraron.
1: pasó.
0: Me dan la cara así, ¿viste?
1: Sí.
0: Cae al suelo y la miro y yo digo, cosa. Y ahí yo no, en ese momento, no la levanto.
1: No.
0: No. O sea que se me da
1: Ah.
0: vergüenza. Le
1: No,
0: hago señal a
1: levantá,
0: los
1: dale un
0: chiquilines. Le hago
1: besito.
0: señal. Le hago señal a los chiquilines a lo de la técnica para que vengan
1: Sí.
0: y le levanten, ¿viste?
1: Sí.
0: Tal, la levantan así. Y después le digo, ¿qué era? Era, le digo yo. Sí, era ese. ¿Y qué le hicieron? No me la pidió, después se la devolvieron. ¿Qué se la
1: Se la
0: puso?
1: pidieron, devolveme la tanga. Claro, la chica quería que le des un beso y se la devuelva.
0: Y regalos.
1: ¿Qué es? ¿Sí?
0: Una vez me acuerdo que, claro, yo no me entero, me caen los grises con eso. Me
1: No te
0: cayeron con
1: hagas
0: una.
1: el boludo
0: No, en
1: también, ¿eh?
0: serio, me cayeron con una
1: ¿Con
0: que
1: qué?
0: tenía un cartelito. ¿Viste? Decía, llámame, Leonela, y el número.
1: Pará, ¿y qué era? ¿Solo el cartelito o una tanga?
0: La tanga con el cartelito, pues.
1: La tanga con el cartelito.
0: Llamame, Leonela.
1: Nunca recibimos, yo nunca recibo acá.
2: Ay, la
0: fue muy gracioso. Obviamente no llamé.
1: ¿Cómo que no llamaste?
0: ¿Cómo voy a llamar? ¿Estás loco?
1: ¿Tenés el teléfono todavía? ¿Le sacaste una foto?
0: No, le saqué una foto. Sí la guardé.
1: Claro, tenés.
0: Porque yo guardo todos los regalos.
1: ¿Guardaste?
0: Los que queda, guardo todo.
1: ¿Para, guardaste la
0: tengo
1: tanga?
0: Tengo
1: ¿la
0: una tanga? Caja. Tengo una caja, sí.
1: Sí.
0: Tengo una caja.
1: Ojo con tu novia.
0: No, pero se caga la risa conmigo.
1: Ah, bien.
0: Es más, algo muy gracioso. El otro día justo me acompañó el Prado, al show del Prado.
1: Sí.
0: Y de esos que tiran. Abren el cajón de los fierros y habían como cuatro en el cajón ahí que los gurises están juntando para no dejar arriba el escenario, las tiran para dentro de los fierros.
1: ¿Acá en la rural del Prado te tiran tangas?
0: No, para de shows que tiraron.
1: Sí.
0: Y los gurises, para no dejarla tirar arriba el escenario, las meten adentro del cajón de los cables y adentro del cajón de los fierros.
1: No te puedo creer.
0: Abren el cajón de los fierros, habían como cuatro ya adentro.
1: ¿Y qué otras cosas guardás? Más allá de tangas.
0: No, todos los regalos guardo.
1: Todos regalos.
0: Cartitas, pulseras, peluches.
1: ¿Alguna vez te apreté?
0: Tazas,
1: decime la verdad.
0: Mates, tengo como 5.000 mates.
1: Bueno, regalá los mates.
0: Es que me da cosa regalar porque me lo regalaron a mí.
1: Tenés
0: yo guardo.
1: Razón,
0: tengo
1: razón.
0: Cajas.
1: Pero tenés que ser honesto, olvídate. ¿Alguna vez alguna te apretó?
0: No. ¿Qué me miraba así?
1: ¿Alguna vez alguna te apretó, digamos, te esperó?
0: No, siempre con respeto.
1: O salteó la seguridad, me imagino que alguien de seguridad tenés. Salteó la seguridad y llegó hasta vos. Y vos dijiste, ¿qué hace esta chica acá?
0: Pero, o sea, yo termino el show y hago foto con todo el mundo.
1: Sí.
0: Siempre y cuando el tiempo que tengamos. A veces
1: tengo
0: más y a veces tengo menos.
1: Uh-huh.
0: Sí, me ha pasado de hacer un show de una hora y estar una hora y media sacándome fotos, que me duele los cachetes de hacer fotos.
1: Sí.
0: Y así como nos ha pasado de que no tenemos que ir porque tenemos otro show.
1: Claro.
0: Pero no, siempre con el lado de respeto, o sea.
1: ¿Y por Instagram te escriben?
0: Escriben muchas personas por Instagram.
1: No estoy hablando de personas. Estoy hablando de chicas.
0: Pa, me están matando. No, obvio. O sea,
1: ojo.
0: Pero
1: ahora
0: bien.
1: Que estás en pareja, no, está obvio que está bien.
0: Pero mirá que es muy gracioso, porque vos mirás los comentarios y te caga la risa. Ella los mira a veces conmigo y se caga la risa.
1: Sí, ok.
0: Había un comentario una vez, que es lo que nos quedó grabado, que decía, con todo el respeto a la palabra, ¿no?
1: Sí.
0: Decía, haceme un hijo y no te hagas cargo. O por ejemplo,
1: haceme
0: cuando ella
1: un
0: publica,
1: hijo y no te hagas cargo, ¿está bien?
0: Cuando ella publica a veces, le ponen, si te cuidas te lo robo.
1: Ah, claro, porque ella ya se sabe su nombre, su apellido, su Instagram, y le escriben a ella también.
0: Es muy graciosa, es muy graciosa.
1: Qué bárbaro. ¿Nunca te imaginaste? ¿Volviste a hablar con tu ex?
0: No.
1: ¿Qué sé yo?
0: No.
1: ¿No tuviste?
0: Cada uno para su rancho.
1: Está bien, cada uno para su rancho, pero... Nunca te escribió, te felicito por cómo te está yendo, me alegro mucho por vos, me enteré que estás en pareja de nuevo, te quiero, te deseo lo mejor.
0: No hablamos, cero contacto.
1: Ajá, está bien. Yo soy un buen ex también, ¿eh? Yo sigo...
0: No, está todo bien, sí. Pero cada uno para su lado.
1: ¿Seguís teniendo la cruz colgada?
0: Sí.
1: Ajá.
0: Está acá.
1: A ver.
0: Mostrá
1: acá, mirá. Esa te la regaló tu madre.
0: Sí.
1: Ajá. Aunque no sos muy creyente.
0: Y yo digo que a veces uno no sabe ni en lo que cree. O sea, como que cuando se ve apretado, elige creer en algo.
1: Claro, cuando se cae el avión, todos creemos en Dios.
0: Exacto. Es como que elige creer en algo.
1: Sí.
0: O sea, yo no sabría mucho, pero tampoco es que me informo mucho sobre el asunto, pero elijo en ese momento creer en que hay algo que me puede llegar a ayudar.
1: Ajá.
0: O por lo menos escucharme cuando,
1: o sea,
0: no me siento tan bien.
1: Seamos honestos, ¿no? Vos hasta hace unos años trabajabas en un tambo, te levantabas a las 5 de la mañana, a las 6 de la mañana entrabas a trabajar, manejabas camiones, estabas en el campo, le hacías el tacto a las vacas, ¿no? ¿No? Con la mano que tenés, mirá la mano que tenés. Pobre, las vacas festejaron cuando
0: esto
1: vos te fuiste.
0: Esto me lo dijiste la vez pasada.
1: Claro. La vaca festeja.
0: ¿Qué memoria tenés vos?
1: Ah, yo tengo memoria. Los caballeros no tenemos memoria, ¿eh?
0: Vos tenés memoria.
1: Yo tengo memoria y soy un caballero además. Pero además, contando esta historia, vos seguramente sentís que alguien te tocó con la varita mágica.
0: Sí, somos privilegiados de estar en el lugar que
1: ¿Quién
0: estamos.
1: ¿Quién es tu ángel de la guarda? ¿O de la guardia?
0: No, o sea...
1: ¿No tenés alguien en que... alguien de la familia en que ya no está y que le agradecés o le pedís?
0: No. O sea... En esos momentos recuerdo las cosas lindas de justamente de esas personas. Uh-huh. De papá, de mis abuelos, de...
1: ¿Tu papá falleció?
0: Sí.
1: Uh-huh. ¿Hace poco?
0: Sí, un año y uh-huh. monedas.
1: Vos siempre dijiste que tenías dos padres, uno biológico, ¿no?
0: Sí.
1: Exacto. Y uno del corazón. ¿Quién falleció?
0: El del corazón.
1: Uh-huh.
0: El que me crió toda la vida.
1: Uh-huh.
0: Bueno,
1: está bien emocionarte. Sos un artista. Los artistas se emocionan y se emocionan. Es válido.
0: No, sí, yo soy medio que me guardo las cosas siempre.
1: ¿No haces terapia?
0: Debería. Debería.
1: ¿Qué te estabas guardando? Contame.
0: No, o sea, recuerdos lindos.
1: Uh-huh.
0: Ese, el que uno a veces extraña. En este caso, cuando papá tenía 59. 60 en realidad, o sea, con 59 cuando enfermó. Y a mí me da un poco de rabia esas cosas, porque justamente trabajar toda la vida para quedarte ahí al borde es de las cosas que me molestan, que son injustas.
1: La vida es injusta.
0: Exacto, o sea que... Siento que a veces, por lo menos, si te va a tocar, bueno, dame un poquito más, déjame disfrutar 10 años y llévame antes.
1: ¿Pudo disfrutar de tu éxito?
0: Sí. Es más, mira, tengo una foto acá.
1: A ver.
0: En el primero ante la arena.
1: Sí.
0: Con mi viejo, mamá.
1: Ajá.
0: Y mi hermano.
1: Ahí la vamos a.
0: Parte
1: a
0: de la enfocar. Familia, porque tengo más hermanos.
1: Abrí de nuevo el teléfono.
0: Ah, perdón.
1: Así se te ve, ¿no? No hay problema. Qué lindo, ¿no?
0: Es lindo. Mm. Me gusta que haya podido disfrutar, por lo menos de.
1: ¿Y sentís su presencia eso. Igual?
0: Sí. Es más, después de que falleció, hice una canción. Y
1: es ¿Para la, él?
0: Para él.
1: ¿Qué se llama?
0: Papi.
1: ¿Ah?
0: Papi. Y la voy a cantar en la entera arena. Y es la única que la voy a cantar, porque en realidad obviamente en los bailes no puedo hacer una canción tan romántica o tan sentimental.
1: Uh-huh.
0: Y ni siquiera en los festivales, porque siento que es algo muy mío. Pero elijo esa noche para poder cantarla en vivo con gente que sé que nos quiere.
1: ¿Va a estar tu mamá?
0: Sí, por supuesto, en primera fila, como siempre.
1: Uh-huh. ¿Al lado de tu novia?
0: Sí, sí. Capaz que me pongo romántico y le canto una canción a ella también. No sé, vamos a analizarlo.
1: ¿A tu novia?
0: Sí.
1: Y por supuesto. ¿Y a Camila?
0: No. Sos un animal. ¿Vos sabés que te quiero contar algo?
1: Sí, contá.
0: Algo que, si bien hoy recorrimos muchos lugares, hay un lugar que tengo una espina que me quedó pendiente de ir, que es España. Hoy en día tocamos en Chile, en Bolivia, en Paraguay, bueno, Argentina, Uruguay.
1: Uh-huh.
0: Y España, nosotros nos llamaron cuando estábamos en pleno furor, pero el tema es que querían que vaya yo solo, que vaya sin la banda, que ellos me ponieran la banda allá, y yo dije que no, porque nosotros nos conocemos de los 14, estamos juntos de los 14,
1: uh-huh.
0: Y en gran parte gracias a ellos que hoy estamos acá,
1: claro.
0: O sea, porque Matías Valdés es el título, o sea, pero en realidad es una banda, o sea, si ellos no están, es lo mismo, no sale la cosa. Y me quedó esa espina, que me gustaría ir a España en algún momento.
1: Y obvio que te va a salir.
0: Si Dios quiere.
1: Hay que soñar fuerte, ¿no?
0: Si Dios quiere.
1: Vos soñaste esta vida.
0: ¿Vos tenés algún sueño que te gustaría cumplir? ¿Un pendiente?
1: ¿Pero la entrevista a quién es?
0: A vos, en este momento.
1: Ok. Bueno, pendiente que no me quita el sueño. No, he hecho mucho más de lo que imaginé en mi vida.
0: Nada, ninguna cosita ahí.
1: No te la voy a decir.
0: ¿Volver con una ex?
1: ¿Cómo?
0: ¿Volver con una ex?
1: No.
2: Atención.
0: ¿Te estás poniendo nervioso ahora vos?
1: No.
0: ¿No?
1: No.
0: No, yo tampoco estoy nervioso.
1: ¿Vos volviste alguna vez con alguna ex? ¿Hay que volver? ¿O lo que pasó ya pasó?
0: No, yo considero que si no funcionó, no funcionó. Si algo se rompe, no hay cómo solucionarlo. Sí hay que intentar. Es más, yo, una de las canciones que más me gusta a mí es Quédate. Y digo que, antes de arrancar la canción, digo, quédate y bailemos hasta que amanezca, aunque a veces todo esté al revés. Siempre está bueno intentarlo una vez más aunque a veces todo esté al revés. Anotar en mayúscula. Lo digo siempre en los shows cuando canto esa canción. Hay que intentar. Pero si se rompió, se rompió.
1: Está bien, pero uno, después de los años...
0: ¿A vos te pasó?
1: No, pero estoy tratando de mostrarte qué es lo que pienso yo. Después de los años, uno no es la misma persona que era hace 10.
0: Pero aprendió.
1: Y bueno, capaz que un encuentro o un reencuentro de dos personas diferentes. Somos la misma persona, pero diferentes a la vez. Te estoy tirando letra para una canción.
0: Yo, mira, eso lo voy a validar. Pero creo que puede ser posible si vos te reencontrás con una persona que, no sé, que pasó algo, pero no fue la gran cosa, pero te gustaba.
1: Sí, sí.
0: Y te encontraste a lo largo de los años, bien de película, y como que floreció el amor, por decirte algo.
1: Bien.
0: Pero si no, si vos ya viviste una vida con esa persona y no funcionó, no considero que pueda funcionar de vuelta. Porque ya intentaste, ya peleaste, ya
1: bueno, cuando uno
0: se apagó.
1: Claro, cuando uno intentó todo y convivió y fracasó, ya está.
0: Es que para mí es así.
1: Claro.
0: Porque vos intentás salvar la petiza, como decimos nosotros. Uh-huh. Pero si no se da, a veces no se da y está bien.
1: Vos, o sea, hace 2 años y medio que estás con tu nueva pareja, ¿no?
0: Sí.
1: ¿Se pelearon alguna vez?
0: ¿Y como todas parejas?
1: ¿Por qué se pelean?
0: Y pues yo soy un pelotudo. Como todas las relaciones.
1: ¿No aprendiste? ¿No aprendés?
0: No, pero o sea...
1: ¿Tiene la misma edad que vos o es mayor que vos?
0: Es unos meses mayor.
1: ¿Unos meses mayor?
0: Es unos meses mayor. Bien. Yo cumplo en abril.
1: ¿Sos ariano?
0: Soy de Tauro.
1: Taurino.
0: 29 de abril.
1: Bien.
0: ¿Vos creés en eso de los signos y esas cosas? No.
1: Sí, claro.
0: Yo no entiendo una mierda de eso. Pero viste que la gente te dice, no vamos a coincidir porque vos sos de Tauro y yo soy de Aries.
1: Yo soy de Aries y en el horóscopo chino soy mono.
0: ¿Y cómo sería yo siendo de Tauro?
1: ¿En el horóscopo chino?
0: Y yo qué sé, no sé.
1: Bueno, 29 de abril, ¿de qué año?
0: Del 95.
1: Yo te voy a decir ya.
0: A ver. Decí cosas buenas, por
1: 29
0: favor.
1: 29 de abril de
0: 1995.
1: ¿Qué signo del horóscopo chino soy? A ver.
0: ¿Qué momento?
1: ¡Cerdo!
0: ¡Pa! Sí, sí, tú de chulechón. Igual bajé unos kilos.
1: Sos cerdo de madera. Pero acá dicen cerdo o jabalí, pero me apareció cerdo. Jabalí. Jabalí, vamos por el jabalí.
0: No pasa nada.
1: Jabalí de madera.
0: Soy medio de madera y soy medio cerdo, las dos cosas ahí.
1: ¿En qué cosa sos de madera?
0: Y para bailar, por ejemplo.
1: ¿Para bailar no sabes bailar?
0: Y bailo, pero no revuelvo tampoco, un disparate.
1: En las tareas del hogar que sos...
0: Me gusta cocinar,
1: ¿sí?
0: No me gusta lavar la loza, soy medio haragán, pero cuando toca, toca, es la que toca, no hay vuelta.
1: Ajá.
0: Pero capaz que te digo, ya lo junto y demoro 2 horitas en juntarlo.
1: Bueno, muy bien.
0: Como todo pelotudo.
1: Bueno, sos malo en la cocina, entonces.
0: No, soy bueno en la cocina.
1: No,
0: me gusta lavar la loza.
1: No
0: lavar. Gracias a Dios, hoy existe.
1: ¿Y en el dormitorio? ¿En el dormitorio?
0: ¿Cómo soy?
1: ¿Sos bueno?
0: Y yo para mí sí, yo qué sé.
1: ¿Hay televisión en tu dormitorio?
0: No hay que perder el tiempo. ¿Vos tenés tele en el cuarto?
1: Sí. Que no hay nadie más.
2: En el horno.
1: Pará. ¿Vos te reís de mi tristeza?
0: No, yo me río con vos, no de vos.
1: Ah, está bien.
0: ¿Vos te ríes de mí o conmigo?
1: No, yo contigo.
0: Ah, tío. Claro, bueno, estamos a mano.
1: Contigo. ¿A vos te gustaría formar una familia con esta novia que tenés?
0: Sí.
1: ¿Eso lo sentís o es una
0: dos hijos?
1: ¿O es una frase hecha?
0: Me encantaría tener dos hijos.
1: Pará, pero vos dijiste lo mismo con la anterior.
0: Yo no dije eso.
1: Demoraste un poco, dudaste.
0: No, porque yo me puse a pensar porque vos tenés buena memoria y yo no, pero yo vine acá, yo no dije eso.
1: No dijiste eso.
0: Ah, claro, no. Yo no dije eso.
1: No.
0: Pero sí, obviamente toda la vida quise dos hijos.
1: Ajá.
0: Hoy en día los quiero con esta persona.
1: Opa.
0: Que me toque apurar porque mis hermanos ya encargaron y son más chicos que yo.
1: Tranquilo, ¿qué edad tenés? ¿30 ahí?
0: 31.
1: 31 años, sos muy joven.
0: Sí, pero...
1: Yo tuve a mi hija a los 40.
0: Bien.
1: Cuanto más adulto, mejor, porque entendés más las cosas.
0: Sí, pero a mí me pasa esto, ¿no? Yo quiero llegar a veterano, como quien dice, y tener energía para acompañar en ciertas cosas.
1: Bueno, está bien. Tenés 31 años, podés hasta los 40, estás bárbaro, hasta los 50 también.
0: A los 50 estoy deshecho.
1: ¿Cómo te ves a los 50? dentro de 20 años?
0: ¿Cómo estoy hoy?
1: ¿Igual?
0: Hoy en día tengo mi casa en el lugar que siempre soñé, estoy formando una familia y me gustaría más adelante, con los dos críos, y que la cosa siga funcionando como está ahora. Uh-huh. Poder seguir teniendo trabajo, salud, y que me sigan acompañando todas estas buenas personas que me acompañan hoy en día. Y que a ellos, por supuesto, también les vaya tan bien como a mí. Eso es lo que me gustaría.
1: ¿Y te gustaría ir a la pausa?
0: Yo voy a donde vos quieras. ¿Qué quieres hacer en la pausa?
1: ¡Pausa! ¡Matías Valdés! ¿Estás poniéndote nervioso o no?
0: No. ¿Está bien? Yo sé que vos me vas a poner nervioso porque vos venís ahí hasta que ¡pah!
1: Está, pero, me hace poner nervioso. Pero escúchame, todo tiene un límite, te estoy cuidando también, tampoco te estoy dejando regalado. Tenés un show, no te voy a prender fuego.
0: No, pero vos sos bueno. Ajá. No sos malo. Ajá. Pero vos sos muy bueno preguntando. Entonces, independientemente que de la pregunta sea buena o sea mala, yo me pongo nervioso porque yo no soy bueno para hablar.
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15: 7 de la tarde en punto.
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15: Estamos escuchando la música de Matías Valdés. Y a partir de este momento lo vamos a ver en el streaming. En YouTube, Malos Pensamientos Oficial. A él. Sacate la boina. ¿Quién es? ¿Bud Spencer? No es Bud Spencer.
17: Habría que hacer una encuesta.
15: ¿Sos un actor americano que murió, que jugó, salía cómico en Saturday Night Live? El apellido empieza con F. Bradley. A ver. O algo así. Actor Saturday Night Live. Farley. Acá. Chris Farley. ¿Sos Chris Farley? ¿Querés que te lo muestre?
17: Y mostrámelo, a ver. A ver si está.
15: Pero con barba.
17: Sos un animal.
15: ¿Es Chris Farley o no?
18: Me está descansando.
15: Es Chris Farley.
17: Me está descansando.
15: Tremendo actor. Es Chris Farley. Claro, le falta la barba.
17: Sacame una foto, pedile a ChatGPT que me ponga sin barba, a ver si quedo igual.
15: ¿Te manejás con la inteligencia artificial?
17: Sí.
15: ¿Sí?
17: Hay que acomodarse.
15: Estoy viendo fotos de Chris Farley.
17: No para hacer canciones, porque no sirve, lo probé, a ver si tiraba alguna idea buena.
15: ¿En serio?
17: Te tira alguna frase buena, pero no te
15: pido,
17: sigue.
15: Pero te pido, por favor, no utilices la inteligencia artificial para escribir canciones, si vos escribís canciones.
17: Bueno, pero lo probé, en una de esas te tiro una frasecita que está linda.
15: Bien, ¿y te tiró alguna frasecita linda?
17: No me sirvió. No me gustaba. O sea, como que no es como.
15: ¿Qué le dijiste a la inteligencia artificial? Quiero hacer una canción.
17: Le mandé un verso que yo ya tenía y, sí. le pregunté si me lo podía seguir.
15: Ajá.
17: Y no me gustó nada. Nada. Pasa que yo trato de escribir, digamos, de forma lo más cotidiana posible. Yo decir las cosas de forma que vos lo puedes dedicar, o eso mismo que yo te digo es lo que vos sentís, lo que vos querés dedicar. Sin tanto decorados.
15: Sí.
17: O sea, que quede lindo, pero tampoco tanta poesía, por así decirlo. Ajá. Uh-huh.
15: Sos Chris Farley. O sea, ¿podemos poner una foto de Chris Farley al lado de Matías Valdés?
17: Pero poneme ahí una foto mía sin barba.
15: Sin barba, ¿tenés fotos tuyas sin barba?
17: No, yo no, pero pedirle a la inteligencia artificial ahí que me saque, que mire la cámara.
15: Para mí sos igual a Chris Farley. Vamos a poner a Matías Valdés y a Chris Farley. Sos igual, ¿no? Sin boina.
17: Para mí nada que ver.
15: Bueno, ponete la boina ahora.
17: Me mata, pero yo tengo caso todavía. Dale.
15: Vos contás que con la banda vas a todos lados porque se conocen desde los 14 años. Pero no es la primera banda que tenés. Vos tuviste otras bandas.
17: Tuve con Quebrando Estilo, tuve con Nuevo Movimiento.
15: Quebrando
17: Dame un
15: Estilo.
17: Beso.
15: Dame un Beso también, se llamaba una banda. ¿Y con ellos no te hablás o te hablás?
17: Sí, es que varios están en la banda hoy en día.
15: Ah, bien, bien.
17: Varios. Y con otros tenemos un grupo. De Quebrando Estilo tenemos un grupo, por ejemplo, porque somos la gran mayoría, somos todos amigos.
15: Sí, pero qué sé yo, estás hoy en el éxito, en la cima, lleno de fama y éxitos musicales. ¿Los de la primera banda no están un poco celosos y envidiosos?
17: No, al contrario. A veces van con nosotros de gira también, hacemos comidas, tocamos.
15: Bien.
17: O sea, disfrutamos de lo lindo que es la música.
15: ¿Me vas a invitar a las comidas?
17: ¿Querés ir?
15: Te pido, por favor.
17: Pero vos no tenés pinta mucho de muy cumbiero, ¿no?
15: ¿Cómo no? 2-1, 2-1. ¿No se baila así?
17: Sí.
15: ¿Querés enseñarme a bailar?
17: No, no, no.
15: Porque vos, no, vos sabés
17: bailar. No, yo para el 2-1 me devuelvo, me revuelvo.
15: Vos sabés bailar menos que yo. Menos que yo.
17: Me revuelvo, pero...
15: Recién hablaba de los celos. ¿Vos sos celoso? No digo si sos el oso. No. ¿Sos celoso?
17: No.
15: No.
17: O sea, no soy partidario de eso. No me gusta que digamos, que me hagan escenas, menos yo podría hacer una escena.
15: Ajá.
17: O sea, una escena de verdad. O sea, a veces jodé, viste, con cositas, pero eso son bobadas.
15: Ajá. Al comienzo, cuando viniste hace 3 años, dijiste que con los dineros que empezaste a ganar, te compraste una Play. Te compraste ropa, una Play, y le compraste algo a tus padres. Ahora te compraste una casa.
17: La hice, de cero.
15: ¿La hiciste de cero?
17: Compramos el terreno y hicimos la casa, a gusto.
15: Muy bien, muy bien. ¿Y te seguís yendo de vacaciones con tus padres o con tu mamá, el Chuy?
17: Sí.
15: ¿Y va tu novia?
17: Sí.
15: ¿O te dice, no, no, yo con tus padres, con tu familia no quiero...?
17: No, salimos de vacaciones todos juntos. Muy bien. O sea, en verano tratamos de, en el hueco entre semana, que nos liberamos un poco más. Yo voy a tocar y vuelvo, pero en semana vamos de vacaciones con la familia, de vacaciones con otra. En momentos hacemos comida todos juntos. Es de la parte del año que más disfruto, el verano.
15: ¿Y cuando estás de vacaciones y se te acercan a sacarte una foto, te sacás fotos o decís no?
17: No, siempre, nunca digo familia, que no.
15: ¿Eh?
17: O sea, nunca digo que no.
15: Mentira.
17: Bueno, cuando no tenemos que ir.
15: Cuando estás comiendo no te gusta que te saquen.
17: Y no me gusta, pero me saco igual.
15: Está bien.
17: Sí. Cuando estoy comiendo no me gusta.
15: No te gusta que te jodan cuando estás comiendo.
17: Y viste, de gordo.
15: El gordo. Ahí está. Y por favor, dejemos esto claro públicamente. Cuando Matías Valdés come, esperen a que termine de comer. Para después sacarse fotos. Él no tiene problema. ¿Estoy diciendo algo mal? No.
17: No, sí.
15: Incluso esperen a que termine de comer.
17: Una vez exploté.
15: ¿En serio?
17: Una vez exploté.
15: ¿Qué pasó?
17: Fue muy gracioso. Fue en un festival, me acuerdo. No me acuerdo ahora dónde fue, pero sé que tocamos. Y de verdad estuve hora y pico haciendo fotos con todos. Lo más bien, impecable.
15: Sí.
17: ¿Viste? Divino, porque aparte de un festival, lo que tiene lindo es que se arrima a toda la familia, que vienen los niños. Ahí es cuando está más lindo, porque capaz que en un baile llega uno que está medio pasado de copa y ya no es la misma sensación, no es tan lindo capaz.
15: Es cierto.
17: Pero en el festival, que se arrima a los niños, que la persona que realmente te tiene aprecio, es divino. Pero yo ya estaba medio saturado, ¿viste? Era como que, fa, estoy cansado, no quiero más fotos. Sin embargo, hice todas las fotos. ¿Está? Después de eso, nos llevaron a comer. En una carpa ahí, dentro del festival.
15: Bien. ¿Está?
17: Entramos a comer y entró que había más gente. Más gente. Foto. En un momento como se había cortado, ¿viste? Los grises ya habían casi terminado de comer y yo tenía un bocadillo nomás. Y en una... estaba así yo, pinchando así para comer. Y me toca uno la espalda así. Una foto y yo exploté, me dio una vergüenza.
15: Claro, no te pueden tocar la espalda, está bien.
17: No, está sí, bien. Te pueden tocar, pero no,
15: que te pidan con respeto, perdón. No, está bien. Perdón que estás comiendo.
17: Está bien, no hay ningún problema con eso. El tema es que, claro, yo ya estaba medio saturado, ¿viste? Y me toca la espalda así, me hizo una foto. Y yo digo, pero la putísima madre que me parió. Y me paré. Digo, perdón, loco, perdón, pasa que no he podido comer. Digo, yo...
15: Claro, al gordo déjalo comer.
17: Eso fue muy gracioso. Porque nos reímos juntos. Yo en el momento exploté y en el mismo momento le digo, perdón, loco, perdón, lo que pasa es que no he podido comer. Le digo,
15: vas a explotar de nuevo ahora.
17: Uf. Me vas a hacer poner nervioso de vuelta.
15: Vas a explotar otra vez.
17: A ver.
15: Matías Valdés, vas a explotar otra vez.
17: A ver.
15: ¿Le podés contar a la gente si te escribió el marido de Camila?
17: Ah, puso en el grupo ahora. Puso en el grupo que fue muy gracioso. Puso, sacando tus dudas.
15: Sí.
17: Puso en el grupo nuestro.
15: Estamos hablando de la chica.
17: De
15: la canción a los 15 años que se casó con tu amigo.
17: Sí.
15: Vos no sabías si tu amigo sabía eso.
17: Yo no sabía, nunca lo hablé. Ahora me puso, ja, ja, ja, que... Feti HDP. El programa pasado lo había escuchado porque Camila me había dicho, jajaja. Ja, ja.
15: ¿Te das cuenta cómo quedaste vos regalado?
17: No, ¿por qué? Yo no quedé regalado.
15: O sea que Camila le había comentado a su marido, a tu amigo, que habíamos hablado de todo esto y vos...
17: Pero es todo culpa tuya.
15: Ah, ¿me echan la culpa a mí?
17: Y claro, porque si vos no me pinchabas, yo no
15: decía nada.
17: ¿Te querés
15: levantar a la mujer de un amigo?
17: No, yo no me quiero levantar a nadie.
15: ¿Y me echan la culpa a mí?
17: No, no.
15: No quiero ser tu amigo.
17: Pero es cosa del pasado eso.
15: Cosa del pasado.
17: Claro, eso es una historia que tenía que haber quedado guardada en la tumba. Sí. Y vos la sacaste a la luz.
15: Ok.
17: Vos que intimidás. Me pones nervioso.
15: Bueno, pero entonces hablemos de música. El 10 de octubre, ¿cuántas entradas quedan por vender?
17: Vamos a fijarnos, ¿querés?
15: ¿Podés entrar?
17: En este momento.
15: ¿Podés entrar?
17: Vamos a fijarnos.
15: ¿262 quedaban?
17: Sí.
15: Están fermitos, sí. Este. Está enfermito, mira a ver la plata, ¿viste? Le llama la plata. ¡Matías! ¡Valdés! ¿Me vas a invitar o no al show?
17: ¿Querés ir? Te invito, obvio.
15: Me dan ganas de ver un show como el tuyo.
17: Bueno, de verdad va a estar bueno. Aparte, este es totalmente diferente.
15: ¿Vas a llevar artistas invitados?
17: Ah, miento, le re, quedan 267.
15: Ajá, 267. No, están devolviendo la entrada después de escuchar esta entrevista.
17: Ah, sí, me están dando.
15: Están devolviendo, es Camila, el marido. Ah, están devolviendo la entrada.
17: Dios me libre.
15: Bueno, Dios me libre y guarde. ¿Va a haber invitados en el show?
17: Sí, a diferencia de años anteriores que llevábamos dos o tres invitados.
15: Sí.
17: Y medio sorpresa, este año lo hicimos, digamos, diferente. Llevamos a la mayoría de los artistas que ya colaboraron con nosotros y algunos que todavía no. Y viene Martín Piña, viene Herederos, viene Luana, que Luana al domingo siguiente a nuestro show hace su primera ante la nena también.
15: Bien.
17: Viene Balsi, viene Gonzalo Castillo.
15: Qué buenos negocios está haciendo, ¿eh? Con el gobierno, ¿eh?
17: Ah. Sin comentarios.
15: Ok.
17: Viene Chile Argentina, viene Chile. Lauta Argentina, viene.
15: ¿Lauta también?
17: Viene Lauta.
15: Bien.
17: Viene Max Carra y viene. Ah, Marama, de acá de Uruguay también.
15: Buenísimo.
17: Bueno, va a estar lindo de verdad. O sea, va a ser un. Yo le digo que es el baile del año. Va a ser un pelotazo atrás de otro y muy divertido.
15: Me encanta. Me encanta que te vaya bien porque
17: ¿voy a cantar?
15: Sos auténtico. No, yo lamentablemente me
17: ¿y a bailar?
15: Me hubiera gustado saber cantar. Yo no canto bien. Amo la música y me hubiera gustado cantar, pero no voy a cantar. Y bailar, si me invitás, voy a estar ahí acompañándote, bailando de la manera que pueda.
17: Vos tenés que aprovechar. ¿Vos me dijiste que estás soltero?
15: Sí.
17: ¿Y estás conociendo a alguien?
15: No.
17: ¿No? ¿Te gustaría conocer a alguien?
15: Sí, claro.
17: Bueno, anda arrancando porque quedan dos semanas. Anda arrancando, coso, va.
15: Vos decís que entro,
17: y la llevas a nuestro show.
15: Vos decís que...
17: Y le dedicas todas las canciones nuestras, que son todas de amor.
15: Yo pensé que la idea era entrar solo y salir acompañado. Que también puede pasar.
17: Yo te puedo conseguir alguna abuela si querés. O preferís más joven.
15: ¿Hermana tenés?
17: Sí, pero más chica. Y ya está ocupada.
15: Ajá.
17: Si no te va a agarrar Stewart y te va a matar.
15: ¿Cómo se llama?
17: Stewart.
15: ¿Tenés un cuñado que se llama Stewart?
17: Sí.
15: Por Rod Stewart, seguramente.
17: Ni idea por qué.
15: Para, pongámonos un poco serio porque estamos hablando de músicos y artistas. ¿Y cómo te pegó la muerte de Rada? ¿O es un cantante que tiene otro estilo y no te enfocaste mucho en su música?
17: No, mira, nosotros cuando nos enteramos estábamos ensayando justamente para la Antel y fue un poco chocante porque no fue de la nada aparte. Nosotros habíamos estado con él en un privado hace tres semanas antes, creo, y conversando como siempre. Nosotros nos cruzamos generalmente en los shows, no es una persona con la que yo tenía
15: sí. Un
17: trato muy cercano, pero siempre recontra amable y siempre que nos encontrábamos quedábamos charlando un rato. Es más, tengo ganas de hacer algo en el Antel Arena como homenaje a él también, estamos pensando que, porque nos gustaría también que sea parte del show.
15: Muy bien, no, muy bien. Sí, también tenés relaciones cercanas con futbolistas, ¿no?
17: Bien.
15: Sí, seguís contactado con ¿Con Cavani o con Valverde?
17: Algo. Hoy en día hice mucha amistad con Diego Godín, con el Cebolla, con
15: Godín
17: el Tata.
15: Y el Cebolla. ¿Le mandás un abrazo al Cebolla de parte mía?
17: Le mandamos.
15: ¿Vos sos de Nacional o de Peñarol?
17: Yo soy de Peñarol.
15: Está bien. Yo soy de Nacional, pero...
17: tenemos ahí Luca de Nacional, que tenemos una guerra ahí con Luca, que él es de Nacional, yo soy de Peñarol.
15: Bueno. ¿Y el Chacho?
17: No sé de qué cuadro es el Chacho.
15: Está bien. Y mandale un abrazo al Cebolla.
17: Le mando.
15: De parte mía.
17: Le mando. ¿Sos
15: amigo?
17: Me quedo de llevar un caballo.
15: ¿En serio?
17: Me quedo de llevar un caballo.
15: Ahora un momento, a ver si tengo el teléfono del Cebolla acá. Dame un segundo. Cebolla Rodríguez. Mirá, pará un momento. Un segundo. Hola, Cebolla, ¿cómo estás? Te habla Pettinati. Estoy al aire y estoy en la entrevista con...
17: ¿Qué haces, Churrasco? ¿Cómo estamos? ¿Todo manso?
15: ¿Churrasco le decís?
17: Él se va a dar cuenta.
15: Bien. ¿Qué estábamos hablando recién del Cebolla?
17: Que me va a llevar un caballo.
15: No, que te prometió un caballo.
17: Bueno, sí. El tema es que cuando yo inauguro el rancho, que no lo he inaugurado, en la inauguración no va a caer con un caballo, dijo.
15: Ok, esto está... ya público es esto, ¿eh?
17: Sí, sí, sí.
15: Tiene que cumplir con el caballo.
17: Él va a cumplir. Él va a cumplir. Él es un hombre de palabra.
15: Muy bien, un abrazo.
17: O sea que yo me mandé una cagada.
15: Uy, ¿qué pasó?
17: Me regaló una camiseta y yo la iba a encuadrar y antes encuadrada la lavé. Se le fue el número, las letras. ¡Ay, que me alcance el mismo! Le mando la foto a la camiseta. Pelada, no decía, no tenía la suerte, no te decía Cristian Rodríguez, nada. Le mando. Pero vos sos un pelotudo, ¿cómo la vas a lavar?
15: No se lava, claro. Se lava.
17: Que sabía. Sé que tal, el lavo.
15: ¿No te trajo otra? ¿No te trajo otra?
17: Es que nos hemos encontrado en comidas nomás.
15: Bueno, que te lleve otra para la próxima con el caballo.
17: Con el caballo, se la lleve puesta el caballo.
15: Claro, claro, que el caballo venga con la camiseta. Si igual hay muchos perros con la camiseta puesta esa. ¿No?
17: Muchos perros jugando al fútbol también.
15: Gracias, Matías, por venir. Mirá la hora que es. Nos vamos. ¿Sabés qué vamos a hacer ahora? Mira, nosotros terminamos la entrevista con dos juegos.
17: Dale, a ver.
15: Uno es una palabra, pero no lo vamos a hacer. Vamos a hacer el sí no paso, que te va a divertir.
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15: Jugamos al sí, no paso con Matías Valdés, que ya está nervioso nuevamente.
17: Vos tenés un papel en la mano y haciendo preguntas, yo quedo.
15: Bueno, pero, a ver, son preguntas. La verdad que esta vez son pocas, son demasiado santas. Alguna que se me ocurra en el momento te voy a meter. Solo tenés que responder sí, no o paso.
17: Bien.
15: Pero paso solo en dos oportunidades. No tenés más que dos pasos. ¿Estás listo?
17: Y no, pero dale.
15: ¿Alguna vez te enamoraste de alguien que no te convenía?
17: No.
15: ¿Alguna vez volviste con una ex?
17: No.
15: ¿Escribiste una canción para recuperar a una mujer alguna vez?
17: No.
15: ¿Alguna mujer te dejó por otro?
17: Sí.
15: ¿Alguna vez saliste con alguna mujer casada?
17: No.
15: ¿Alguna vez fuiste infiel?
17: No.
15: Pará. ¿Acabás de decir que sí con la cabeza?
17: No, dije no.
15: Sí, claro, pero hizo así, o sea...
17: No, pues estaba sacando cuenta si había sido antes o después.
15: No. Si esto te lo agarra un psicólogo o alguien que analiza... analiza el lenguaje corporal, ¿podemos pasar en cámara lenta después esto otra vez? Dijiste así, no.
17: No, dije no.
15: Ok. Va de nuevo. ¿Alguna vez fuiste infiel?
17: No.
15: ¿Alguna vez te fueron infiel?
17: No.
15: ¿Hay una mujer que todavía te inspira canciones?
17: Sí.
15: ¿Hay que borrar las fotos de las ex del Instagram?
17: Sí.
15: ¿Alguna vez una mujer te inspiró una canción que se convirtió en un éxito?
17: ¿Sí?
15: Sí, claro. ¿Todavía tenés miedo de que el éxito sea pasajero?
17: No.
15: ¿Sentiste envidia de otro músico alguna vez?
17: No.
15: ¿Sentís que algún otro músico te envidia?
17: No.
15: ¿Alguna vez una persona se acercó a vos solamente por tu fama?
17: Sí.
15: ¿Sabés quién es?
17: Varias personas.
15: No.
17: Ah, sí.
15: Sí. ¿Te da miedo decepcionar a tu público?
17: Sí.
15: ¿Te imaginás haciendo música dentro de 20 años?
17: Sí.
15: ¿Volverías a dejarlo todo por ser cantautor?
17: Sí.
15: ¿Estás seguro que tu novia te quiere?
17: Sí.
15: ¿Te molestaría que tu novia se escriba con su ex?
17: Sí.
15: Estoy inventando, no estoy leyendo, estoy inventando.
17: Anda a cagar.
15: Gracias, Matías. Un placer. Nos vemos.
17: Para la próxima te voy a traer un papelito yo a vos, ¿sí?
15: No, tráeme un caballo. Regalame un caballo, hermano.
17: ¿Te gustan los caballos?
15: No.
17: ¿Y entonces?
15: Para venderlo.
17: Compramos un caballo a media, ¿crees?
15: No, un asado. Invitame un asado.
17: ¿Yo te invito a un asado, ¿vos vas?
15: Sí, yo voy, sí.
17: Y subimos
15: sí.
17: Una selfie, ¿ves? Para recordar eso.
15: Por supuesto, y podés subir ahora.
17: Hay dos gente de la radio acá, los asados nuestros.
15: ¿En serio?
17: Sí.
15: Ah, bueno. No los nombres por las
17: dudas. No, pero colegas tuyos han ido.
15: Sí. Bueno.
17: Que están para hacer toro allá de aquel lado.
15: ¿Vamos a comer un asado o no?
17: Bien, te invito.
15: ¿Dónde haces? ¿En Florida?
17: Generalmente hacemos acá, en Montevideo, son la mayoría de acá.
15: Ah, bueno.
17: O sea, te puedo invitar a la Florida también, pero te digo los de acá porque te queda más cómodo.
15: Estoy, pero hecho, ¿eh?
17: A los que va el cebolla y todo eso.
15: Perfecto. ¿Dónde? La inauguración de la
17: también.
15: Casa también.
17: Eso
15: no,
17: también.
15: No, pero Montevideo, perfecto. Y hacemos una selfie y hacemos un Instagram vivo también. ¿Llevas a tu novia?
17: No, asado de amigos.
15: Ok, de amigos.
17: A veces hay asados familiares, pero.
15: Muy bien.
17: Esos son de amigos.
15: Muy bien, un beso a Camila, ¿eh?
17: Maggie.
15: Ah, Maggie. Chao. ¿Dónde nos vemos?
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Amigas, amigos, muy buenas tardes. ¿Qué tal? ¿Cómo están? Como siempre, es una alegría enorme encontrarme con ustedes aquí en 107.9 y compartir juntos hasta las 21 esto que llamamos Mundo Clásicos. Por supuesto, repleto de retro hits. Bienvenidos. Hoy hemos comenzado en 1988 con este intérprete estadounidense que en aquel año lanzaba su tercer álbum titulado Say It Again, álbum que obtiene mucho éxito en Europa, mientras que en su país prácticamente pasó desapercibido. Pero tuvo la oportunidad de llegar al puesto número 16 del UK Singles Chart, mientras que en Estados Unidos solamente estuvo en el ranking del Billboard Dance Club Songs en el puesto número 12. Aquí está para ustedes en el comienzo de nuestro Mundo Clásicos, Jermaine Stewart. El tema se titula Get Lucky.

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1: Horas 19:36. El 098-441-677, que ya está habilitado para que a través de un mensaje de texto o de un WhatsApp vos pidas tu clásico preferido. Te recuerdo que también te conectas con nosotros a través de Messenger en mi Facebook, Néstor Racedo, o también te conectas a través de Instagram, @RacedoDJNéstor.

Dance With Me era el nombre del álbum debut de este artista suizo de Eurodance, que aparece en 1993 bajo el sello Fresh Records. Por poco importante que parezca, este cantante, compositor, DJ y productor ha vendido más de 14 millones de discos en todo el mundo y ganó 11 premios World Music Award. Y este sencillo era el cuarto corte promocional del álbum recién nombrado, que obtuvo mucho éxito en Europa, siendo top 10 en varios países de ese continente, y cuenta con la colaboración de la vocalista Jennifer Rush. Por estos lares, esta canción sonó muchísimo en el verano 1994. Gran clásico de los 90, ¿eh? Aquí está DJ Bobo. El tema se titula Everybody.

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19:48. Comenzamos a complacer nuestros radioescuchas. Desde la ciudad de Concordia, desde la vecina orilla, Charlie se conecta con nosotros y me comenta a través de un mensaje de texto que quiere escuchar un tema del año en que él nació. Bueno, Charlie me cuenta además que él nació en 1989 y quiere un hit de ese año. Bueno, Charlie, gracias por tu conexión. Elegimos para vos este muy buen trabajo de Madonna, que apareció precisamente en 1989, que estaba incluido en un gran álbum de la diva del pop titulado Like a Prayer. Otro de los hits que fue top ten no solamente en Estados Unidos, sino en toda Europa. Aquí va para vos, Madonna. El tema se titula Express Yourself.

Bueno, Charlie, aquí va otro tema de 1989. Es una de las grandes canciones que nos dejó Cosmic Think, el quinto álbum de este grupo estadounidense de New Wave, que los devolvía a lo más alto después de la pérdida de Ricky Wilson. Álbum producido por Nile Rodgers y el sencillo trepó hasta el número 3 del Billboard Hot 100 en Estados Unidos. Fue disco de oro, vendiendo más de 500.000 copias solo en Estados Unidos. Con las voces de Kate Pearson y Cindy Wilson, aquí está para vos, Charlie, este muy buen trabajo de los B-52s. Super clásico de 1989. Se titula Rome, que compartimos con vos en su versión Club Mix.

0: con este gran clásico de los B-52s, Rome. Nos vamos a los consejos publicitarios de la radio. Nuestra primera pausa en esta tarde noche de jueves. Ya vuelvo con más clásicos, no te vayas.
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0: 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Un nuevo bloque que hemos comenzado con este super hit que apareció a fines de 1982 y obtuvo mucho éxito, principalmente en el ambiente de los DJs, porque precisamente habla de una chica en el cual una noche fue salvada por un DJ. El tema trepó hasta el número 2 del Billboard Hot Dance Club Play en Estados Unidos y fue un clásico también en Reino Unido, llegando al número 13 del UK Singles Chart. Aquí están para ustedes los Indep. Se titula Last Night a DJ Saved My Life, la noche que un DJ salvó mi vida. Indep.
1: Well, all right.

minutos. Continuamos complaciendo a los que se conectan con nosotros. Mi amigo Diego Periasco se conecta desde Napa, Estados Unidos, y solicita muy especialmente este gran clásico de Stevie Nicks que apareció allá por 1989. Gracias, Diego, por tu conexión. Un saludo grande para vos y para tu señora Casey, que están allí prendiditos a la radio desde tan lejos. Gran clásico de Stevie Nicks, esta vocalista que era integrante de los Fleetwood Mac y que paralelamente con su banda había lanzado algunos álbumes con muy buen éxito. Este tema estaba incluido en el álbum The Other Side of the Mirror, que apareció en 1989, su cuarta producción. Rooms on Fire, Stevie Nicks.

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3: Es la hora 20, 26 minutos.
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un nuevo bloque de Mundo Clásicos que hemos comenzado con este super hit de 1983. Tema que obtiene muchísimo éxito a través de su inclusión en el soundtrack de la película Flashdance. Sonó muchísimo en todas las radios, no solamente de Estados Unidos, sino también de Europa y también por estos lares. Lo difundíamos muchísimo en todas las fiestas. Aquí está, la única producción que conocimos de este grupo llamado Cycle 5, Seduce Me Tonight.

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1: Continuamos en Mundo Clásicos con esta muy linda canción de 1972. Estoy enviando un saludo muy especial para mi tía Mirta. Nosotros los sobrinos cariñosamente le decimos la tía Norma, que está allí prendidita a la radio. Bueno, gracias tía por conectarte, ¿eh? Para vos va esta canción que recuerdo que cuando era niño la escuchábamos muchísimo juntos y que es una muy linda canción de los Doobie Brothers. El tema estaba incluido en un gran disco llamado Toulouse Street y es uno de los grandes éxitos de este grupo. Aquí está tía, para vos. Listen to the music.

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4: Mi amigo Felipe está conectado con su mamá Marina y solicita este muy lindo clásico de Cyndi Lauper. Aprovecho también para complacer a mi tía Norma, que precisamente y casualmente solicita también este muy lindo clásico que la hizo famosa esta cantante norteamericana. Allá por 1982 lanzaba el álbum She's So Unusual, que contenía este muy buen tema que se convirtió en un clásico de la década de los 80 sin ningún tipo de dudas. Aquí está para ustedes Cyndi Lauper, Girls Just Wanna Have Fun. Las chicas solo quieren divertirse.

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0: Bien, tramo final de nuestro programa, pero seguimos complaciendo a los que se conectan con nosotros. Carola y Martín nos escuchan aquí en la zona del centro y solicitan esta muy linda canción. Es uno de los temas que más me gusta de Gilbert O'Sullivan. Gracias, chicos. Aquí está What's in a Kiss, un gran tema que estaba incluido en un álbum que apareció a fines de los 70 titulado Of the Center. Gracias por vuestra conexión. Estamos en Mundo Clásicos en 107.9.

con esta muy linda canción de Gilbert O'Sullivan, What's in a Kiss. Lamentablemente estamos llegando ya al final. Como siempre, ha sido un gusto haber compartido con ustedes la magia de la radio a través de esto que llamamos Mundo Clásicos, aquí en 107.9. Mañana, Dios mediante, por supuesto, desde las 19 horas y un poquito más, nos encontramos. Ya está en los estudios Álvaro Silva. En unos minutos, su programa exclusivo, Clásicos con Clase. Que terminen bien la jornada. Gracias. Hasta nuestro próximo encuentro. Chau.

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Pasaron dos de las 21 horas, comenzando con canciones, donde quiera que estés. Hoy lo hacemos junto a Soul Sister. Esto es She's Gone. She's Gone.